0: 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Por mucho, somos lo mejor. 38 grados centígrados.
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1: 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Bueno, vamos con información. Hace un ratito, un operativo aquí en Culiacán, se corría el rumor, se corría el rumrum de que toda una privada estaba sitiada. Toda una privada del fraccionamiento, por los rumbos del fraccionamiento de Los Ángeles, a todos sus alrededores, por los cuatro puntos cardinales, había elementos federales resguardándola. Y bueno, esto se derivó precisamente con un reporte que habían realizado según vecinos a través de la línea de emergencia. Y bueno, este operativo se registró hoy martes, hace unas cuantas horas.
2: Zona Dorada, ¿no?
1: Ajá, en el nororiente de Culiacán. Eran las 2 de la tarde cuando elementos de la Guardia Nacional y el Ejército Mexicano llegaron, se apostaron y ahí se quedaron sobre el bulevar del lago, a unos metros de la carretera Aymala. Bueno, pues ahí se logró detener en uno de los domicilios un arsenal y se logró también la detención de una persona. Es un gran una gran cantidad de armas que fueron resguardadas o localizadas en ese lugar. Y pues tras un intenso operativo se llevó a cabo esta información en una de las privadas, repito, de la salida Aymala.
2: Algo que duele y duele mucho es ver cómo tanta gente muere todos los días. Pero cuando se trata de niños, menores de edad, niños, niñas, jovencitos, duele el doble. El día de ayer fue asesinado a balazos un menor de 14 años de edad. Afuera de su casa, vivía en el fraccionamiento Los Girasoles, aquí de Culiacán. Iba llegando a su casa cuando fue atacado a balazos. Llevaba por nombre Cristian Yair, tenía 14 años de edad. Sucedió a las 9 de la noche del día de ayer, repito, lunes 22 de junio, sobre la calle de Los Olivos, en este fraccionamiento que se lleva por nombre Girasoles, 14 años.
1: Mañana juega México, mañana se enfrenta con los checoslovacos, Chequia, como usted le quiera llamar, mañana en el Estadio Azteca. Sabes que habíamos comentado que la presidenta hizo una
2: se hizo un pato o el pato Merlín.
1: Que la pica, se la picotea, viste, güey.
2: La morde, la que me morde.
1: La visita del pato a la conferencia mañanera, creo que no fue bien vista por muchísimos grupos de personas que tienen años o meses queriendo una audiencia con la presidenta, el caso de los maestros, el caso de las madres desaparecidas.
2: Los hijos desaparecidos.
1: Sí, o sea, un montón, perdón, mamás con hijos desaparecidos.
2: Madres buscadoras.
1: Un montón de gente que ya desea, de una u otra manera, poder acercarse y creo que no fue bien vista.
2: No, pues no.
1: Esta visita del pato que hasta la quiso picotear.
2: Claro, ¿no? El pobre animalito no tiene la culpa, ¿no?
1: Claro, no tiene la culpa.
2: O sea, pero pues sí, colgarse de la fama de a lo que anda ahorita. Hubiera ido a la inauguración, la presi, ¿ya?
1: Claro.
2: No tenía nada más.
1: Tenía su boletito y todo, el
2: claro.
1: rollo.
2: Hoy dijo que salió a donar a una niña.
1: Y bueno, pues también tienen como 13 o 14 sedes en la Ciudad de México donde están llevando a cabo, bueno, donde están transmitiendo los partidos, porque hay que recordar que nosotros como tacuaches, piojosos, muertos de hambre.
2: Ya, dinos, no, pues ayúdame, compadre.
1: Y demás, pues no tuvimos acceso a los boletos, güey.
2: Tengo una cosa.
1: Para un partido,
2: güey. Una cosa, no solo en la ciudad, aquí en Culiacán también.
1: Por eso hablo en general de los mexicanos.
2: La gente que vive para el lado de Barranco, les voy a dar una cría. Como él, te voy a dar la cría.
1: Ajá.
2: Yo tengo un amigo que es un empresario muy, muy querido y muy respetado aquí en Sinaloa, que se llama Jesús Vizcarra. Don Jesús Vizcarra Calderón, que yo lo respeto y la neta es un señorón. Aunque muchos no lo quieran, yo me respeto al señor, Vizcarra. Él tiene una empresa que está por la costera. ¿Qué? Que se llama Punta Azul, ahí algo así de azul.
1: Ahí en el fraccionamiento Punta Azul.
2: Van a poner una pantalla enorme el señor para que la gente vaya a ver los partidos ahí. Te llevas tu cheve y todo eso. Te pone bien perro. Yo voy a ir.
1: ¿Está bien?
2: Me invitó a él personalmente. Te digo, es como un tipo...
1: Eso no deja que los piojosos no podamos ingresar a un
2: partido. No, es que tú comentaste, yo lo hago el comentario no por lo rico que él pueda pagar un boleto. Lo digo porque tú dijiste que en la Ciudad de México había varios lugares donde se puede ver el juego gratis.
1: Sí.
2: Eso es a lo que me refiero, sí, por eso sí, hice el comentario. Vale,
1: son como 14 sedes.
2: Sí, pues así, hay que ir.
1: Pues jálese.
2: Un pantallón que le renta al hermano del pollo.
1: Jálese, porque no es la primera vez que se hace este tipo de situaciones. El señor Vizcarra, por ejemplo, en diciembre puso una villa navideña preciosa. Donde proyectaban películas en esa enorme pantalla que van a poner ahora, me imagino. Y que eran muy padres. Bueno, a fin de cuentas estábamos hablando de la presidenta, que... Uh-huh. No, ni al Zócalo sale a ver el partido con la perrada.
2: Está raro, ¿eh?
1: Está raro, ¿no?
2: Como que dice...
1: Y él afuera, o sea, afuera de su casa. Porque vive afuera, el Zócalo está afuera de Palacio Nacional, güey.
2: Sí, sí, cierto.
1: Ni
2: sí.
1: Allá, no sale ni ahí.
2: ¿A qué le tendrá miedo?
1: Pues, Beto, o sea, yo creo que la bucheo, pues yo creo que ese tipo de cosas, pero... Pues sí. La presidenta es muy querida, güey, ¿no?
2: Pues ahí se demuestra.
1: Pues...
2: Que yo salga, la quiero, ¿no? Mucho a la
1: yo
2: doctora.
1: También, ¿cómo te digo?
2: Es mi amiga.
1: Muy querida, o sea, muy, muy respetada, ¿no? Tal vez, pero pues no sé.
2: Una cosa que no quieran a, chusma, que no quieran a otros de por acá, ¿no? Pero pues la doctora es muy querida.
1: Pues no se junta con la chusma, güey.
2: Así es, ya me está hablando. Ya, Gabino, ya, ¿no? Ya tuviste tus 5 minutos de fama.
1: 5:20 p.m, pues así mañana juega a las 6:00 p.m, va a ser mi partido el día de mañana. Y pues... Mucha suerte a la selección, que ya lo dijimos. A lo mejor lo vemos como un equipo pichurrientillo, pero pueden dar a sorpresa porque con Corea no le fue. O sea, le sudó a los mexicanos ganarle a Corea con ese gol que estuvo chanfleado.
2: Exactamente. Bueno. Fíjate que mi amigo Gabino no quería hablarle para nada de política, lo que me está diciendo. Que como ya es que estoy recomendando que vayan a ver allá con mi amigo Jesús Vizcarra a sus oficinas que están por la costerita del juego. Dice que Barranco, mira, güey, se separa de Culiacán. Ahora vas a ocupar visa para entrar ahí a Barranco.
1: Lo bueno que es nueva esa foto, ese meme, Gabino,
2: ¿eh? Ay, Gabino. Ay, Gabino.
1: Le digo, los viejitos que se meten al teléfono y cree que son noticias nuevas. Eso que están publicando, hombre, qué bárbaro.
2: Dile ruco, mejor, soy menos agresivo, compadre.
1: ¿Qué más hay en la buchaca?
2: Pues es lo que tenemos. Oye, no, estaba viendo, es que fíjate que pasó algo bien feo allá para los rumbos de... Bueno, en todos lados, ¿no? Pero una persona fue encontrada sin vida en la ciudad de Los Mochis. Yo sé que está muy lejos de Culiacán, pero no deja de ser Sinaloa. Pero fíjate, esta persona la encontraron sin ojos, sin lengua y balaseado. O sea que ya está más bravo que aquí todavía, compadre.
1: ¿Cómo?
2: Es una persona, pues bueno, pues se da a conocer que es una persona de sexo masculino, aproximadamente 35 años, regular, cabello negro, tenía poquita barba, pero sin lengua y sin ojos y balaseado.
1: Terrible. Terrible. En todas partes se cuecen habas. Aquí en Culiacán anoche, un ataque armado dejó como saldo un hombre muerto y una mujer gravemente herida en el fraccionamiento Alturas del Sur aquí en Culiacán. Esto sucedió anoche. Estas personas hasta anoche o muy temprano no habían sido identificadas, uh-huh. Pero este hecho y acontecimiento se llevó a cabo en la calle Monte de la Mesa, allá en ese fraccionamiento donde vive nuestra amiga, la señora Leti la Regañona.
2: Leti,
0: Ya van a empezar a hablar del plebe.
1: Donde dice que allá no pasa nada. Y te va a hablar, ya están hablando del plebe.
0: No están hablando del plebe. Ya está medio peludito su plebe, ¿no?
1: No, ni pelo tiene, güey.
0: Pero es cierto. Como para que se defienda solo, señora, ¿no? Ahí anda de metiche, el metiche nunca queda bien, es lo único que le recuerdo, ¿no?
1: Bueno. ¿O qué opinas al respecto, mi estimado Bitoco?
0: A ver, Bitoco, que hable.
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Son las 5 con 33 minutos. 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
8: Son las 5:39.
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1: ¡Arremangados! ¡Hijo de la chica! Oye, compa Chucho, aliviánese, compa, aliviánese. Compa Jorge, pásame el video ese que dice, la víbora cascabeleras.
2: ¿Qué dicen las víboras cascabeleras?
3: ¿Cómo les está gustando estar pidiendo los efectos que tenemos aquí, no?
4: Sobra con los que ya se robaron los panaderos, ¿no? Como para que los quieran quitar ahora los nuestros nuevos.
3: Sí, no. Ahí andanle uno rascando, dando de alta, para poder adornar nuestras transmisiones, para que todo el mundo esté pidiendo, ¿qué pasa? Claro. ¿Qué pasa?
4: Piensa los de la carpita.
2: ¿Qué dicen las víboras? ¿Qué la
3: gorda? ¡Gorda! ¡Ay, gorda!
5: Vale. Chucho, pollo, ¿qué pasó, Jorge? Chucho, pollo, ¿qué pasó? ¿Qué cuentan? Cuenten, ¿qué pasó con la caramelito? Digan, cuenten, ¿qué pasó? Ánimo, ¿dónde la dejaron?
3: ¿Qué pasó con la caramelo, compadre?
4: Ahora todo el mundo quiere ser influencer y youtuber, ¿verdad?
6: Sí, no, todos. Todos quieren.
4: ¿Qué pasó con los...? ¿Qué pasó? A ver, ¿qué? No sé de mis hermanas que quiero tanto, menos de la caramelo.
3: Por favor, pues si tanto les... ¿Nada? ¿Qué va a pasar? ¿Nada?
4: ¿Qué va a pasar? ¿Quién va a querer a la caramelo? Son nada que la muerde y la escupe para atrás de volar. Como si fuera pastel.
7: Hola, muy buenas tardes, Jorge. Hola. Buenas tardes, Chucho. Buenas tardes, el pan, no está el pollo. Buenas tardes a ese muchachito que está ahí. Y buenas tardes a todos los radioescuchas de La Mejor. Saluditos, aquí lo estoy escuchando.
6: Y luego, ¿quién se ríe?
7: Que tenga bonita tarde, mi gran amigo, chulo, precioso, hermoso, Jorge Ramos. Ay, aunque esté ahí de hablador el Chucho ahorita.
4: Oiga, Mari, ¿por qué la trae contra mí? Yo no he dicho nada de usted, señora.
6: Ni he
4: confesado nada de usted.
6: Pero sabe que vas a decir algo, por eso te se ríe.
4: ¿Qué puede decir de esta venerable señora?
6: No, pues no sé, nada de malo, ¿no?
4: Lo único que estoy diciendo es que qué bien se oye ahora que ya no trabaja.
6: Ya, güey, ¿no? Se oye distinto, ¿verdad?
4: Pues se le oye otra voz.
6: De la otra vez se metió abajo del escritorio.
4: A hablar.
6: Se le oye rozagante.
4: No, así me gusta. Así que a las mujeres así me gusta, no como otras que hablan.
8: Ay, buenas tardes, caballero Jorge Ramos.
4: De Mariano,
6: de Mariano vas a estar hablando.
4: No, yo de mi amigo Mariano estoy hablando. O sea, pero por teléfono aparentan unas y en persona son
9: otras. Es recién egresado, se acaba de graduar hace como 3 días.
6: ¿Quién? No sé.
9: Buenas tardes, Chucho. Saludame a mi compadre Omar, que le gusta lo mismo que la Gordi.
6: Saludos para Omar.
10: No, hombre, Chucho, Jorge, pollito, ya no prendan el foco con el encendedor. Ya se nos sirve.
6: Después.
10: Que aprendan a mí, ya me rehabilité.
6: Bien tableado.
10: No, hombre, adentro es una perdición. Comes mejor afuera que adentro, güey. Saludos del chico de Gafas.
6: Obvio, güey. Te extrañaba, güey. Neta. Pero pues tú te ganaste el estar congelado y de ahí te mandaron a la rehabilitación. Pues
4: se ganó la beca.
6: Sí, estás becado, güey.
11: Pues no por ser cizañoso, pero ahorita que estaba cortándome el pelo.
6: Hey.
11: Estaban escuchando otra radio por ahí.
6: Hey.
11: Y una de por aquí, envidioso. Uh-huh. Andaba pidiendo pan allá.
6: No.
11: Que el pan, que no sé qué decían. Que lo buscaban por ahí.
12: Envidioso.
6: ¿A poco?
4: No me di. Vuelve a ponerle ese mensaje, por favor, compadre, ¿sí?
12: Envidioso.
11: Pues, no por ser cizañoso, pero ahorita que estaba cortándome el pelo, estaban escuchando otra radio por ahí.
12: Envidioso.
11: Y una de por aquí. Envidioso.
12: Envidioso.
11: Andaba pidiendo pan allá.
6: No.
11: Que el pan, que no sé qué decían, que lo buscaban por ahí.
6: Bueno, que te vergüenza habrían de tener si la concesión se la dio Morena. Andan promocionando el pan.
4: ¿Verdad? Ay, compadre.
6: Compadre. No, me digan nada.
4: Síguele invitando.
6: ¿Quién te asegura?
4: Síguele mandando recargas. Síguele comprando boletos para sorteos ficticios. Síguela visitando.
6: Hay un Dios que todo lo ve.
4: Ahí está. Ahí está lo que creaste, ese monstruo que creaste.
6: Ese monstruo redondo.
4: Ese monstruo
6: redondo y peludo.
12: Chicos de la remangada, mándenle un saludo, compa Juanito de Loma Linda.
4: Ya.
12: De su compa Ismael, de Ixa. Que se ponga las pilas al viejón, que se ponga las pilas.
4: Arre.
12: ¡Ánimo!
4: ¡Saludos!
12: Buenas tardes, arremangado, excelente. Excelente martes, aquí escuchando la 104.1, compa Jorge.
4: Gracias, Chirito.
12: Échenle ganas, aquí andamos en esto. Calorcito que casi ni calor hace en Culiacán.
4: Cállate, Chino.
12: Aquí nos tocó vivir y échenle ganas. Vámonos.
4: Cállate, Chino, si no te va a patear.
12: Aquí escuchando la 104.1.
13: Envidioso.
4: Ese mensaje me quedé helado, güey.
14: Gracias, arremangadito. Mister me duerme. Derrotado y sin tu cariño. Gracias.
4: Pidió otro.
13: Envidioso.
12: Sigue
4: engordando. Sí,
12: reyes de la remangada, saluditos.
4: Así dicen las.
2: ¿Qué dicen las víboras cascabeleras?
4: Sigue engordando, más de lo que ya está. Ya vamos, mijo.
15: Eres tú, Gabino. Eres tú, Gabino.
16: Ay, no sé, Gabino. Gabino.
4: Pues es lo que tenemos.
16: El jefe de los taxistas, Gabino. Gabino Barrera.
4: Curioso, güey, caro.
16: Saludos, Gabino. 4-6-4-6-4-6.
17: Ese hombre nunca se baña.
4: Le tienen bien a Gabino porque Gabino sí quiere pasar. Pues. Y él no tiene nada. Fíjate, Gabino es el chofer de la familia Espinosa, cuando te digo todo.
18: Qué rollo, hijo de la remangada. No, pues yo digo que ya tampoco van a ser los capibaras, van a ser Timón y Pumba, ya que salieron de pleito los capibaras, ya se rompió esa sociedad. Ahora va a ser Timón y Pumba. Saludazos.
15: Ay, por favor, ya cállate los cinco, por favor, ¿eh?
4: Hablando de... Aquí está.
19: Hola, mi Jorge Ramos. ¿Cómo estás, papacito? Quisiera estar contigo, papacito hermoso.
4: ¿Qué hubo?
19: Chiquito hermoso.
4: ¿Qué hubo?
19: Precioso y hermoso. Felicidades, día del padre, papacito. Ajá. Deben de poner primero mi mensaje de voz. Mi Jorge Ramos, ¿eh?
13: Envidioso.
4: Ya lo pusimos, mija, a la hora que llegó. Date sosiega.
20: Señora Mari Preciado, dígale, Chucho, ya quisiera, Chucho.
4: ¿Te acuerdas, compadre?
6: ¿Cómo no? De la Mari Preciado.
4: Chucho. Claro. Hay un mensaje para ti.
21: ¿Y a mí por qué quiere que me bloquee, Chucho? ¿Yo qué le hice?
4: Nada, mi amor.
21: Mira, que tanto que lo he... Que lo he admirado y ahora dice que me bloquee. ¿Qué pasa con ustedes, Chucho? Saluditos para el muchachito que esté con ustedes también. No me acuerdo cómo se llama. A ver si me dicen su nombre, por favor.
13: ¡Envidioso!
21: Chico, ¿cuándo ha platicado conmigo en persona? Dígame. Yo soy igual de cariñosa, que así como hablo, que ya en persona soy más cariñosa todavía. Uy, no. Soy un dulce empalagoso. Oiga, Chucho.
4: No.
21: ¿Por qué la trae contra mí, hablando de eso?
4: No la traigo contra usted.
21: Señor Jorge Ramos, le mando saludotes otra vez. Igual, un fuerte abrazo, señor Jorge, señora, Ramos. Que tengan un excelente descanso. Y mañana, primeramente, Dios, nos escuchamos.
4: Chula, eso vos me...
21: Nuevamente.
4: Me.
21: Señor Jorge Ramos, tengo ganas de escuchar una canción. Si me la pudiera poner, aunque yo sé que no es complacencia, ¿no? El corrido de Laurita Garza. Eso me encanta, esa canción. Y como que tiene algo que como que acá, como que le queda a una persona, no sé.
4: ¿A quién? ¿A Colibrí? Pues mire, ahí está. Te la pongo con mucho gusto, señora, ¿eh?
6: Pues seguro va a querer meter a Colibrí porque le descubrió que le regaló un calzón.

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1: Hola, ¿qué tal? Muy buenas tardes. Muchas gracias por estar con nosotros la tarde de este ya martes que es día 23 de junio de 2026 en la Revuelta y Media. Es un gusto saludar a todas y todos en este día sumamente caluroso y sumamente húmedo que, pues, como se advertía desde la mañana, se va a presentar y se presentó. Así, la recomendación es siendo que usted tenga pertinencia y cuidado a la hora de salir o el resto del día que se está ahí. Si bien ya la temperatura empieza a bajar, todavía son condiciones calurosas las que se viven en los distintos puntos del estado de Sinaloa. Así yo saludo con mucho gusto, y yo lo saludo con mucho gusto. Saludo también con mucho gusto a mi estimada amiga, la licenciada Amira Aguilar. Amira, qué gusto saludarte, muy buenas tardes.
2: Muy buenas tardes, es un gusto compartir esta tarde de con el auditorio que nos escucha.
1: Pues saludos pues a todas y a todos, esperando que se encuentren muy bien. No tenemos a la doctora. Bueno, pues vamos a empezar y vamos a comentar la situación que se está presentando el día de hoy, ya con algunas resoluciones definitivas y que tienen que ver con algunos de los puntos que terminaron de cubrirse por la situación del proceso interno de Morena. Y la secretaria de las mujeres tomó protesta como senadora de la República, toda vez que la semana pasada fue procesada la licencia de la senadora Imelda Castro. Y bueno, el Senado de la República citó en este caso a su suplente, que es la hasta hoy o hasta ayer, no sé cuándo pondré su renuncia, secretaria de las mujeres en el estado de Sinaloa, Ana Francis Piquete, una mujer joven, una mujer con muchas ganas de hacer las cosas, y bueno, en este día ya asume su responsabilidad como senadora de la República, cubriendo la vacante que deja también senadora, pero en este caso con licencia, Imelda Castro. Hoy también la presidenta municipal, de una forma bastante pues inteligente, sale a desmentir muchos rumores de esa rumorología que surge alrededor de los temas que van en lo que se estarán o las que se estarán inscribiendo el próximo sábado en lo que tiene que ver con el registro de aspirantes, mujeres u hombres, para los comités de la transformación. En esa tesitura, en esa función, se estará generando algunas cosas de aquí al sábado, pero lo que sí es cierto es que una de las que se escuchaba, se mencionaba, o las calenturas de los grupos o de los seguidores, que la presidenta municipal de Mazatlán, Estrella Palacios, estaría pidiendo su licencia, y Estrella Palacios sale a decir que no, ella no tiene ese interés para efectos de ser coordinadora de los comités de la transformación, en este caso tema estatal. Ya está decantado por la doctora Tere Guerra, la senadora con licencia Imelda Castro, la diputada con licencia, Graciela Domínguez Nava, el diputado con licencia también, Jesús Ibarra, y el diputado en funciones, porque el Partido Verde no tiene como requisito solicitar la licencia, me refiero a Ricardo Madrid Pérez, y bueno, los pobladores de la cuarta circunscripción seguirán teniendo fe y a la cabeza a su representante popular, por la circunscripción, que es donde fue exilado el hoy diputado de la República y presidente del Partido Verde. En esos temas de la geografía política que suceden, que bueno, así es. Desde esa perspectiva, hoy hay muchas cuestiones, hay muchos jaloneos todavía de lo que puede pasar el próximo sábado. El día de mañana se baja un poquito la intensidad, porque el día de mañana hay partido de fútbol y hasta Morena lo está recibiendo, y estos procesos de registros se suspenden hoy en la tarde. El día de mañana no hay registros, pero jueves, viernes y sábado sigue yendo este ejercicio, y el sábado le toca a Sinaloa. Desde esa perspectiva, las condiciones rurales, es como le puedo decir, no sé si porque no haya quien quiera hacerlo o no sé el por qué, lo que sí sé es que el gobierno de Sinaloa se está tardando en tomar este tipo de decisiones, y desde mi punto de vista no se puede dejar una secretaría con tantas cosas, ahora sí, con tantas ollas en la lumbre, sin una titular. Al menos ya vamos para el primer día que esto estaría sucediendo. Lo de Estrella pues es una jugada interesante, y bueno, de alguna manera juega para el score, juega para el equipo, y depende mucho esta situación, que bueno, las calenturas se desataron en Mazatlán, y eso podría decirlo bastante normal. Tu punto de vista, mira, Aguilar.
2: Enrique, empezamos a ver cómo se mueve la estructura gubernamental en Sinaloa por los funcionarios que acceder a una candidatura en Morena, ¿no? Entonces, vemos este movimiento donde a raíz de que la senadora Imelda Castro quiere entrar a coordinar la estructura de la 4T, pues entra su suplente, que es la secretaria de las mujeres, la chava esta que se apellida Chiquete.
1: Es Ana Francis Chiquete,
2: y pues vemos que se queda una puerta abierta en la estructura de gobierno del estado, de una secretaría con tantos temas que trae todavía en la mano, con tantos temas de las mujeres en el estado de Sinaloa. No tengo ni idea qué perfiles iban a estar en ese lugar. Por lo pronto me imagino que va a haber alguien encargado de esa oficina, en lo que se hacen los enroques necesarios y pasa esta fiebre de la encuesta cuarta transformación, ¿no? Y llegan las definiciones. Por otro lado, vemos también a aquellos funcionarios de Morena que permanecen en la continuidad de su cargo, como lo mencionaba la presidenta municipal de Mazatlán, donde ella decía que su prioridad iba a seguir siendo el progreso de Mazatlán y seguir generando el trabajo en Mazatlán. Entonces, pareciera ser que ella en este momento se baja de esta primera parte de la contienda, ¿no? Porque todavía faltan aquellos que aspiran a las presidencias municipales y a las candidaturas del Congreso. Entonces, todavía queda un largo camino por recorrer en este tema de las candidaturas, que a algunos les dará tiempo para decidir si hay continuidad o no. Creo que el reto más grande en esto es que aún y con este denuncia de la administración pública de gobierno del estado, pues se encuentren los perfiles adecuados para darle continuidad a los temas, ¿no? Creo que tenemos una administración pública con muchos temas, con muchos problemas por resolver, y que sean ciudadanos y buenos perfiles los que lleguen al cargo, a pesar de la situación tan compleja que existe en la estructura de gobierno del estado, ¿no? La situación, esta crisis política en la que estamos inmersos, y donde de alguna u otra forma algunas cosas avanzan y otras no. Pero pues no queda más que esperar y ver cómo va a caminar el tema de las decisiones de candidaturas, quiénes se quedan, quiénes se van y qué perfiles nuevos entran a cerrar el último año de la administración pública del estado de Sinaloa, ¿no?
1: Es una realidad. Yo a mí me sorprende muchísimo el hecho de que el hoy secretario de Cevides estuviese, creo que fueron 7 horas como senador, 7 horas que dejó de ser secretario de Cevides. Esto es muy poco común, inclusive soy enemigo de lo histórico, pero es histórico, no porque lo diga yo, sino que simple y sencillamente un secretario de Estado, de tanto que se quejan de los de antes, antes lo que hacían, oye, pues fíjate, fulano, que se vaya, aquí llevamos, habrá quien, y le llamaban, punto. Esa fue la primera, pero pues ahorita que ya vimos que es un asunto compadrado, el presidente de la JUCOP, y pues el ahijado se quedó de secretario, pues entonces ya empezamos a entender de qué lado la iguana. Una de las grandes dudas que está especulándose en distintos lugares y plataformas en el país. Hay que ver qué es lo que pasa, hay que ver qué es lo que sucede. El tema de las mujeres en los gobiernos morenistas, al menos en Sinaloa, es un tema sumamente delicado. Porque cada ente, y bueno, esa es una realidad, en cada ente, en la visión política, se siente con derechos de. Hay gente que se siente con derechos de y que no tiene ningún compromiso, no tiene ninguna responsabilidad. Y ahorita se van a empezar a mover detrás de quien quiera quedarse ahí y van a tener que tratar de sacar un chequecito porque son también presupuestivos las mujeres. Y bueno, en este escenario, pues habrá que ver. Si fuera, bueno, pues habría que esperar que no tarden mucho, porque si hay una área que necesita diferenciarse en los temas del trabajo social, de territorio y político, es la Secretaría de las Mujeres. Mucho éxito a la hoy senadora Ana Francis Chiquete, estoy seguro que sí será. Hoy por la tarde, después del mediodía, le mandaba un mensaje de felicitarla, deseándole mucho éxito. Ella me decía que pues, compromiso. Y es una joven, es una mujer muy joven, y tiene mucho compromiso, y yo estoy seguro que ella podrá sacar adelante esta tarea que me da. Al menos por el tiempo, o definitivamente, como se presume puede hacer. Son las 6:14, vamos a una pausa comercial y regresamos.
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1: 3:19 tenemos más en Viva la Noticia. En muchas ocasiones, cuando salen de vacaciones los primeros días, no hayan qué hacer con los juguetes, con las cosas, y los políticos son muy parecidos a eso. Hoy la doctora Tere Guerra dio una conferencia de prensa donde hace alusión a la necesidad de generar un acuerdo entre las personas que aspiran a ser coordinadoras o coordinadores de los comités de la transformación. Y bueno, yo desconozco los motivos por los cuales ella lo hace, pero lo que sí sé es que no es ella quien lo tiene que convocar. En todo caso, lo tendría que convocar Citlali Hernández, si esto fuera un tema de que desde lo nacional se haya advertido y que vean que en Sinaloa hay que hacer este tipo de acuerdo. O bien el presidente del partido Morena en el estado de Sinaloa. Pero el presidente del partido Morena en Sinaloa cada día demuestra más que está demasiado rebasado. Y uno, es claro que con esta expresión la doctora Tere Guerra demuestra que será muy presidente, pero ella le vale, ¿no? Ella tiene que ser la protagonista y tiene que ser, porque igual lo que quiere es blindarse ella por algunas cosas que han sucedido en el pasado reciente. Hay que ver que hace todavía la semana pasada había brigadas pintando bardas o despintando bardas. Llámalo usted como lo quiera llamar. La realidad de las cosas es que el morenismo, los afanes, los colaboradores está en condiciones de lo que pasa siempre en este tipo de procesos internos. Pero no eres tú, que eres parte, quien tienes que asumir esa posibilidad, esa responsabilidad o señalamiento. El señor presidente de Morena en Sinaloa está demasiado pasivo y seguramente mañana, en el mejor de los casos, podría salir a dar una opinión. Le recomendaría que mejor no salga, está muy desafortunado. Y sí le recomendaría a la dirección nacional de Morena, a la propia licenciada Citlali Hernández, que se visualice una persona que tenga las capacidades, que tenga las condiciones para estar en esta jugada de aquí hasta que termine. porque en un escenario normal, cuando vas a hacer un proceso de esta naturaleza, donde en teoría una encuesta estará deliberando quiénes son los que pueden ser los coordinadores o las coordinadoras de la transformación, pues es un elemento que hay que visualizar. Ayer me decía la senadora con licencia que inclusive el que gane tendrá que estar trabajando con los comités 3,000 y pico y estar dando mantenimiento a la militancia, a las simpatizantes y a los etcétera, porque no es sino hasta diciembre cuando ya pueden ser declarados como candidatos electos. Entonces, está como muy laxo esto, y en esta laxitud, en esta división que tiene Morena en Sinaloa, porque obviamente es la transición de un partido en su interior, pero además de un partido que con las personas que lo encabezaban se descalificó totalmente. Estos que han sido descalificados pues están en la penuria de saber el presente, que el presente puede durar en unas horas y el futuro puede durar en unos días, pero la última y nos vamos. Tu punto de vista, Amela.
0: Pues pareciera ser que con este mensaje tan adelantado de la diputada con licencia Tere Guerra, demuestra si dentro de Morena en el estado hubiera empezara una efervescencia fuerte, una alta intensidad con respecto a esta etapa política, ¿no? Entonces, tú lo has dicho bien, creo que la voz no era ella al decirlo, era la encargada específicamente de este trabajo territorial, ya sea desde Morena Nacional o el dirigente del partido aquí, ¿no? Entonces, pareciera ser que empieza esta carrera rumbo al 2027 y en los grupos políticos de Morena en el estado empieza a ver este roce o estos problemas de los que ya habíamos mencionado y habíamos dicho que cómo se iban a acomodar tanto de un grupo como de otro, que la división era muy evidente. Entonces, el desafío más grande, creo yo, para Morena en estos momentos va a ser demostrar que pueden procesar estas diferencias una vez que salga la persona que va a coordinar los trabajos, que pueden trabajar en conjunto, que se acaba esta división, estos grupos, para que no exista la famosa simulación que muchas veces se hace, ¿no?, en los partidos políticos. Cuando no hay conformidades, un grupo hace un trabajo de simulación, hasta el día de la elección también se simula este trabajo, y se han perdido muchas elecciones a raíz de este tipo de cosas. Entonces creo que este reto tan grande para Morena de dejar de lado las diferencias, de caminar de la mano con el abanderado en este sentido, y como lo decía la senadora con licencia, son 3,000 y tantos comités que hay que trabajar y que hay que seguir caminando y que hay que seguir generando más, porque no nomás es quedarte con estos 3,000, sino que aunado en este camino vas generando también de cierta forma y en lugares estratégicos que necesitas meterte y hacer campaña política, pues vas aumentando esta lista, ¿no? Entonces, pareciera ser que la diputada está adelantándose a roces que ella ha tenido dentro del partido siendo diputada, a discusiones que se han llevado a cabo con compañeros de ella en el partido, y creo que más que nada ella está generando esta protección por si no llegase a salir en positivo en las encuestas, ¿no? O si ella quiere seguir teniendo su permanencia como diputada en el Congreso, pues creo que lo mejor es trabajar en equipo como lo que debería de ser, Morena partido en general, sin divisiones, pero pues creo que es un gran reto para Morena en el estado, ¿no?
1: Sí, finalmente hay una situación, el vacío de poder que hay en Sinaloa abre una gran línea que brincar en la posibilidad que ella no terminase por ser reelecta como coordinadora de la Comité de la Transformación, su retorno al Congreso, ¿cómo sería como diputada? ¿La dejarían regresar? ¿Podría retomar la COPO? Creo que es un problema grande, pero es un problema que ella tiene que resolver directamente su grupo parlamentario en una muy ilusoria visión de mi parte. Pero bueno, vamos a ver qué es, cómo sucede. Punto de vista, te saludo con mucho gusto, doctora Macarena Millán.
2: Hola, Enrique Amira, con el gusto de saludarlo. En el tema que están comentando respecto pues a los trascendidos y lo que se ha movido políticamente en Sinaloa, y no solo en Sinaloa, sino en el país, en movimientos políticos, específicamente los cambios en el Congreso del Estado con la diputada Tere Guerra, con la hoy senadora Ana Chiquete, creo que pues marca un hito en la historia de participación política de las mujeres, pero sobre todo en movimientos de piezas importantes y fundamentales para la vida política de Morena. En este caso, la doctora Tere Guerra ha venido de menos a más y en una posición muy importante como presidenta de la Junta de Coordinación Política. Se le está jugando para poder ser ella la titular de este comité de la transformación que se establece en todos los estados y poder ser, en su caso, la abanderada en el estado de Sinaloa. Sabemos que esto es un proceso, no por el hecho de inscribirse significa que ya vayan a ser, pero abre la posibilidad, la bandera y el abanico para estas mujeres que han hecho trayectoria en la izquierda. Tanto Tere Guerra, Imelda Castro, Graciela Domínguez son cuadros políticos del partido del Movimiento de Regeneración Nacional, que en su momento solamente habrá una elegida o un elegido, y en su caso regresarán, si se les permite, a los puestos de elección popular que tenían, o en su caso incorporarse a tareas partidistas de cara al 2027. La administración pública pues no es estática, se mueve constantemente, y en este caso los movimientos han correspondido a esta apertura política que se hace y a los tiempos electorales que se avecinan, primeramente en una contienda interna de partido desde este 22 de junio hasta finalizar el mes, para posteriormente que, de acuerdo a los resultados de estas encuestas que se realicen, se determine quiénes serán las y los elegidos para estas comisiones de partido en cada estado y cada entidad federativa, que tendrá elecciones en este 2027, estimado Enrique y Amira.
1: Muchas gracias, doctora, gracias por tu comentario. Y vamos a otro tema, y vamos a abordar esto que tiene que ver con la situación que se está presentando a partir de lo que el embajador de Estados Unidos reveló en su cuenta de X, antes Twitter. Esa posibilidad, el gobierno de la República la mañana de ayer informó a través de la cuenta de X del secretario de Seguridad y Protección Ciudadana, Omar García Harfuch. Omar García Harfuch informa de pormenor de una operación que hicieron la Fiscalía General de la República, algunos cuerpos federales de seguridad en el municipio de Omo, y en particular en la ciudad de Los Mochis, donde aseguraron una bodega con metanfetamina líquida, detuvieron una persona y algunos otros elementos para elaboración de metanfetamina. El asunto es que pues era un asunto que se decía en ese tuit, un tuit amplio, que era el gobierno de la República y su gabinete de seguridad los que habrían desarrollado esta operación. Y hoy, en esa manera inteligente que tiene el embajador de Estados Unidos en México de manejar la comunicación oficial, que no es otra cosa más que eso, establece la visión del gobierno de los Estados Unidos sobre este tema y deja entrever que efectivamente se celebró y que fue muy exitoso, pero deja también ver que se tuvo una intervención de ese país. En muchos sentidos, el gobierno federal ha sido rebasado, y la presidenta no es que no quiera, sino que simple y sencillamente no sabe. Tú, cuando eres presidente de la República, no eres experto en todo, más bien eres inexperto en muchas cosas. Y en los temas de seguridad y seguridad relacionada al narcotráfico, se pueden poner a ver una película de la DEA o del FBI, o una serie que hay muchísimas, y llegan y te cuentan la serie y tú como presidente se las crees, porque es muy espectacular y nos bajamos de los helicópteros y a rapel y rodeamos la zona, ubicamos y empezamos a hacer la contabilidad y eran miles de litros. Y la presidenta le dicen eso y se la creen, punto. Yo no estoy diciendo que sea ingenua, ni que no sea una mujer preparada para eso, sino que simple y sencillamente en esos casos algunos presidentes tienen gente que tiene esas capacidades y la consultan a ver cómo es. Y antes de cualquier cosa y antes de que vean los tweets, pues tomen las medidas pertinentes. Pues, en este caso la medida pertinente, oye embajador, pues les agradecemos mucho, pero es obvio que esta idea de generarte otra vez la aceptación del gobierno de los Estados Unidos, Omar García Harfuch se adelantó y se le vieron los calzones. Y el embajador es un embajador que viene de la inteligencia de los Estados Unidos. Para él esto es un asunto de óvulos, ¿no? Omar García Harfuch es tan inútil que no ha tenido la capacidad de sentarse a la sorda. ¿Cómo lo vamos a hacer? Pues para usted no lo voy a enseñar. Ya me están diciendo, tienes razón. ¿Cómo le vamos a hacer? ¿Pero cómo? ¿Para qué, Omar? Y ya te pones de acuerdo. Es del otro mundo, es de sentido común. Y con eso no eres un vendopatrias. Con eso no estás restando soberanía. Con esto nada. Entonces, desde esa perspectiva, pues el señor embajador, que al cabo no le gusta, salió y sacó ese tuit, que bueno, obviamente entre ese tuit, que tuvo mucha relevancia a manera de réplicas, y lo que hoy se dice del expresidente de la República y su relación con Carlos Monsiváis a partir de un texto que alguien escribió y que alguien dice, que mire, que me platicaron. Bueno, la Pati Chapoy a veces corrobora sus fuentes que estas barbaridades. Se pierde la seriedad. Y bueno, estas cosas que sin duda por ser muy buenas, sin duda el gobierno de los Estados Unidos de alguna forma están agradeciendo que les te dieron un pitazo y que lo cumpliste y lo aseguraste, pues es, pues ahora sí que de risa loca. Y seguramente yo le puedo afirmar que será pregunta de la mañana del día de mañana. Conocer tu punto de vista, doctora Macarena Mía.
2: Bueno, creo que hay un se puede decir una detención como es en el sentido del decomiso, más bien la palabra correcta es decomiso de droga en esta cantidad, pues representa pues golpes significativos a la delincuencia organizada. En este caso, el tema de recolectar tantos litros de insumos de fentanilo, pues habla de que mucha de esa droga no va a llegar pues a la juventud ni a la población mexicana, ¿no? El golpe económico fue bastante fuerte, más de 9,000 millones de pesos decomisados prácticamente a la delincuencia organizada. Se está hablando de 98,640 litros y otras sustancias que ahí se recolectaron. En ese sentido, lo que se vuelve el polémico es la participación a veces no reconocida o muy presumida por parte

0: se de ese operativo que se magnifica la participación del gobierno tanto estadounidense en este decomiso de drogas en Los Mochis, así como el tema de que este fin de semana fue muy productivo con esta incautación de metanfetamina líquida en varias bodegas que están por ahí en ese municipio norteño, estimado Enrique Yanis.
1: Muchas gracias, doctora. Tu punto de vista, Mira Aguilar.
2: Pues Enrique, hoy deja de cierta forma entrever esta falta de acuerdo, de comunicación entre una parte y otra para saber cómo manejar la información, ¿no?, de este tipo. Digo, el embajador, con esta experiencia que tiene, con su currículum basado principalmente en este tipo de trabajo, creo que habría que aprenderle, ¿no? Y habría que, sobre todo, el secretario de Pública Ciudadana, pues, dar cuenta que no nomás el moño hay que colgárselo uno solo, que cuando recibe cooperación o ayuda de otros, pues hay que también tomarlos en cuenta. Es increíble que esta pauta de comunicación la hayan marcado desde el exterior, de cierta forma, porque el embajador deja muy claro que trabajando en conjunto, tanto un país como el otro, el tema, pues se obtienen mejores resultados, ¿no? Entonces, esta falta de precaución o de previsión para comunicarlas es lo que a veces nos hace ver como que el trabajo es pequeño comparado con lo que hacen los, ¿no? Entonces, si estamos cubriendo una tarea en este sentido para lograr avanzar en otras cuestiones, es increíble que pasen este tipo de cosas, ¿no? Sobre todo si hablamos de los gobiernos de un país con un embajador que ha estado marcando la línea en este sentido y en cada uno de los trabajos que se hacen con respecto a la seguridad pública. No es la primera opinión que genera en este sentido, ha generado otras opiniones, ha hecho análisis de muchos decomisos y ha encargado de comunicarlo en las redes sociales. Entonces, esto es lo que preocupa. La falta de comunicación en este sentido, cuando sabemos de lo polémico que llega a ser el embajador de Estados Unidos en México y de que de cierta manera él maneja una línea con el gobierno de Estados Unidos y no está ajeno a estos temas. Me queda claro que él siempre está informado de este tipo de cosas y de lo que va a suceder en este sentido. En cada una de las reuniones que tiene Estados Unidos con el gobierno de México y que vienen los funcionarios encargados de las áreas de seguridad pública, el embajador siempre está en esa mesa. Entonces, si tienes un embajador con este conocimiento, acércalo más. O sea, genera esta relación cordial y esta comunicación que debe existir, sobre todo cuando existen temas de cooperación en este sentido. Sabemos que es bueno lo que se hizo, pero pues se demerita cuando existen este tipo de cosas, ¿no? Pierden esta certeza o este trabajo también hecho que se hace en México. Y es solamente mencionar y decir, Estados Unidos nos ayudó de cierta manera. ¿Cómo lo hicieron? Y tú lo comentaste aquí, el trabajo que se hizo en la captura, en la situación que pasó con la cabeza del Jalisco Generación, es lo mismo, hubo una cooperación ahí, entonces ahí sí se mencionó, ahí sí se dijo, pues también en esto es importante que se diga, ¿por qué? Porque forma parte de estas tareas que tenemos para poder llegar a nuestra negociación económica del país, ¿no?
1: Yo siempre que eso suceden estas cosas, y no es que yo sea Juan Camarey, sino tengo muchos años viendo esto, leyendo esto, he leído mucho de estos temas. Y uno de los grandes errores que tuvo Genaro García Luna fue su protagonismo y su ego. De pronto, las personas que tienen eso, pues, hacen lo que hizo Genaro García. Por ejemplo, un operativo de rescate, o más bien de aprehensión a un grupo de secuestradores rescatando a una víctima. Efectivamente, el operativo se había celebrado, solo que como que no le avisaron a Genaro y Genaro no tuvo la posibilidad de avisar a sus amigos de los medios, y se le hizo fácil hacer un operativo para los medios. Eso generó un enorme desprestigio para los medios.

0: Las que cubrieron, y así como para que la presidenta de pronto se acuerde de eso, uno de los medios que cubrió el programa que en ese entonces dirigiera Carlos Loret, porque el reportero de la fuente de la PGR lo chamaquearon, no sé lo que pasó, no voy a hablar. Y ahí andaba y participaron. Eso generó que mucha parte de esa banda secuestradora lograra su libertad, entre ellos Loren Gassén, por el tema de una actuación ilegal y que iba en contra del debido proceso. En esos egos son muy parecidos a los que tiene el señor García. Ya no digo el nombre completo porque luego puede brincar el pueblo a favor de él. No es cierto. El tema, chiste local. El tema es que se parecen mucho porque son igual de ególatras. Entonces, desde esa perspectiva, el asunto es que ese ego de pronto rebasa. Y a lo mejor en esa época no había bronca. Ahora sí, y más en temas donde Estados Unidos está involucrado. Entonces, yo reitero que siempre digo, presidenta, háblele al IPE del Sagrado Corazón Calderón Hinojosa y pregúntale, oye, ¿cómo te iba en estos temas con Genaro? Y blíndese, póngase el guarache, porque usted no va a saber nunca de estos temas, nunca, sí, nunca, por más doctora que sea, nunca va a saber de esto. La diferencia en lo del Mencho es que el ejército tiene distintos tiempos y movimientos. En el ejército está la sección segunda, que inicio del gobierno de Andrés Manuel López Obrador, el entonces secretario de Seguridad Pública, Inocente Fermín Hernández Montealegre, que fue un excelente secretario, un hombre que sabía comunicar muy bien, que tenía mucha preparación, porque él venía de la sección segunda, era un general de brigada con esos tamaños y con esas capacidades. Y era tan bueno que quien vino de secretario lo llevó a estar en esa área y bueno, es un hombre muy muy destacado en esas cosas. La sección segunda en algún momento tiene la obligación de decirle al mando superior, oye, las cosas sucedieron así, así, asado, lo recomendable es esto, aquello y lo demás allá. Y los secretarios tienen una formación que no tiene García y tiene la capacidad de pronto ver qué es lo que puedes decir que fuiste tú y qué es lo que puedes decir que no fuiste. Porque además, el caso de ese objetivo, de esta situación con el líder del cártel Jalisco Nueva Generación, el propio secretario estuvo de manera virtual, pero en tiempo real, dando las instrucciones, y las instrucciones cuando se va de, síganlo. Y cuando viene el tema de la agresión del grupo y del propio señor este, respondan. Se va mando, ¿no? Yo no veo eso todavía en algunas corporaciones, pero ya no digo más. Desde esa visión, estas cosas tenemos que cuidarlas. Una simple y sencilla razón. El horno no está para bollos y uno de los mecanismos económicos que todavía era mucho para este país, que es el tema, está en riesgo por nuestra falta de pertenencia en la relación con Estados Unidos. Yo no digo que se metan, no estoy diciendo eso. Lo que sí estoy diciendo es que se busquen alternativas para tenerlos contentos y que tengan resultados. México, yo no veo que la presidenta no quiera tener resultados gráficos, al contrario, pero sí llega un momento en que tus fuerzas tienen un límite. Esto no es nuestra administración, sino hace muchas administraciones, la fuerza militar, marina, ahora Secretaría de Seguridad Pública, fue la Policía Federal, quedaron rebasadas. Desde esa perspectiva, desde esa situación, ahí están las realidades. Otra de las cosas que son sumamente importantes, y el lunes la presidenta dijo, voy a traer a Marcelo para que nos diga cómo está el tema del T-MEC. Y en esa manera de hablar de Marcelo, que es muy sólida, en el sentido que es un hombre que tiene muchas capacidades de expresión, pero hay veces en cosas que faltan al T-MEC. Y se van a retirar, creo que son siempre. Eso ya sale el T-MEC. Lo que no se han dado cuenta la presidenta, esta es una decisión de presidente a presidente. Punto. La presidenta tendrá que hacer lo posible por buscar una manera de decirle a veces que para usted no es útil, pero nosotros somos sus vecinos y nos es muy útil el T-MEC. Entonces, desde esa perspectiva, creo que tenemos que llegar a un punto intermedio donde usted cumpla su objetivo y usted nos ayude a nosotros. No se llama violentar la soberanía, no se llama dilapidar la bandera, la patria, el territorio, no, simplemente se llama sentir. Y estas declaraciones a celebrar de la condición actual del T-MEC, seguramente los norteamericanos deben estar muertos de la risa. Y honestamente, Marcelo creo que ya llegó a su tope, y el tope ya no es Marcelo, es otras instancias, en este caso del gobierno federal de los Estados Unidos, y en particular el presidente, que tienen que intervenir. Sacar un buen T-MEC a Trump le puede ser muy útil, porque ese es un año electoral y es algo que se nos olvida o que se les olvida, pero no se le olvida. Trump hace 3 meses dijo, señores republicanos, tienen que salir a ganar la elección, porque si ganan los demócratas, a mí me quitan de la presidencia. A eso se reduce todo, y los republicanos seguramente lo tienen muy claro, como los demócratas también. Tu punto de vista, mi estimada Amira Aguilar.
1: Pues vimos este optimismo que maneja Marcelo Ebrard, ¿no?, respecto al tema que es el Tratado de Libre Comercio. Buscó de cierta manera manejar una narrativa que generara confianza, una estabilidad, sobre todo en un momento tan importante, ¿no?, en este desafío tan grande que hay entre la relación de México y Estados Unidos, ¿no?, en el tema comercial principalmente, ¿no? Entonces, creo que a lo que le está apostando el gobierno de México es que este diálogo, esta interdependencia económica esté por encima de nuestras diferencias políticas o de otro tipo de problemas que tiene México con Estados Unidos, ¿no? Entonces, el reto más grande que veo yo, o quizá el éxito de esta visión, depende mucho de esta capacidad de negociación que tenga México, ¿no? Él lo decía hoy, que se va a entregar una carta por parte de México, Canadá y Estados Unidos, donde ahí se sabrá ¿Cuál será el resultado de esto, ¿no? Y hasta lo dijo, lo peor que nos puede pasar es que sea por 10 años y no por 16. O sea, él quiere generar como esta estabilidad y esta confianza, pero creo yo que el entorno internacional no nos da para eso. Creo que lo que se necesita realmente que exista como tal un acuerdo, un resultado positivo para México en economía, porque dependemos mucho de nuestro mercado comercial, depende de Estados Unidos. No tenemos más puertas abiertas y ha quedado claro que se ha buscado meterse a otros mercados, pero creo que las líneas de producción tendrían que ser completamente diferentes para poder tener acceso a otros mercados internacionales. Estamos tan adaptados al mercado norteamericano que sería una reinversión para los empresarios de este país, para los productores, los ganaderos, el hecho de generar otro tipo de ganado, de agricultura, para poder vender a los mercados internacionales. Entonces, con perdón de Marcelo Ebrard, pero creo que es fundamental que realmente llegue a una buena negociación, porque yo sigo viendo a un presidente de Estados Unidos no muy de acuerdo en generar un acuerdo bilateral que le convenga a Estados Unidos sin pensar en México, ¿no? En donde el beneficiado sea el mercado norteamericano y sí ayudando a México, pero en la medida de la posibilidad y no dentro de este tratado de comercio donde había realmente un acuerdo comercial bastante, con bastantes beneficios para México, ¿no?
0: Eso es bien, bien, bien relevante. Y es bien relevante que así lo visualicemos, porque esperamos a noviembre, es un volado, ¿no? Y honestamente sí, es un volado bastante riesgoso. Tu punto de vista, doctora Macarina Millán.
2: Bueno, creo que el tema de los fondos y las formas a veces fallan un poquito, ¿no? Pero sin duda el Tratado de Libre Comercio entre Estados Unidos, México y Canadá pues representa mucho para los mexicanos, ¿no? Representa sobre todo trabajo, representa empleo, significa en el tema tan solo de autos, que en Sonora y el Bajío hay armadoras de estadounidenses como la Ford, GM, Nissan, y por lo tanto con el TME pueden exportarse, por poner un ejemplo, sin 25% del impuesto. En el tema agrícola, un productor muy importante de aguacate es Michoacán, de tomate es Sinaloa, sin duda, y entran a Estados Unidos sin arancel. Esto representa mucha ayuda para Sinaloa también en los beneficios de las hortalizas, pero también representa un espacio oportuno para el tema de la manufactura, ya que las maquiladoras que están en las fronteras o el tema de electrodomésticos, pantallas, autopartes, entre otras, se perdería competitividad si hubiese, en su caso, recortes, ¿no? El tema de las declaraciones que daba hoy Marcelo Ebrard respecto de mandar una carta de que si la temporalidad son de 10 o 16 años, pues yo creo que es parte de la política pública que debe de fortalecerse desde el gobierno federal con toda la seriedad posible. Por otro lado, para Sinaloa, el Tratado de Libre Comercio permite que el tomate, el chile, el mango que producimos, el garbanzo, el camarón, pues puedan cruzar la frontera de Estados Unidos sin impuestos y encontrar mercado, porque es un tema de comercio que durante muchos años pues se ha dado. En el caso de la revisión que tiene el gobierno de México con Estados Unidos, pues este tratado comenzó desde el 2020, pero marcando una evaluación conjunta cada 6 años. La primera fue en el 1 de julio de 2026, pero tiene que, no como tal hay una fecha límite para concluirla, y no significa que vaya a desaparecer. No se acaba el Tratado de Libre Comercio, pero sí, lo peor que pudiera pasar es que quede reducido a 10 años más con revisiones cada año. Creo que sin duda es tan conveniente para México, aunque Estados Unidos diga que no, también es conveniente para Estados Unidos, para Canadá, por el tema del comercio y los productos que en este se generan, estimado Enrique y Amira.
0: Muy concretos. Muchas gracias, mi estimada doctora. Quedan poquitos minutos, pero me gustaría conocer su punto de vista de esta nueva andanada contra algo que se va a hacer así como está muy disparatado, pero es parte de una realidad que seguramente vamos a ver en este 2027. Yo, ¿cómo le podré decir? En muchos momentos de mi vida tuve simpatía, así, no militancia, simpatía por Andrés Manuel López Obrador. En una entrevista que hicimos en Mazatlán, José Ángel Sánchez, Víctor Torres y un servidor, entrevistamos a aquel Andrés Manuel López Obrador, presidente del PRD. Y bueno, te das cuenta, tuve la oportunidad de una entrevista amplia y una plática amplia, antes, durante y después. Y te revela mucho de lo que es, fue y que ya se le acabó a Andrés Manuel. Pero alguien entrevistó a Carlos Ibáñez, saca un fragmento que le platicaron, es como de Pati Chapoy, ¿no? Y me gustaría conocer el punto de vista de mis compañeras sobre este rumor, donde algunos, sobre todo los antilocutoristas, ya lo que hasta gay lo hicieron, ¿no? Por una expresión de un párrafo que eventualmente, y no sabemos, habría sido Carlos Monsiváis. Empiezo contigo, mi hermana doctora.
2: Bueno, creo que pues tantas respetables las expresiones que pudieran hacer pues las personas, autores famosos, sin duda, pero creo que pues es parte del show, ¿no? De la polémica mediática y política que existe. Y yo creo que pues me reservaría decir esa parte, ¿no? Que hay un país en libre expresión en el que se manifiestan las cosas y que pues puede ser gracioso o de enojo para algunos, pero finalmente es parte de lo que es la política y lo que se difunde en redes y lo que se puede comentar y polemizar en distintos factores y medios de comunicación, estimado Enrique.
0: Muchas gracias, doctora. Tu punto de vista, Mira Aguilar.
1: Pues es bien triste que la política se ha hecho tan denostativa, diríamos así, o tan ofensiva. Creo que esos ya son temas muy personales, muy íntimos, independientemente de lo que te guste o no te guste. Y a estas alturas, con la edad que tiene el expresidente Andrés Manuel López Obrador, con una entrevista que no fue ayer ni fue antier, o sea, fue hace mucho tiempo atrás, y que a estas alturas salgas a hacer un comentario de ese tipo, la verdad es preocupante en lo que se ha convertido la política de este país, en el sentido de tener que hablar de la vida privada y personal de un político, que claro, no es de ahorita, pero creo que en estos tiempos se ha acentuado muchísimo más hablar de lo negativo que proponer y hablar de lo positivo. Creo que esta persona, al hacer este tipo de comentario, lo único que está buscando es popularidad en medios, y hoy lo logró. O sea, hace este comentario, es un foco de atención. Y ojo, hay que ponernos a juzgar a la gente, porque tarde o temprano el boomerang viene de regreso y tú caes también en las manos de alguien más y eres juzgado por tus preferencias, por tus gustos, por lo que quieras. Entonces creo que en cuestiones personales debemos de ser muy cuidadosos en nuestros comentarios, ¿no?
0: El gran tema en este país por muchos años, cuando los medios eran impresos y el proceso del producto terminado que era impreso tenía que tener la precisión para cuando al momento que se tiraba en los puestos, en los semáforos, etcétera, el periódico tuviese la vigencia. En este escenario lo primero que puede ser un medio electrónico, de pronto se pierde mucho el rigor periodístico. El rigor de periodístico de antes y el de ahora es muy laxo. Y el primer tema del rigor periodístico es que la persona que se supone que habría dicho eso es una persona que ya no vive, ¿no? Entonces, a ver cómo reacciona el presidente. El presidente es un hombre muy inteligente, le va a sacar provecho, estoy seguro. No porque esto sea una mala acción, pero lo que sí sé es que no es necesario. Ya veo algunos memes donde ponen Andy saludando a una persona con gestos que de inteligencia artificial, y dices tú, bueno, no puede ser posible. Bueno, cada día es más posible, porque cada día vemos cosas y cada día nos apenamos más de esas cosas. Mi estimada doctora, muchas gracias, muy buenas tardes.
2: Buenas tardes, estimada Enrique, a mi público saudí, que nos muy buenas tardes, cuídense mucho.
0: Buenas tardes, mi estimada Mira, muchas gracias.
1: Muchas gracias, Enrique. Quiero aprovechar para felicitar de una vez a todos los agricultores por el día de mañana. Más que un festival, creo que hay que agradecer, porque hay todavía muchos temas con respecto a esto, pero felicidades a todos los productores, sobre todo a los de mi familia, y también a ponernos la verde mañana, ¿no? Esperemos la selección nos dé otra sorpresa y gana y tengamos mucho que seguir festejando, ¿no?
0: Efectivamente, yo espero que así sea. Mañana la revuelta y media no se estará desarrollando porque está pues la gente muy atenta, y obviamente nosotros, al tema de la elección, y mañana no habrá revuelta y media. Yo lo espero en punto de las 6 de la mañana en Viva Noticia Matutino, y por supuesto en punto de la 1 en Viva Noticia Vespertino, Bernardo Hurtado y Claudio Grajo. Pero la revuelta y media no la desarrollamos mañana, precisamente por este tema del juego, donde todos estaremos muy atentos y esperando buenos resultados para nuestro país.
1: El Jorgito puso de preocupaciones, sí, quiere trabajar, no quiere ir a ver el juego.
0: No lo creo, pero bueno. Gracias a todas, a todos. Gracias a mis compañeros, a mi compañera, y bueno, muy buenas tardes. Nos vemos mañana en punto a las 6 de la mañana.
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21: 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Son las 7:07.

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0: Son las 7:44. 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

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Son las 8:01.

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1: Son las 8 con 17 minutos.
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1: 29 grados centígrados.
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0: Son las 8:38.
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0: 28 grados centígrados.
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Son las 9:02.

0: Son las 9 con 18 minutos. 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
0: Son las 10:24. 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

0: 28 grados centígrados. 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Son las 10 con 40 minutos.
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0: Son las 11:19. 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
0: 28 grados centígrados. 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

0: Son las 11:36.
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0: 28 grados centígrados. 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

0: 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Son las 11:50.
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0: 28 grados centígrados.

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Son las 12 con 7 minutos. 28 grados centígrados.

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0: 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Son las 12 con 22 minutos.
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0: 28 grados centígrados. 104.1. 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

Son las 12 con 38 minutos.

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0: Son las 12:54.
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0: 28 grados centígrados. 104.1, aquí nomás.

es la 1:04. 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

0: Es la 1:21. 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
0: 28 grados centígrados.

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0: es la 1:34. 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
0: 27 grados centígrados. 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

la 1:50. 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

son las 2:02. 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

0: Son las 2 con 22 minutos. 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
0: 27 grados centígrados.

0: Son las 2 con 34 minutos. 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
0: 27 grados centígrados. 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

son las 2:52. 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

Son las 3 con 3 minutos. 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

0: Son las 3:23.
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0: Son las 3 con 35 minutos.
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0: 29 grados centígrados. 104.1. 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

Son las 3 con 51 minutos. 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

0: Son las 4 con 2 minutos.
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Son las 4:22. 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

0: Son las 4 con 35 minutos. 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
0: 27 grados centígrados.

0: Son las 4:52.
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0: 27 grados centígrados.
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0: Son las 5 con 2 minutos.
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0: Son las 5 con 25 minutos.
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0: 27 grados centígrados.

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0: 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Son las 5 con 46 minutos. 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

0: ¿qué tal? Muy buenos días, gracias. Muchas gracias por estar con nosotros la mañana de este ya miércoles, que es día 24 de junio de 2026, aquí en Viva la Noticia. Es un gusto saludar a todas y a todos en esta mañana que es húmeda y una mañana que nos está adelantando una cantidad relevante de calor, muy similar a lo que tuvimos ayer, pero creo que hoy será un poco más húmeda de lo que sucedió el día de ayer. En algunos lugares del centro de Sinaloa el cielo es muy despejado y bueno, en esa condición amanecemos esta mitad de semana del miércoles 24 de junio. Sí, la saludo con gusto y lo saludo con gusto y saludo también con mucho gusto a mi estimado compañero y amigo Bernardo Hurtado. Bernardo, qué gusto verte, muy buenos días.
1: Muy buenos días, Enrique, muy buenos días. Están teniendo todos ustedes justamente ya en este miércoles 24 de junio, esperando que se encuentren de la mejor manera con las actividades que esté realizando a esta hora del día. Si se está levantando, si es que está en camino a sus trabajos, en casos específicos saliendo de los mismos, en compañía de sus familias, con los hijos que pues ya están de vacaciones, si es que estuvieron de manera regular en este nivel educativo en el básico, sobre todo pues también pues quédense con nosotros durante estas horas para que se estén enterando e informando de todo lo que ha estado aconteciendo a su alrededor en lo largo y en lo ancho del estado. Como ya saben, desde la cuestión política, desde la cuestión de seguridad, en cuestión de salud y más va a poder encontrar aquí con nosotros. Invitándoles también a nuestras transmisiones en Facebook Live, así como en YouTube, para que pueda vernos y escucharnos, que también va a poder consultar la información en nuestro portal vivalanoticia.mx, así como en nuestras diversas redes sociales. Actualmente estamos desde los 26 hasta los 28 grados, pero en lo que corresponde a la sensación térmica, llega a estar incluso hasta los 34. Así que hay que estarnos cuidando desde esta hora del día, como lo indican los especialistas en la salud, con la hidratación y con la protección solar y lo que es la reaplicación en el transcurso del día, porque ante el aumento de las temperaturas también el sudor y se vuelve necesario estar reaplicando lo que es el protector, y si tiene otras presentaciones para protegerse su piel, pues que sean muy bienvenidas, como usted lo pueda aplicar para mantener las condiciones en su piel, en su cuerpo, de la mejor manera posible. Y ya lo sabe, aquí va la noticia, siempre estamos abogando por su salud.
0: Efectivamente, es muy importante que usted considere estas recomendaciones, porque bueno, tendrá que ser parte de lo que hay que visualizar y tener ante estas temperaturas que pues va todo el año así, pero continuará el resto del año de esta manera, y se espera que el mes de julio y el agosto también sea muy intenso en temas de temperaturas. Estamos terminando junio, ya son intensas, pero se estima que sean aún más, se estima que sea un verano sumamente cálido, y ya le estaremos actualizando esa información en el día a día y en las proyecciones que los servicios de proyección que tienen y los especialistas como el doctor Juan Espinosa Luna nos adelanta. Sí, les saludo con gusto, las saludo con gusto y saludo también con mucho gusto a esta gran cadena radiofónica GPM en todo el estado de Sinaloa, en la sierra del estado de Durango, la sierra del estado, el estado de Chihuahua, el norte del estado de Nayarit, el sur del estado de Sonora. Saludamos por su a todas nuestras estaciones con mi compañero Bernardo. Si eres tan amable, Bernardo.
1: Claro que sí, en Mazatlán transmitimos a través de la pionera de la radio La Qué Buena 105.1 de FM, también para los municipios de Escuinapa, El Rosario, Concordia y el norte de Nayarit. En La Cruz Rota transmitimos por Oscar 90.1, también para el municipio de San Ignacio, el Valle de Culiacán. Por la mejor 104.1 transmitimos para el municipio de Navolato, así como para el municipio de Culiacán, lo que es también Badiraguato, El Dorado, Mocorito, la Sierra de Durango y el histórico Tamazula en el estado de Durango. Guasave transmitimos por La Qué Buena 88.9, también para los municipios del centro norte del estado, el municipio de Sinaloa, así como lo es Angostura, Salvador Alvarado y Mocorito. Por La Qué Buena 90.1 transmitimos la ciudad de Los Mochis y los municipios del norte del estado, Ahome, el Fuerte Choix, así como Juan José Ríos y también el sur de Sonora y la Sierra de Chihuahua. Saludamos a las personas que nos ven y nos escuchan en los municipios, en el estado, el país, incluso un poco más allá, a través de nuestras transmisiones en Facebook Live, así como en YouTube, en particular en Estados Unidos, en lo que es Miami, Florida, Chicago, Illinois, en el estado de California, en las ciudades de San José, Eureka, Delano, Los Ángeles, en el estado de Arizona, Phoenix, Tucson, Nogales, en el estado de Texas, Galveston, Houston, Brownsville, así como en Minnesota, Las Vegas, Nevada y en Ohio. Un gusto estar con ustedes como siempre para brindarles la información, que en este día, pues comentarles que la lista onomástica es la siguiente: San Juan Bautista Natividad, San Aguardo Mártir, así como San Farnacio Mártir, San Agilberto y compañeros, San Guardo de Nantes, así como San Teodulfo de Lies, San Edgardo de Besterbig, así como la Beata María de Guadalupe García Zavala, San Romuldo de Malinas, así como San Simplicio de Autun. Para las personas que compartan nombre o bien que rindan culto o tributo a estos santos o beatos, desearles el mejor de los días, que todo les salga muy bien, y si es que cumpliendo años en este 24 de junio, muchas felicidades, pásenla con sus seres queridos, como ustedes decidan hacerlo, que haya buena comida, que haya obsequios, pero sobre todo, la buena compañía. Muchas felicidades.
0: Muchas felicidades a todas, a todos, que la pasen muy bien. Saludo con mucho gusto a mi estimado Juan Bautista, te saludo, querido amigo, que la pases muy bien y que celebres con la vida este día de tu onomástico. También hoy es el onomástico del exgobernador de Sinaloa, el licenciado Juan Millán Lizarra, quien también le mandamos una felicitación, una figura de la vida pública por muchos años, que llegó a ser gobernador, y como gobernador en una gestión muy muy atinada, dio cosas muy positivas al estado. Hoy es su onomástico y lo felicitamos y le mandamos un abrazo. Saludamos también, por supuesto, a mi querido amigo Juan Ordorica, que es su onomástico. Juan, te la pases muy bien y que celebres con alegría esta nueva vuelta al sol de en tu onomástico. Y bueno, seguramente habrá pollosidad futbolera, como acostumbras a hacerlo con tu familia, con tus amistades. Un abrazo, querido Juan, y que la pases muy, muy bien. Ya en los avances de la información, le comento a usted que el próximo 30 de junio vence el plazo para el registro obligado de líneas telefónicas móviles. Últimos días para registrarse en los temas de las celulares, y las ciudadanos en Los Mochis tienen desconfianza sobre este proceso, como muchas personas. Una comisión especial del Congreso del Estado busca la solución a los altos cobros de la energía eléctrica, aun cuando aún no tienen de una fecha para que sean atendidos en la Comisión Federal de Electricidad en la Ciudad de México. Pues ahora sí que prometer no empobrece, una promesa que, como dice la canción, prometen y prometen y luego te prometen nada y nada. Así está el Congreso del Estado de Sinaloa. Altos costos de la CFE están generando problemas muy fuertes en el mercado Independencia de Los Mochis, y esto es preocupante para ellos. El IMSS está enfocando a cubrir la salida de medicamentos en el Hospital General Regional número 1. Así lo dice el secretario de Salud. Pues sí, nomás que de verdad, eso es una, de pronto hay salidas políticas que nomás no sirven, y bueno, el secretario a veces se pierde de esas cosas, y ya es un secretario político, siendo un destacado médico, ya se hizo político, y nos agarres confesados. Derechohabientes del IMSS y comerciantes de los alrededores gestionan nuevas medidas que se han aplicado por temas de seguridad en el IMSS, en el hospital regional del IMSS. Hace algunos días, autoridades federales, policíacas, contuvieron las personas que están afuera de la instalación, en la parte de la posterior a la sala de espera, en una operación, en teoría, de seguridad. Es a veces muy complejo esto, porque muchas veces, como el IMSS tiene tantos medicamentos, según el secretario de Salud, las personas tienen que quedarse a que les pidan medicamentos que hay que ir a comprar. Esta es una contrasentido y una manera de evitar algo que no es de afuera de adentro. Pero bueno, así las cosas en estas brillanteces de seguridad. Vamos a los avances de Mazatlán y el sur de Sinaloa con mi compañero Bernardo Hurtado. Si eres tan amable, Bernardo.
1: Comentarles que la alcaldesa Estrella Palacios Domínguez negó que este jueves en la sesión de Cabildo vaya a solicitar licencia para participar en el proceso interno de Morena. Y en la comparecencia del tesorero en Mazatlán, el Cabildo servirá para aclarar los más de 19 millones de pesos destinados a compra de medicamentos, señala el director del Observatorio Ciudadano en Mazatlán. Incorporarán a la normalidad más de 5.000 unidades de renta que operan en la normalidad, se recaudarían millones de pesos. Así lo afirmó el secretario de Desarrollo Económico, Turismo y Pesca del Ayuntamiento. Pese a que las lluvias intensas de la temporada aún no se presentan en Mazatlán, el deterioro de las vialidades ya mantiene bajo presión a las cuadrillas de obras públicas. Esto y más va a poder encontrar aquí con nosotros en esta ocasión, recordándoles la sección policíaca, la sección de los deportes, Chismecito Time, así como Y que viva el cine, para también las entrevistas del día de hoy.
0: Efectivamente, ahí está esto que usted y muchas otras cosas más que le estaremos informando esta mañana de miércoles. Hoy estará con usted y con nosotros el doctor Sergio Silva Castañeda, titular de la Unidad de Fomento y Crecimiento Económico de la Secretaría de Economía. Estaremos platicando con él de temas sumamente interesantes de esta planta GPO. También estará Samuel Castro del Sindicato de Trabajadores de la Universidad Autónoma de Sinaloa, y estas movilizaciones que están desarrollando para temas que tienen que ver con lo financiero de la paz. También estará personal del sistema Sinaloa platicando de una nueva actividad que se está desarrollando desde esa institución. Son las 6:14, vamos a ir a una pausa comercial. Al regreso de la pausa le tenemos el número de Viva la Noticia y el pensamiento del día con nuestra compañera Lupita.
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1: Continuamos con más aquí en Viva la Noticia, siendo las 6 de la mañana con 19 minutos. Y es momento de pasar con nuestra compañera Lupita Solís para que nos comparta el número de WhatsApp. Lupita, qué gusto saludarte. Muy buenos días.
17: Buenos días, Bernardo, a ti, a todo el auditorio de Viva la Noticia, un gusto saludarlos ya en este miércoles, ombliguito de semana, 24 de junio de 2026. Arrancando en esta mañana llena de información, invitándolos para que se comuniquen con nosotros a través de WhatsApp, en cabina 6674-1842-82, se los repito, 6674-1842-82. Si usted tiene alguna denuncia, algún comentario, lo puede hacer llegar a través de nuestro WhatsApp. Ahora sí que vámonos con esta frase para iniciar y arrancar con todo en este ombliguito de semana. Te diré, no importa cómo empezó la semana, hoy tienes una nueva oportunidad para hacer las cosas, que las cosas salgan bien. Sonríe, confía en ti y disfruta de este nuevo día. Excelente ombliguito de semana.
1: Gracias, Lupita, por el número de WhatsApp, así como por este pensamiento del día. Sin duda, pues en este transcurrir de lo que es la semana y pues en lo general en la vida, lo que podemos hacer es seguirlo intentando día con día. Y quién sabe, en una de esas puede haber tropiezos, pero en una de esas también le puede salir todo muy bien. Así que hay que mantener el ánimo arriba, empezar con todo el optimismo y desearles mucha suerte para los mejores resultados. Y pues que nos deje pensando este pensamiento en el transcurso del día y en la semana, porque siempre es un muy buen momento para iniciar. Así que ahora pues comentarles, vamos a pasar a la sección de clima, comentarles que pues en esta ocasión, como les decía al inicio, estamos desde los 26 hasta los 28 grados. En específico, en Ahome se levantan con 27 grados y una sensación térmica de 31. La humedad está al 85%, esperando alcanzar en este miércoles los 37 grados. En el Fuerte están también con 27 grados y una sensación térmica de 31. La humedad es del 83%, esperando llegar en este miércoles a los 39 grados. En Choix están con 26 grados y una sensación térmica de 29. La humedad es del 80%, esperando alcanzar este miércoles los 38 grados. En el caso de Guasave están con 27 grados y con una sensación térmica de 30. La humedad es del 85%, esperando alcanzar este miércoles los 37 grados. Juan José Ríos tiene 27 grados y una sensación térmica de 31. La humedad es del 85%, esperando llegar en este miércoles a los 38 grados. El municipio de Sinaloa tiene 26 grados y una sensación térmica de 31. La humedad es del 85%, esperando llegar en este miércoles a los 39 grados. Angostura tiene 27 grados y una sensación térmica de 30. La humedad es del 84%, esperando alcanzar en este miércoles los 37 grados. Salvador Alvarado tiene 26 grados y una sensación térmica de 31. La humedad es del 82%, esperando llegar en este miércoles a los 38 grados. Mocorito tiene 28 grados y una sensación térmica de 31. La humedad es del 79%, esperando llegar en este miércoles a los 38 grados. En Badiraguato están con 26 grados y una sensación térmica de 29. La humedad es del 84%, esperando llegar en este miércoles a los 37 grados. Culiacán permanece con 28 grados y una sensación térmica de 31. La humedad es del 80%, esperando alcanzar este miércoles los 37 grados. En El Dorado están con 28 grados y una sensación térmica de 32. La humedad es del 83%, esperando llegar en este miércoles a los 35 grados. En Navolato están con 28 grados y su sensación térmica es de 33. La humedad es del 87%, esperando alcanzar en este miércoles los 36 grados. Cozalá tiene 25 grados y una sensación térmica de 27. La humedad es del 85%, esperando llegar en este miércoles a los 34 grados. Parelota tienen 27 grados y una sensación térmica de 30. La humedad es del 87%, esperando alcanzar en este miércoles los 36 grados. San Ignacio permanece con 26 grados y una sensación térmica de 28. La humedad es del 87%, esperando llegar en este miércoles a los 35 grados. Para Concordia se encuentran con 27 grados y una sensación térmica de 31. La humedad es del 87%, esperando alcanzar en este miércoles los 34 grados. En el caso de Mazatlán se encuentran con 28 grados y una sensación térmica de 34. La humedad es del 86%, esperando alcanzar en este miércoles los 33 grados. En el Rosario están con 27 grados y una sensación térmica de 31. La humedad es del 83%, esperando llegar en este miércoles a los 35 grados. Y finalmente en el municipio de Escuinapa se encuentran con 27 grados y con una sensación térmica de 31. La humedad es del 85%, esperando alcanzar en este miércoles los 34 grados. Así que ya deben estar muy atentos también a los reportes que realiza el Servicio Meteorológico Nacional y seguir las recomendaciones que las coordinaciones municipales de Protección Civil tienen para todos nosotros ante las condiciones de lluvia, ante cualquier tipo de circunstancia, para que usted sepa cómo actuar en consecuencia y mantener la integridad, que ya sabe, es mejor prevenir en lugar que curar. De momento, siendo las 6 de la mañana con 25 minutos, vamos a una pausa y regresamos con más.
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1: Continuamos con más aquí en Viva la Noticia, siendo las 6 de la mañana con 29 minutos y tenemos más información para todos ustedes. En lo que corresponde a la información que tenemos para ustedes el día de hoy, pues ha habido mucha incertidumbre en lo que corresponde al registro de las líneas telefónicas. Y nuestra compañera Claudia Araujo nos informa respecto a esta situación, señalando que se tiene hasta el próximo 30 de junio para llevar a cabo este registro. Así que vamos con esta información.
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7: Las personas usuarias de telefonía móvil tendrán hasta el próximo 30 de junio para realizar el registro de su línea telefónica, trámite que puede efectuarse a través de la plataforma habilitada para la vinculación de números celulares. De acuerdo con la información proporcionada por personal encargado de orientar a los usuarios sobre el proceso, quienes cuentan con líneas de prepago o recargas también deben verificar su situación y completar el procedimiento correspondiente.
8: Bueno, es que esto era hasta el 30 de junio y ahorita ya el 30 de julio está esto.
7: Que ya.
8: Después de aquí no sabemos todavía si van a dar más tiempo o las líneas que no alcanzaron a registrarse, conforme se vayan registrando se van a ir liberando, pues.
7: Asimismo, explicó que el registro se realiza en línea, donde el usuario debe ingresar su número telefónico y posteriormente presentar algunos de los documentos solicitados para acreditar la titularidad de la línea.
8: Sí, ahí puede entrar en cualquier navegador y le va a aparecer una imagen y no dice regístrate en color rosita. Lo selecciona y le va a pedir el número de teléfono. Ya que ingresa el número de teléfono, le van a mandar un código de verificación.
7: Okay.
8: Y luego ya le va a aparecer la lista de documentos con los cuales usted puede vincular la línea.
7: Además, se informó que el proceso ha tenido buena respuesta por parte de la ciudadanía, ya que cada vez son más las personas que han realizado el registro de sus líneas telefónicas dentro del plazo establecido. Las autoridades exhortan a los usuarios a no esperar hasta los últimos días para completar el trámite y evitar contratiempos antes del vencimiento de la fecha límite fijada para el 30 de junio. Para Viva la Noticia, informa Claudia Araujo. ¡Viva la
1: noticia! Pues así está el panorama hasta el momento en esta situación, que pues tiene a las personas un tanto divididas. Algunas se rehúsan a llevar a cabo este registro, pero aquí continuaremos atentos a cómo es que se comporta esta situación después del 30 de junio. Al respecto, pues también la comunidad en la ciudad de Los Mochis compartió su opinión en un sondeo realizado por nuestra compañera Brisida Villarreal, así que vamos a ver lo que se comparte en esta ocasión.
9: ¿Te vas a quedar sin señal? El 30 de junio vence el plazo de la ley federal para registrar tu celular. O de lo contrario, el servicio de comunicación será suspendido. En Los Mochis nos responden si ya los registraron.
10: Ya, mija, ya.
9: ¿Por qué razón los registró, hijo?
10: Porque me dijeron que me lo iban a bloquear y ya no iba a funcionar. Por esa razón. Pero no se me hace justo. No se me hace justo eso.
9: ¿Por qué no se me hace justo?
10: ¿Por qué? porque yo lo uso nomás para marcar o para recibir llamadas. No lo uso porque que es más tarde esto que el otro.
3: Pensando porque no le hemos registrado. Pero la pienso registrar porque hace una semana. ¿Y es cierto?
10: Porque es un reglamento, sí.
3: ¿Sí la vas a registrar?
10: Sí.
3: Porque por seguir las reglas.
10: Pues sí, porque si no, no lo van a cortar y después ya se falta la comunicación.
3: Pues sí. No le da confianza a revisarla.
11: Pues a ver si sí piensa uno, porque ya ve que hay muchos comentarios, que muchos dicen, no, no lo voy a revisar. Y otro, no, pues que sí, y así. Ahí se queda uno pensando así.
10: Pues sí.
3: Sí, pero ¿por qué lo vas a registrar?
10: Pues...
3: No te da confianza esta...
10: Yo no sé responder con
3: nombre. Pero ya estás decidido que sí lo vas a registrar.
14: ¿Y tú, ya registraste tu línea telefónica o no lo harás? Comenta. Yo soy Briseida Villarreal para Viva la Noticia. Hasta la próxima.
1: Ahí tienen estas opiniones de la comunidad en la ciudad de Los Mochis. Ustedes también en la sección de comentarios nos pueden compartir su experiencia y perspectiva al respecto. Más información, comentarles que la Comisión Especial del Congreso del Estado busca solución a los altos cobros de luz. Sin embargo, aún no tiene fecha definida para la reunión con la Comisión Federal de Electricidad en la Ciudad de México. Toda la información la tiene nuestra compañera Irene González.
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15: En total incertidumbre y a la espera de una respuesta oficial, habitantes de Villa Juárez afectados por los altos cobros de la Comisión Federal de Electricidad informaron que hasta el momento no existe una fecha ni hora establecida para viajar a la Ciudad de México a resolver el conflicto de las tarifas eléctricas. Sonia López Borboy, integrante de la Comisión Especial, integrada por diputados y ciudadanos afectados, confirmó que los legisladores Manuel Guerrero y Paola Garate se encuentran en la capital del país con el objetivo de asegurar la cita y gestionar las facilidades del viaje. Sin embargo, la respuesta sigue sin llegar al Congreso del Estado, obligando a los afectados a permanecer en una prórroga indefinida. López Borboy explicó que la urgencia de amarrar la mesa de trabajo esta misma semana se debe a que está por iniciar el mes de julio, periodo en el que el personal de la CFE volverá a tomar las lecturas de los medidores.
16: Con los diputados y nosotros tres, que la muchacha Elvira, Silvia y su persona, Sonia, pero no a eso venimos ahorita para que ya no den una fecha porque ya van a volver a tomar lectura y no han dado fecha, necesitamos ir a México para resolver esta problemática.
15: Indicó que de no frenar el criterio de cobros actuales de los nuevos registros, los recibos acumulados se volverán todavía más impagables para la comunidad. Ante el estancamiento de las fechas, los manifestantes advirtieron que la resistencia civil no se va a detener y que no esperarán de brazos cruzados a que el aparato burocrático se decida a actuar. Aseguraron que si el gobierno o el Congreso del Estado no agiliza la entrega de los boletos para la comitiva, los propios pobladores buscarán la manera de costear sus traslados. Para Viva la Noticia informa Irene González.
2: ¡Viva la noticia! A 6:36 a.m, el partido Morena, después de 2 días de registro, el lunes y el martes, hoy suspende los registros para las 17 entidades federativas que estarán desarrollando sus procesos de relevo de gobernador. En este ejercicio, en 2 días, Morena ha dado de alta a las personas que pretenden ser los coordinadores o coordinadoras de los comités de la transformación en el país. Hoy suspende Morena ese procedimiento a partir de que, por razones del juego de México esta noche contra Chequia, el partido dio tener alguna consideración para las personas que les gusta el fútbol y que, bueno, no distraer la actividad futbolera del mundial con estos movimientos. Pero una de las cosas que está siendo constante es la posibilidad de que Morena no dé de alta a las personas que no sean, pues ahora sí que pretende registrarse sin cubrir el requisito, principalmente el tema de la reelección, que en los casos de gobernador no existe, pero sí también el tema de las relaciones familiares, que ha sido muy tajante la presidenta Claudia Sheinbaum y que la dirigencia Morena ha asumido. Y la presidenta de la Comisión de Procesos Internos de Morena, Citlali
17: Hernández, al ser abordada por los medios de comunicación sobre este tema, vamos a escuchar lo que dijo.
18: Rompamos nuestra regla, adelanto que no va a pasar, nos vamos a poner de acuerdo en el diálogo, si es que él al final decide registrarse, en la relevancia del respeto a nuestras reglas, y si no, bueno, pues tampoco nos adelantemos.
19: Mira, yo creo que cuando tú decides militar en un partido, decides asumir ciertas reglas, si no por eso están otras vías. Sin embargo, la verdad yo creo que Félix sabe de la relevancia del proyecto, sabe de la relevancia pues de militar con respeto en el marco, digamos, de ciertas reglas. Entonces, bueno, yo la verdad creo que además hay buen diálogo con la dirigente de nuestro partido, tiene buen diálogo conmigo, entonces no creo que vaya a haber un problema. Bueno, también en el diálogo con el PT y el Verde, pues no, o sea, hay límites que se respetan, ¿no? Aunque son tres partidos distintos, pues no nos vamos a hacer la mala jugada de que algún militante de Morena se registre por otro partido solo para tener otra regla.
17: Mucho del antecedente de este tema gira alrededor de lo que tuvo que ver con el proceso de hace 6 años, donde Félix Salgado Macedonio, guerrerense, habría querido registrarse como candidato al gobierno de su entidad Guerrero, pero algunos procesos legales que estaban en tránsito impidieron esa posibilidad y se tomó la, si usted quiere, salomónica, que de salomónica no tendría nada, se tomó la decisión que fuera su hija quien fuese la candidata. Con el patrimonio de Salgado, ahora sí que al frente, con la operación y todo lo que tiene que ver con Félix Salgado, que es una figura política dentro de esa entidad federativa. Y bueno, eso fue de alguna manera el acuerdo con el que llegó Félix Salgado, nada más y nada menos que con Andrés Manuel López Obrador. Esta situación le mete ruido a Andrés Manuel López Obrador. Pero Félix ha sido, si usted quiere, ha jugado con ese rol, ¿no? De la posibilidad que constitucionalmente tiene su derecho, pero que legalmente, más que legalmente, en la vida interior de su partido, esto quedó limitado. Él podría aspirar a eso después de 6 años, pero así se encuentra esta situación, y todo indica, por lo que dice Citlali, que no se podría hacer o no se quiere hacer, así de sencillo. Y hablando del de no se puede o no se quiere, hoy es cumpleaños de la presidenta Claudia Sheinbaum Pardo, hoy cumple, no voy a decir la edad, pero al rato se va a saber, pero no quiero ser yo quien lo diga, punto. Y hoy cumpleaños de la presidenta, una felicitación para ella, un día que a lo mejor se le va a poder poner menos difícil porque hay juego selección y pues todo el mundo va a estar en la selección y como quiera ella ahí en Palacio Nacional podrá hacer su festejo conmemorativo y pues cumplir años. Son ya algunos años, una mujer pues que, la primera mujer que es presidenta de la República, y bueno, que Dios le dé muchos años más y que la vida le permita continuar en esta responsabilidad que el pueblo de México le confirió y que la vida le siga dando cosas positivas.
1: Tenemos más y comentarles que los altos costos de la Comisión Federal de Electricidad han golpeado a los comerciantes del mercado Independencia en la ciudad de Los Mochis, situación que afecta directamente al comercio local y pone en riesgo la permanencia de varios negocios. Así que vamos a ver lo que se comparte por parte de estos ciudadanos de parte de nuestra compañera Briseida Villarreal.
20: Y las ventas, ¿cómo están? ¿No se equiparan a los altos costos operativos?
21: Está muy mala la venta. Eso ya sería cuestión de ellos, ¿verdad? Ellos dicen una cosa, pero hacen otra.
20: Pero sí urge,
21: ¿verdad? Claro que sí urge.
20: Claro, urge.
21: Pues no llegan alto.
20: Sí. Este incrementó, ¿en cuánto les llegó?
21: 20% les incrementó. Sí, sí, afecta, todo afecta. Como afecta los impuestos, como afecta muchas cosas.
20: Pone en riesgo el comercio local, los altos costos del recibo de la luz.
21: No.
20: Teniendo en cuenta que está muy caro, pues muy elevado. Está caro.
1: Tienen estas opiniones por parte de estos comerciantes. Cabe señalar que en otros contextos, como en el sector de las tortillas, también se hablaba de que reducía el margen de utilidad. Entonces, de ser el caso en que se presente esta situación, desearles mucha suerte y pues esperar que con el subsidio lleguen más reducidos estos costos. En más información, comentarles que el Instituto Mexicano del Seguro Social está enfocado en cuidar la salida de medicamentos en el Hospital General Regional número 1, dio a conocer el secretario de Salud en Sinaloa.

0: manteniendo por ello su cuidado, así como la entrada y salida de pacientes.
1: También cuidar la entrada y salida de pacientes, así como están evaluando laboratorios, bancos de sangre, todo, están haciendo una supervisión de todo, y creo que es una medida adecuada para que regular el flujo de pacientes y sobre todo que no haya salida de medicamentos que no esté indicado.
0: Recordó que incidentes similares se llegaron a presentar hace aproximadamente 2 años, habiendo detectado a personas que, en sus palabras, fueron llevadas a un proceso con temas de medicamento, considerando que la Federación, a través del IMSS ordinario, busca salvaguardar los fármacos.
1: Es una prioridad para que los pacientes que realmente ocupan esos medicamentos y que son derechohabientes, pues los tengan, ¿no? Entonces es eso, es vigilar la salida de los medicamentos, cuidarlos y proteger al instituto de los pacientes.
0: Siendo el medicamento robado un mercado, desconociéndolo, advirtió que con esto se pierde el cuidado idóneo de refrigeración y resguardo que debe tenerse. Informó que se tiene conocimiento de que se trató de un medicamento para problemas cardíacos y, contemplando el reforzamiento de seguridad y las quejas que ha ocasionado de las familias, el secretario de Salud respondió que se revisará la situación, sin embargo que se debe entender y tener paciencia.
1: Lo vamos a revisar con la delegada, sin embargo considero muy importante que nos entiendan, nos tengan paciencia, porque es para cuidarlos a ellos también, cuidar la seguridad del hospital y sobre todo que ellos tengan la tranquilidad que los medicamentos van a estar ahí para ellos.
0: Así que estas medidas podrían contemplarse para otros hospitales, siendo probable estando en espera. En otros temas, respecto al menor de 8 años herido en la colonia Guadalupe, informó que fue atendido en Cruz Roja, no habiendo estado herido de gravedad, sino de esquirla. También que posteriormente fue recogido por sus padres para ser trasladado a otra unidad, no habiendo sido pública. Además, compartió que se tiene el reporte de una joven de 16 años herida de bala en la zona de la pierna, siendo de Villa Juárez, manteniéndose estable. Para Viva la Noticia, informa Bernardo Hurtado. Continuando con este tema, comentarles que los derechohabientes del IMSS y comerciantes de los alrededores cuestionan las nuevas medidas de seguridad que se implementaron en este Hospital General Regional. Y la información la tiene nuestra compañera Claudia Araujo.
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3: Derechohabientes y comerciantes del Hospital General Regional número 1 del Instituto Mexicano del Seguro Social en Culiacán manifestaron inconformidades por las nuevas medidas de seguridad implementadas en la unidad médica, al considerar que han complicado el acceso de pacientes, familiares y proveedores, además de exponer a las personas a las altas temperaturas y a la violencia que se vive en la entidad. Usuarios señalaron que los filtros instalados en los accesos han generado filas más largas y obligan a algunos adultos mayores y personas con problemas de salud a recorrer mayores distancias para ingresar al hospital.
4: Llegan los adultos mayores, de las mayores, y le hacen que se dé la vuelta a la clínica 35, para ir a la clínica 35, y menores de edad han dejado a señoras afuera con niños.
3: Las quejas también se extienden a los familiares de pacientes que permanecen en el exterior de la unidad médica, quienes aseguran que ya no pueden esperar dentro de algunas áreas que anteriormente eran utilizadas como puntos de resguardo del sol y la lluvia. Por otra parte, comerciantes establecidos en las inmediaciones del hospital reportaron una disminución en sus ventas debido a las restricciones para el ingreso de alimentos y productos hacia las áreas donde se encuentran pacientes y acompañantes.
5: Los negocios nos han bajado, no vendemos, ¿a quién le vendemos? La gente compraba para comer allá afuera para sus familiares, ¿sabes? Y la gente ahorita ya no viene toda la familia porque o no viene bien nomás uno o dos, porque para estar en la calle peligrando en el calorón, de perdida antes estaban en el árbol sentados allá, ¿no? Hasta la espera.
3: Las medidas de seguridad fueron reforzadas tras la implementación de operativos de supervisión para evitar el robo de medicamentos dentro de la institución. Sin embargo, usuarios consideran que es necesario encontrar mecanismos que permitan mantener la vigilancia sin afectar la atención y comodidad de los derechohabientes y sus familias. Para Viva la Noticia, informa Claudia Araujo.
0: Así se mantiene el escenario hasta el momento en el Hospital General.

0: Hospital Regional número 1 del IMSS aquí en la ciudad de Culiacán. Estaremos atentos a cómo es que sigue esta situación y les estaremos informando. En más información, comentarles que baja la producción de mango, pero mejoran los precios, lo que da un respiro a los productores en AOME. Así lo informó la presidenta de Coparmex en Los Mochis y productora de mango, Kenia Moreno Díaz. La información la tiene nuestro compañero Humberto González.
1: 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Humberto González.
2: Aunque la cosecha de mango en la región norte de Sinaloa registra una de las temporadas más complicadas de los últimos años debido a los bajos rendimientos provocados por la sequía, los productores confían en que los buenos precios permitan recuperar parte de la inversión realizada durante el ciclo. La presidenta de Coparmex Los Mochis y productora de mango, Kenia Moreno Díaz, señaló que actualmente se encuentra en marcha la cosecha de variedades tempranas como Ataulfo, mientras que en las próximas semanas continuarán las variedades Ken y Kit, que completan la temporada de producción.
3: Muy bajos rendimientos, de hecho hubo huertos que no tuvieron fruta. Ahorita estamos muy enfocados, que nos está apoyando el grupo Botter y las autoridades, porque se incrementó mucho el robo hormiga por los poquitos mangos que hay. Entonces estamos tratando de controlar un poco eso. En mi caso estamos esperando, yo creo que un 50% de cosecha de lo que estábamos acostumbrados.
2: Moreno Díaz explicó que la escasez de fruta en diversas zonas productoras del país ha generado un incremento importante en los precios de compra en campo, situación que podría ayudar a compensar parcialmente las pérdidas derivadas de la baja producción.
3: El mercado ahorita lo está rigiendo el sur, están por terminar ya su última variedad. Lo único que tengo conocimiento es que en campo están ofreciendo los que vienen a comprar 15 pesos por kilo. Pues estamos hablando que es como el doble o el triple de lo que siempre nos han ofrecido, porque no hay. Entonces esperemos que los precios internacionales se mantengan así para los poquitos que tenemos, pues que tengan buen precio.
2: Humberto González, en Viva la Noticia.
4: ¡Viva la Noticia! Son las 6 de la mañana con 51 minutos, tenemos más usted en Viva la Noticia. Se instaló el día de ayer el Comando de Protección Civil Sinaloa. Y así Sinaloa ya se declara listo para esta temporada de ciclones y huracanes, obviamente lluvias. En este evento estuvo la gobernadora del estado, Geraldine Bonilla Valverde, así como la coordinadora nacional de protección civil de nuestro país, Laura Velázquez Alzúa, una mujer, hay que decir que es muy activa. Bueno, la gobernadora Geraldine Bonilla, al emitir su mensaje, dijo que la coordinación entre los distintos niveles de gobierno, el municipal, el estatal y el federal, genera que este tipo de proyecciones y proyectos salgan con muy buenos resultados. La gobernadora del estado dice que hay que estar muy atentos, muy coordinados para los efectos de la ayuda a la población cuando esto se necesite. Vamos a escuchar a la gobernadora de Sinaloa, Geraldine Bonilla.
5: Tal, fortalecer la coordinación entre los tres órdenes de gobierno para proteger la vida, la integridad y el patrimonio de las y los sinaloenses ante los riesgos que pudieran presentarse. En este marco, instalamos el Consejo Estatal de Protección Civil y el puesto de comando, mecanismos que nos permiten actuar con planeación, prevención y capacidad de respuesta ante cualquier contingencia.
4: Esto es un elemento muy fundamental porque el pronóstico que se tiene para este año de huracanes y ciclones es relevante. Y bueno, en la medida que los municipios están coordinados con el estado y con la federación, estas acciones preventivas o ya de reacción son sumamente relevantes. La Coordinadora Nacional de Protección Civil, al emitir su mensaje, dijo que esta instalación de puestos de comando para el caso de Sinaloa destaca cosas relevantes porque esta situación, hay varios lugares que tienen enormes cantidades de riesgos de los 20 municipios, con excepción del municipio de Choix. Hay que recordar pues que la línea costera de los municipios de Sinaloa es muy amplia, y vamos a escuchar a la Coordinadora Nacional de Protección Civil, del país.
6: Excepción de Choice, todos los municipios se encuentran en índice de riesgo medio a muy alto por ciclones tropicales. 6 municipios con un grado medio, 2 con grado alto y 11 con grado muy alto. Tenemos programado, conforme la información del Servicio Meteorológico Nacional, que se pueden presentar de 18 a 21 huracanes en el Pacífico.
4: Pues ahí está esa situación, una situación que afortunadamente todos los presidentes municipales participaron en la reunión, las distintas áreas de protección civil del gobierno de Sinaloa, y bueno, en esa suma de esfuerzos con la Comisión Nacional de Protección Civil, que como le decía, es una mujer bastante delicada, no se espera que suceda en esta temporada de ciclones y huracanes esté desarrollándose. Estamos ahora sí que en plena temporada, no ha habido más que un huracán más o menos relevante en el Pacífico, y bueno, las cosas están por venir para el caso de Sinaloa. Como le decía el pasado martes nuestro estimado amigo Jesús Vil Mendoza, es más allá, por allá de los meses de septiembre, de octubre. Hay que decir que al menos en el pronóstico, lo que es lo que queda de junio, julio y agosto, al momento no representa una condición de riesgo. Tenemos más información, mi estimado Bernardo.
0: Comentarles que los trigueros de Sinaloa insisten en regionalizar pagos para acelerar la entrega de apoyos y establecer precios de garantía justos para sus cosechas. Así lo informó Baltasar Hernández, líder de los productores de trigo del Valle del Carrizo. La información con nuestra compañera Briseida Villarreal.
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7: Trigueros de Sinaloa insisten en regionalizar pagos para acelerar la entrega de apoyos. Tras 2 meses de trillas, el sector agrícola del noroeste del país busca la regionalización de los estados de Sinaloa, Sonora y Baja California, con el objetivo de agilizar el pago de los apoyos gubernamentales y establecer precios de garantía justos para sus cosechas. Baltasar Hernández, líder de los productores de trigo del Valle del Carrizo, informó que desde el pasado 20 de abril se sostuvo una reunión de trabajo con el secretario de Agricultura del estado, Ismael Bello Esquivel, para gestionar que los recursos económicos se entreguen a la brevedad.
8: Y nosotros le hemos hecho la solicitud de regionalizar todo esto de Sinaloa, Sonora y Chihuahua y Baja California, para efecto de que se nos pagara rápido, pues no esperar el Bajío o Chihuahua, que tendría hasta en agosto, para poder fijar el precio de referencia.
7: Hernández enfatizó que la urgencia de estos pagos radica en la crítica situación financiera que enfrenta el campo sinaloense, la cual se ha visto severamente afectada tanto por factores climáticos adversos como por las complicaciones en los esquemas de comercialización.
8: Ojalá, porque la verdad que hay mucha. Hace falta, la economía no se mueve, la cuestión está difícil, la verdad, con los productores agrícolas, la estamos pasando muy mal, los trigueros, muy mal, porque ahora acuérdate que hubo bajos rendimientos y la liquidación que hicimos con la industria, pues no alcanzó ni para pagar, casi todos quedamos en cartera vencida, entonces nos surge esos apoyos para terminar de pagar y un poco margen que nos quede a nosotros para sobrevivir, esa es la palabra, sobrevivir.
7: Finalmente, el líder triguero detalló que las autoridades estatales se comprometieron a que en el transcurso de esta misma semana se resolverá la problemática o se dará una respuesta formal a la propuesta de regionalización. Informó para Viva la Noticia, Briseida Villarreal.
0: Siendo las 6 de la mañana con 59 minutos, vamos a una pausa y regresamos con más información.
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0: Son las 7:03 a.m. y es momento de pasar a la información policiaca. Primeramente con nuestro compañero José Ángel Beltrán. José Ángel, muy buenos días.
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23: Buenos días, Bernardo Enrique, auditorio. Con la información, la tarde de ayer, un joven marisquero fue herido a balazos cuando se encontraba atendiendo su negocio en la colonia 21 de marzo, al sur de Culiacán. El herido fue identificado por sus familiares como Víctor Daniel, de 25 años de edad, y este atentado se registró en un negocio ubicado sobre el bulevar Eulogio Parra. Los testigos señalaron que sujetos armados llegaron y dispararon contra el joven en varias ocasiones y luego se dieron a la fuga, mientras que el herido fue auxiliado y trasladado en un vehículo particular a un hospital donde quedó internado para su atención médica. Para cuando llegaron los militares, el joven ya había sido trasladado y en el sitio solamente fueron localizados varios casillos de bala de arma de alto calibre, los cuales fueron asegurados por personal de la Fiscalía General del estado. Y también la madrugada de este miércoles, una persona fue asesinada a balazos cuando se encontraba fuera de una tienda de autoservicio ubicada en el fraccionamiento Prados del Sol, en el sector sur de Culiacán. Autoridades indicaron que este atentado se registró en el cruce de los bulevares de los Ganaderos y Ejército Occidente, precisamente junto al canal de aguas pluviales de la zona. Los testigos señalaron que esta persona fue atacada a balazos por sujetos desconocidos y dejándolo gravemente herido en el lugar. Los paramédicos llegaron y luego de brindar los primeros auxilios al herido, lo trasladaron al hospital, donde lamentablemente falleció a los pocos minutos de haber ingresado a la sala de urgencias. Y también la madrugada de este miércoles, un comerciante, decorador y vendedor de macetas de barro murió arrollado por el ferrocarril. Esto en las inmediaciones del fraccionamiento Infonavit, Barrancos, Punta Azul y de la Feria Ganadera. El occiso fue identificado por sus propios compañeros de trabajo como Joel, de 39 años de edad, quien era originario del municipio de Hidalgo, en el estado de Michoacán. El accidente se registró precisamente en un negocio que se encuentra ubicado ahí a la orilla del ferrocarril y sobre el bulevar de los Ganaderos. Los testigos señalaron que esta persona se encontraba ingiriendo bebidas alcohólicas cuando, por causas desconocidas, intentó cruzar las vías del ferrocarril precisamente en el momento en que pasaba por el lugar la pesada máquina y murió arrollado por el tren. Los policías llegaron un minuto después para recabar información y la zona fue asegurada mientras peritos se hicieron cargo de realizar lo que son las diligencias. Aquí la información que se ha generado hasta el momento, Bernardo. Muy buenos días.
0: Muchas gracias, José Ángel, por la información. Ahora es momento de pasar con nuestro compañero Luis Atarain, quien nos tiene la información policíaca de Culiacán y el sur del estado. Luis, muy buenos días.
1: Este es el reporte policíaco desde Mazatlán con Luis Atarain.
2: Hola, ¿qué tal? Muy buenos días, Bernardo. Saludo a todo el auditorio de Viva la Noticia. Resulta resalta que destrozado quedó parte del malecón de aquí en Mazatlán. Esto tras los fuertes oleajes que se ha presentado en estos se presenta en este momento en las playas del puerto. Se informó por parte de las autoridades municipales que el fuerte oleaje sostenido a lo largo del tiempo debilitó infraestructura del malecón, lo que provocó el colapso del terreno en el tramo frente a la avenida de los Deportes y Río Elota, generando un socavón en la zona, por lo que se activaron acciones de atención emergente, además del aviso correspondiente a la Secretaría de Medio Ambiente y Recursos Naturales. Resaltaron que el equipo de obras públicas está listo para comenzar los trabajos de rehabilitación. Sin embargo, las labores iniciarán una vez que baje la marea, debido a que se prevé la continuación del oleaje elevado. Te comento que de forma coordinada participaron Protección Civil, quien acordonó la zona para que las personas no tuvieran la curiosidad de acercarse a donde está destrozado lo que es el malecón y pudiera ocasionar otro accidente. Así que si vas al malecón, hay que tener mucho cuidado en ese punto, porque sí está un poco peligroso. También te voy a conocer que tras los hechos violentos que se han registrado en la sierra del municipio de Mazatlán, se han realizado diferentes operativos donde uno de ellos, pues, cuatro sujetos armados fueron detenidos. De acuerdo con un comunicado de la Secretaría de Seguridad y Protección Ciudadana, tras la detención de estos sujetos fueron asegurados también más de 30,000 cartuchos útiles, 14 armas de fuego, entre ellas un fusil Barrett de alto poder, cargadores, diversos calibres y equipo táctico con vehículo. Pues hasta el momento las autoridades no han informado de qué comunidad de aquí, de lo que es la Sierra de Mazatlán, se han realizado estas acciones ni las circunstancias en las que ocurrieron las detenciones. Tanto los sujetos detenidos y todos asegurados quedaron a disposición de las autoridades correspondientes. Bernardo, la información que tenemos aquí en el sur de Sinaloa. Saludo, muy buenos días.
0: Muchas gracias, Luis, por la información. Ahora es momento de pasar con nuestro compañero Humberto González, quien nos tiene la información policíaca de Los Mochis. Humberto, muy buenos días.
1: Desde Los Mochis, la información policíaca corre a cargo de Humberto González.
3: Muy buenos días, Bernardo. Vamos con la información. Después de estar más de 5 días hospitalizado a causa de las graves lesiones que sufrió en un accidente de carretera, un joven vecino de Nuevo San Miguel Zapotitán perdió la vida durante la madrugada del martes en un hospital de Los Mochis. La víctima fue identificada como Gustavo Alonso R., de 33 años, quien se dedicaba a labores agrícolas y vivía en esa comunidad. El accidente ocurrió el pasado 17 de junio sobre la carretera internacional México 15 a la altura del Nuevo San Miguel, cuando una camioneta Ford Ranger que conducía sufrió la ponchadura o algún desperfecto en una de sus llantas, lo que provocó que saliera de la carretera y terminara en el carril contrario. Tras el percance, Gustavo Alonso fue auxiliado por paramédicos de servicios de urgencias médicas de Suma y trasladado de emergencia a la clínica 49 del Seguro Social, donde permaneció internado bajo atención médica. Sin embargo, pese a los esfuerzos del personal, el joven no logró recuperarse de las lesiones sufridas y finalmente falleció durante la madrugada del martes. Luego de confirmarse el deceso, elementos de la Dirección de Investigación Pericial de la Fiscalía General del Estado acudieron al hospital para dar fe de los hechos y realizar las diligencias correspondientes. El cuerpo fue trasladado a una funeraria y entregado a sus familiares. Y dos personas resultaron también con lesiones ayer por la mañana en un aparatoso accidente que se registró en la carretera El Carrizo Jaguar a la altura del tramo conocido como Canal Cero, ahí en ese valle. Los afectados fueron identificados como Rafael y Miriam Criseida, quienes recibieron atención de los paramédicos de Cruz Roja de la Sindicatura Gustavo Díaz Ordaz de ahí del Carrizo. De acuerdo con los reportes, Rafael conducía un automóvil Ford Mustang gris en sentido contrario y al llegar a las inmediaciones de la calle 200 se impactó de frente contra una vagoneta Mazda gris manejada por Miriam Criseida. Luego del impacto, el Mustang salió de la carretera y terminó en un predio agrícola, mientras que la camioneta quedó atravesada sobre la cinta asfáltica con severos daños del lado del conductor. Elementos de seguridad pública acudieron al lugar y solicitaron apoyo a los cuerpos de emergencia. Los lesionados fueron estabilizados ahí en el lugar, luego trasladados a hospitales de la región, en particular Rafael, que fue llevado al Hospital Integral del Valle del Carrizo para una evaluación más especializada. Y en otra información, también un hombre fue localizado sin vida la tarde de ayer martes en un predio baldío ubicado junto a una ley, a una tienda Ley en la colonia Heriberto Valdés Romero, conocida como Tabachines 2, al oriente de la ciudad de Los Mochis. De acuerdo con los reportes, fueron trabajadores de este negocio quienes observaron a una persona tirada en el terreno y dieron aviso a los cuerpos de emergencia. Al sitio acudieron elementos de la Guardia Nacional, Ejército Mexicano y de la Secretaría de Seguridad Pública, quienes confirmaron que la víctima ya no contaba con signos vitales. La persona hasta anoche permanecía sin identificar, corresponde a un hombre de aproximadamente 40 años de edad, de tez morena, que vestía suéter verde, pantalón de mezclilla azul y zapatos negros. Las autoridades informaron que el cuerpo presentaba evidentes signos de violencia, por lo que la zona fue acordonada para permitir el trabajo del personal de la Dirección de Investigación Pericial de la Policía de Investigación de la Fiscalía. El cuerpo fue trasladado al servicio médico forense, donde se le practicaría la necropsia de ley y va a permanecer bajo resguardo en espera de que sea identificado y reclamado por sus familiares. La situación del cuerpo, de acuerdo con los reportes, de extrema violencia, además de la tortura, sin ojos y cercenada la lengua, fue lo que se reportó en este caso que se presentó el día de ayer por la tarde. Es lo que tenemos en materia policial que esta mañana.
0: Muchas gracias, Humberto, por la información. Recordarles, pueden encontrarlo también en nuestro portal y redes sociales de Viva la Noticia. 7:13 a.m. Vamos a una pausa y regresamos con más información.
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0: Son las 7:17 y tenemos más para usted en Viva la Noticia, y está con usted y con nosotros el doctor Sergio Silva Castañeda, titular de la Unidad de Fomento y Crecimiento Económico de la Secretaría de Economía. Doctor, qué gusto saludarle, muy buenos días.
1: ¿Qué tal, Enrique? Muy buenos días para ti y para todo tu auditorio.
0: Doctor, pues hay una situación sumamente interesante que es parte del plan México, que es esta planta de GPO, una inversión de muy buen nivel que estará generando muchos empleos. Que nos platique, pues, la relevancia de este proyecto que desde el gobierno de la República se está impulsando.
1: Mira, yo creo que este, como muchos otros proyectos de inversión a lo largo del país, pues reviste una importancia en distintas dimensiones, ¿no? A nivel nacional, creo que es una planta que nos va a permitir reducir nuestra dependencia de ciertos tipos de fertilizantes, que en un mundo tan complicado como el que tenemos hoy en día es fundamental, digamos, para construir la seguridad alimentaria en México. Pues necesitamos reducir nuestra dependencia de los insumos que requiere la actividad agrícola, y en ese sentido, una planta como esta, pues es fundamental, ¿no? México sigue dependiendo de importaciones para abastecer buena parte de nuestras necesidades, y pues es el tipo de cosas que dentro del planteamiento del Plan México queremos reducir, ¿no? Fortalecer la producción nacional de insumos estratégicos, y eso no, y que eso nos permita reducir ciertas vulnerabilidades, fortalecer la seguridad alimentaria, etcétera. Ahora, también creo que este tipo de proyectos debe tener beneficios para la región. No lo podemos ver nada más como un asunto digamos que vemos en el agregado nacional. El impacto económico relevante tiene que ser para la región. Lo más claro son los empleos que se generan de manera directa. Se estima una creación importante de empleos indirectos una vez que la planta esté funcionando, y pues lo importante es que esto detone la actividad económica en la región, ¿no? Van a demandar servicios, transporte, comercio, proveeduría, etcétera, y que eso beneficie no nada más a la empresa, sino a la región por completo, ¿no? La prioridad debe ser que la mayor parte de los beneficios pues se queden ahí donde se produce.
0: En este sentido, doctor, siendo todo esto lo que usted dice una punta de lanza muy relevante para el norte de Sinaloa y para la región noroeste del país, esto estaría provocando que otras áreas de oportunidades estarían abriendo. Ya también, inclusive, la empresa Mitsubishi ha dicho el interés que tienen por desarrollar algunas serie de emprendimientos, desarrollos industriales en ese sector del estado de Sinaloa, así como otras marcas y productos, que es parte de la intención en lo que desarrolla el Plan México, doctor.
1: Así es, digo, en esa región, como en todas las regiones del país, el objetivo central es generar empleos de calidad. No es nada más, digamos, contabilizamos las inversiones y demás, porque es como un medio para llegar al fin, pero lo más importante es que este tipo de actividades detonen la generación de empleos de calidad en cada una de las regiones, que es lo que la gente necesita.
0: Bueno, sin lugar a dudas es mucho de lo que en ese sector del país, y en particular de Sinaloa, se está necesitando. El plan de inversión es muy amplio para este 2026, pero también para 2027, y el tiempo en que se esté desarrollando esta planta, doctor.
1: Sí, es un proyecto a largo plazo, es un proyecto de varias etapas. Lo cual además, bueno, pues alarga los beneficios en términos de empleo generado durante la construcción y demás, que creo que lógicamente son empleos temporales, pero también es importante señalar que hay una masa importante de empleos permanentes que se irán generando.
0: En la visión de la Secretaría de Economía, ¿qué relevancia tiene dentro del Plan México esta parte del polo de desarrollo particular del noroeste y de Sinaloa?
1: Dentro del México hay como varios planteamientos importantes, varios objetivos que a los que queremos llegar. Uno de ellos tiene que ver con la diversificación geográfica de la actividad económica. Tenemos una base manufacturera muy sólida, que cualquier país de Latinoamérica nos envidiaría, pero muy concentrada en cierto país, ¿no? Y queremos que haya actividad más allá. No queremos que la gente se tenga que mover para conseguir empleo. Queremos que los estén más cerca de donde está la gente. Y entonces necesitamos diversificar geográficamente esa actividad, ¿no? O sea, es importante no nada más esperar que la actividad económica se vaya repitiendo según los proyectos privados van definiendo dónde ubicarse. Queremos que se vaya ubicando también en regiones donde tradicionalmente no se ha ubicado para maximizar la cantidad de personas beneficiadas, ¿no?
0: Doctor, le agradezco mucho que nos haya aceptado esta llamada.
1: No, hombre, estoy a sus órdenes.
0: Que tenga buen día. Es el titular de el área de fomento y crecimiento económico de la Secretaría de Economía del Gobierno Federal, con esto que representa para Sinaloa, para nuestro país, esta planta de GPO que se está desarrollando en el norte de Sinaloa. Vamos más información, el tema de lo que tiene que ver con la posibilidad de el sorgo para exportación en el norte de Sinaloa. Es algo que tiene muy avanzado y mi compañero Humberto González le tiene la información.
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3: Las gestiones para concretar la exportación de sorgo sinaloense al mercado chino continúan avanzando y podrían representar una de las alternativas más importantes para la diversificación agrícola del estado, afirmó el presidente de la Asociación de Agricultores del Río Fuerte Sur, Luis Javier Zazueta Ibarra. El dirigente agrícola informó que actualmente se encuentra en proceso el envío de un contenedor de prueba para que compradores de China evalúen la calidad del grano producido en el norte de Sinaloa, particularmente para la elaboración de bebidas tradicionales, donde se requiere un sorgo con características específicas.
4: Sí se está buscando por parte de ellos y sí estamos buscando por parte nuestra que se logre algo para poder diversificar los cultivos y tener otras formas de hacer negocio. Se va a mandar ahora como prueba piloto un contenedor, ya está en eso, para correr todas las formalidades y todos los procedimientos que se tienen que hacer. Llega ya, se analiza, se hace lo que se tenga que hacer, y ya ese caminito es el que se habría que recorrer el año que entra, ¿no? Es el sorgo en general. No hemos llegado al punto de que tiene que ser tal variedad de tal marca, ¿no? Es el sorgo aquí regional. Ocuparán 100,000 hectáreas, pudiera darse una reconversión, 500,000 de toneladas que necesiten.
3: Zazueta Ibarra agregó que el proceso aún se encuentra en fase de validación comercial, pero existe confianza debido al reconocimiento que tiene Sinaloa por la calidad de sus granos y productos agrícolas. Humberto González, en Viva la Noticia.
0: ¡Viva la Noticia! Ahí está este proyecto, que es un proyecto que está en ese escenario y que seguramente prosperará y será una muy buena ventana para la plusvalía y ventana de oportunidad. Este producto que es el sorgo. En más de la información, la diputada con licencia Tere Guerra hace un llamado a Jesús Ibarra, Imelda Castro, Graciela Domínguez a que se firme un acuerdo de unidad en Morena, Sinaloa. Vamos a esta información con mi compañera Irene González.
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5: La aspirante a la Coordinación Estatal para la Defensa de la Cuarta Transformación y la Soberanía Nacional en Sinaloa, María Teresa Guerra Ochoa, convocó a Jesús Ibarra Ramos, Imelda Castro Castro y Graciela Domínguez Nava a suscribir un acuerdo público de unidad una vez que concluye el registro el próximo sábado 27 de junio. En conferencia de prensa indicó que Sinaloa vive un momento que hoy exige altura de miras, generosidad política y la convicción de que la causa siempre estará por encima del cargo. La diputada con licencia propuso un compromiso claro por la unidad por Sinaloa, sin condiciones y sin reservas, para respetar el resultado del proceso que defina Morena y sumar estructura, convicción y trabajo en torno a quien sea designado coordinador o coordinadora estatal.
6: Respetuosamente invitaré a que, teniendo de testigo a la dirigencia estatal, incluso coordinándonos la dirigencia estatal, nos reunamos en la fecha y lugar y hora que acordemos en conjunto para suscribir públicamente este compromiso por la unidad de Sinaloa. en respaldo a los principios del Movimiento de Regeneración Nacional y al proyecto que encabeza nuestra presidenta Claudia Sheinbaum Pardo.
5: Planteó que con la dirigencia estatal del partido como testigo, las y los aspirantes se reúnan en fecha, lugar y hora a convenir para firmar públicamente el compromiso en respaldo a los principios de Morena y el proyecto que encabeza la presidenta Claudia Sheinbaum. Guerrero sostuvo que Sinaloa merece el mejor ejemplo de unidad, convicción y congruencia para que la transformación se construya con legalidad.
6: Sinaloa merece de todas y todos nosotros el mejor ejemplo de unidad, de convicciones y de congruencia, para que nuestra entidad, la transformación, se construya con unidad, con legalidad, con altura de miras y con la mirada puesta en nuestro gran pueblo de Sinaloa, en nuestra gente, que requiere que fortalezcamos su bienestar, su desarrollo económico, la paz social y la seguridad pública.
5: Indicó que las puertas de este llamado están abiertas para construir entre las y los aspirantes de Morena un gran acuerdo para la unidad de Sinaloa. Para llevar la noticia en forma, Irene González.
0: Este es un ejercicio que no le corresponde a nadie. Le corresponde a Morena. Y no es el Morena estatal, que está muy cuchareado. Esto en todo sentido tendría que ser desde los que están desarrollando este proceso de inscripción, que es el Comité Ejecutivo Nacional de Morena y en particular la presidenta de la Comisión de Elecciones de Morena, que se llama Citlaly Hernández. Es un contrasentido que una actora de esta actividad esté promoviendo eso, porque no le corresponde. O sea, ahora resulta que después de muchas cosas que hemos visto hasta ayer, todos son muy lindos y muy buenos y todos se van a decir, no. O sea, finalmente el tema de lo que ha pasado en Morena, Sinaloa, está muy permeado por el cuchareo que desde el poder se quiso hacer y que ahora que están a la quinta pregunta, pues quieren mandar este tipo de señales. Tengo la impresión que Morena Nacional debe tomar una determinación muy profunda con estos llamados, pero principalmente en lo que es la representación estatal que tiene, que es una representación que no está siendo eficiente, pero sobre todo que está rebasada. No tiene autoridad moral esta persona, no tiene calidad política, y en este momento, si algo se necesita, y en los próximos días se van a necesitar más, es eso. Vamos a ir a una pausa comercial y regresamos con el representante de los académicos de la Universidad Autónoma de Sinaloa para hablarnos de esta estrategia que sigue ese sindicato para los efectos de lo que hoy es una prioridad desde la Universidad Autónoma de Sinaloa. Pausa y regresamos.
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0: Continuamos con más aquí en Viva la Noticia, siendo las 7 de la mañana con 35 minutos y estamos en el estudio de Samuel Jesús Castro Camacho, secretario general del Sindicato Único de Trabajadores de la Universidad Autónoma de Sinaloa, sección Académicos. Muy buenos días.
1: Muy buenos días, muchas gracias. Un saludo a toda tu audiencia.
0: Es un gusto que estés con nosotros en esta ocasión, sobre todo ante este panorama que están desde el SUNTUAS, desde inicio de esta semana, pero sobre todo que ya tiene tiempo ocurriendo, pero que en esta ocasión es el plan de acción que están implementando ante la los inconvenientes financieros que enfrenta la institución.
1: Sí, es desde la semana pasada pues empezamos con este plan de acción con la Comisión por el Financiamiento de la Universidad. Estuvimos en todas las unidades regionales dándole a conocer a los trabajadores cuál era la situación de la universidad, cuál era la situación del sindicato. Ya esta semana, pues como lo vieron el día de antier, ya tuvimos una primera convocatoria para compañeros en todo el estado, en la zona sur, en la zona norte, centro norte y aquí en el centro. Hoy, al día de ayer y hoy, pues estuvimos en los medios de comunicación, que les agradecemos a todos los medios que hicieron la cobertura para dar información de esta situación a la comunidad sinaloense, a todos los universitarios. Y pues mañana tenemos pronosticado otro concentración ya en una plaza Rosales, que también está enfrente de un edificio icónico de la universidad, es el edificio central, pero esperando a la respuesta de los compañeros que estuvieron en la Ciudad de México, como el señor rector, el doctor Jesús Medina Molina, que ya tuvo el primer acercamiento, que ya está dando frutos esta ruta, esperando cuál sería el accionar de gobierno federal. Hoy seguimos en la misma sintonía hasta no haber una respuesta positiva para los universitarios. Nosotros desistiremos de este paro laboral que estaba pronosticado para el día 29 de junio.
0: No, pues lo que este pasado lunes y la concentración en todo el estado, se vio muy buena respuesta por parte de los docentes, así como del personal de la UAS.
1: Pues sí, miren, en esta ocasión, lo he dicho en otras reuniones, hoy nos une un fin común. Hoy no somos universitarios en general, no somos de un grupo político, no somos de facultad, no somos académicos, somos administrativos ni de confianza. Esta situación afecta a todos los universitarios. Eso le agradezco a todos los universitarios, que esa gran comprensión, esa gran respuesta, ese gran apoyo a la universidad. Sabemos que lo van a seguir haciendo y vamos frente a parte sindical para seguir apoyando y todo este movimiento.
0: De acuerdo a las declaraciones del rector Jesús Madueño, señalaba que el recurso que llega actualmente solamente ha permitido poder abastecer lo que es la primera quincena de los meses. En este caso, pues estamos, es la víspera de la segunda quincena de junio, y pues también lo que sería el próximo plantón.
1: Así es, mira, desde hace 3 años las universidades públicas, y incluida la de nosotros, no tiene acceso a bolsas extraordinarias de recurso. Desde hace 3 años la universidad viene haciendo una serie de acciones, de hecho hasta préstamos del gobierno del estado. La universidad ya es insostenible para él seguir con esta dinámica, tiene que tener una acción. Este plan de acción que se hizo no solamente equivale, fue una decisión de toda la reingeniería del año pasado. Los sindicatos hicimos una reforma laboral, petición del gobierno federal, de la Subsecretaría de Educación Pública, de la Secretaría de Educación Pública, hicimos esta reingeniería, esta reforma laboral, pero con esto que hicimos nosotros, que muy dolorosa para los universitarios porque tenía que ver con la aportación a un fideicomiso, pero muy necesaria. Estos compromisos que hicimos nosotros, que logramos hacer a finales del año pasado, venían con compromisos también de gobierno federal, apoyo extraordinario a la universidad, cosa que hasta el momento no ha llegado. Por eso es la situación de la universidad ahorita, que ya tiene insosteniblemente para pagar la segunda quincena de junio. Aunado a estos, a los adeudos que tiene la universidad con los trabajadores, como la prestación que es la prima vacacional, el 60% de la prima vacacional del año pasado, y entre otros más. Por eso decidí hacer esta ruta para poder hacer presión y exigirle al gobierno federal el apoyo extraordinario que se le prometió a la universidad y que hasta estos momentos no ha llegado a la paz.
0: Considerando lo que nos mencionabas respecto a la reunión sostenida en la Ciudad de México, ahí pues participó el rector Jesús Madueño Molina, y pues se obtuvieron pues ciertos resultados. A ver cómo ha sido la reacción por parte de la comunidad. Sí.
1: Pues mira, lo comentaba el señor rector en una llamada que tuvimos, que fueron muy receptivos los compañeros que en esta reunión que tuvieron en la Ciudad de México. Está en espera también él. Ellos se comprometieron en ver en los próximos, en lo inmediato, la situación con Hacienda, con la Secretaría de Hacienda y Crédito Público, para ver la situación y la posibilidad del apoyo a la universidad. Pero este compromiso ya estaba pasado. Nosotros, como ciencia sindical y como presentación de esta comisión por el financiamiento de la universidad, pues no vamos a parar hasta que tengamos una respuesta clara de ellos, cuál sería y cómo sería la respuesta para nosotros, y principalmente pues que llegue la prestación más importante para los universitarios, que es el salario.
0: Un punto que también se había resaltado, que pues inicialmente se iba a tener estas concentraciones en lo que son las unidades académicas por parte de el territorio, por decirlo de cierta forma, la UAS, y después se podría tener alguna tipo de presencia en lo que son espacios públicos. En este caso, pues, la plazuela, que pues también está presente en la institución, pero también se planea próximamente durante, pues, esta semana, lo que va a ser la concentración en por ejemplo, campus.
1: No, mira, la propuesta de este y la acción, nosotros lo menos que queremos es afectar a la comunidad, afectar a los trabajadores, afectar a los alumnos. Esta acción es, no nos gusta, la verdad, pero no nos dejan otra opción para poder que volteen a ver a la universidad, volteen a ver a los trabajadores. Hasta el momento no hay una ruta para hacer una concentración en espacios públicos, pero como te digo, va a depender de la respuesta en los próximos días, del día de hoy, mañana y pasado mañana, de gobierno federal, para nosotros a poder hacer acciones. Si es necesario, lo haremos, vamos a estar pendiente. Te digo, esperemos tener respuesta positiva para poder levantar este plantón. La universidad no está para un plantón, está para un paro laboral, pero sin embargo los trabajadores pues no pueden, es su fuente de financiamiento la universidad. No podemos estar sin un recurso, sin esta prestación que es el universitario. Pues hoy estamos en esta ruta que estamos en tiempo y forma. Hasta el momento hemos cubrido toda la ruta que se propuso desde el Consejo Universitario. Hoy, te digo, estamos aquí en los medios, esta mañana también estar en los medios y hacer una concentración. Estamos todavía ver horarios todavía para la concentración, pero como te digo, si es necesario, lo vamos a hacer.
0: Algo que también se ha hablado es la afectación que puede tener en este semestre, y pues las actividades continúan hasta julio. ¿En qué momento se encuentran que podrían verse afectadas si es que se llega?
1: Pues mira, todavía nos queda casi el mes a los trabajadores universitarios, académicos y administrativos en el término de este semestre, pero como definido, también está en riesgo el inicio del próximo ciclo escolar. Como la idea no es afectarlos, esperemos tener una respuesta positiva, pero si es necesario vamos a seguir con el paro. Las concentraciones o las manifestaciones en espacios públicos, pues ya veremos la situación a partir de el día lunes, ni cómo se harían si en este caso llegara a hacerse efectivo el paro laboral, que esperemos y confiamos en

0: y lo escolar, que serían pues las modalidades híbridas para poder clases, o la bimodalidad, como se le llega a conocer.
1: Sí, es una propuesta que está ahí, va a ser progresiva, no va a ser total en todas las de unidades académicas, bueno, unidades académicas, plan de estudios principalmente. Esto, como bien lo dice, vamos a ver cómo funciona, los académicos y también administrativos, estamos inmiscuidos en esta estrategia. Esta estrategia también viene impulsada por el gobierno federal, vamos a seguir haciéndolo para que tenga el bienestar y la mejor calidad de atención a todos los sinaloenses.
0: Ok, y también en este aspecto, algo que se puede hablar es de este próximo, pues, el día de mañana, saber cómo se va a estar desarrollando la concentración, desde qué horas más o menos planea.
1: Tratamos de hacerla por la mañana, la concentración. Vamos a ver, te digo, horarios, todavía estamos definiendo horarios ahí, y la propuesta principal es hacer una concentración aquí en el centro, en la Plazuela Rosales. Te digo, no sé exactamente la hora todavía definida, pero creemos que va a ser por la mañana, viendo las cuestiones climatológicas de aquí. El estado está pesado para los compañeros, todavía, como te digo, tenemos labores todavía académicas y administrativas que realizar en las unidades académicas, aunque ya casi ya no hay alumnos, están en la fase final de exámenes extraordinarios, pero sabemos y tenemos la confianza de el apoyo de los universitarios que van a estar presentes cuando se les convoque.
0: Se les llamaría también a que se estén a que estén asistiendo.
1: Así es un llamado, se les va a hacer en tiempo y forma este llamado. Hoy, como te comenté hace un momento en la plática anterior, es una problemática que nos une a todos los trabajadores, no solamente a académicos, sino también administrativos de confianza, y como te lo decía, no somos de una facultad u otra, o de un grupo o corriente política dentro de la universidad. Hoy esta problemática de la falta de la quincena, pues nos afecta a todos los universitarios. Y sabemos y confiamos que los universitarios son muy nobles y quieren mucho a la universidad, van a asistir a esta convocatoria para apoyar a los trabajadores.
0: Pues ahí lo tienen para todas las personas que nos están escuchando. Continuaremos atentos a cómo es que se desarrolla esta concentración el día de mañana y la situación de la universidad. Muchas gracias por haber estado con nosotros.
1: No, gracias a ti, un saludo a toda tu audiencia y a todos los universitarios.
0: Tenemos más y comentarles que la alcaldesa Palacios Domínguez negó que este jueves, en la sesión de Cabildo, vaya a solicitar licencia para participar en el proceso interno de Morena. La información con nuestro compañero Álvaro Sandoval.
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3: En medio de las especulaciones y movimientos políticos que al interior de Morena comienzan a perfilar nombres de posibles candidatos para las elecciones del 2027, la alcaldesa de Mazatlán, Estrella Palacios Domínguez, descartó que tenga previsto solicitar licencia para separarse de su cargo con el propósito de buscar la coordinación de los trabajos de defensa de la Cuarta Transformación en Sinaloa. La presidenta municipal fue cuestionada sobre su participación en este proceso interno que definirá la candidatura al gobierno estatal y aseguró que por el momento su prioridad es cumplir con la responsabilidad que le fue conferida por la ciudadanía mazatleca. Previo al inicio de la construcción de gimnasios al aire libre en el fraccionamiento Mar de Cortés en el puerto, Palacios Domínguez afirmó que su atención está centrada en las tareas del gobierno municipal y aseguró que Morena prevé ganar todo en el 2027.
4: No, estoy enfocada trabajando. Estoy enfocada trabajando. Bueno, por lo pronto estoy aquí trabajando, estoy enfocada en la encomienda que me dieron los mazatlecos, y pues si tengo alguna aspiración o alguna intención para contender, se los estaré informando.
5: ¿Tu partido aún no le ha dicho nada? Sí, ya ve que usted nos comentaba la vez pasada.
4: Bueno, mi partido lo que me ha dicho es que este 2027 se va a pintar de guinda todo el estado. Estamos muy entusiasmados como movimiento, porque sé que vamos a arrasar en estas próximas elecciones.
3: Las declaraciones de la alcaldesa se dan en este contexto de actividad política dentro de Morena, donde liderazgos como Imelda Castro, Graciela Domínguez Nava, Teresa Guerra Ochoa y Jesús Ibarra ya solicitaron licencia para participar en busca de la gubernatura de Sinaloa. La alcaldesa confirmó que este jueves se llevará a cabo una sesión ordinaria de Cabildo, aunque aclaró que dentro del orden del día no está contemplado ningún proceso relacionado con su solicitud de licencia, porque el tema más relevante será la comparecencia pública del tesorero Julio César Ramos Robledo. Estrella Palacios insistió que su prioridad sigue siendo la administración de Mazatlán y que si hay alguna otra novedad

0: En ese sentido, ya lo estaría informando a los medios de comunicación, ya que este sábado 27 de junio concluye el proceso interno para aspirantes morenistas a la gubernatura.
1: Lo confirmo, este jueves va a haber sesión de cabildo, entre otros temas que veremos será de mercados y centrales de abasto, y veremos también el tema de la comparecencia del tesorero. El tesorero pues está listo para dar informes al pueblo de Mazatlán. Me parece un ejercicio muy responsable, me parece un ejercicio muy productivo que va a despejar muchas dudas, ¿no?, que se traían por ahí.
2: Yo les voy a informar. Si tengo alguna aspiración, yo les haré saber. Van a ser los primeros en saber ustedes.
0: La alcaldesa señaló que entre los asuntos más relevantes que serán abordados durante la sesión de cabildo de este jueves es la comparecencia pública del tesorero municipal Julio César Ramos Robledo, quien deberá informar sobre el adeudo de 19.6 millones de pesos que mantiene el ayuntamiento con un proveedor de medicamentos contratado desde noviembre de 2024. Para Viva la Noticia, Álvaro Sandoval.
3: Siendo las 7 de la mañana con 51 minutos, es momento de enlazarnos en lo largo y en lo ancho del estado.
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3: Primeramente nos conectamos al municipio de Guasave con nuestra compañera Aide Verduzco. Muy buenos días.
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5: Bernardo, buenos días a todo Sinaloa. Hoy es Día del Agricultor, felicitamos a todos los productores agrícolas, a las productoras, que tengan un feliz día y que la agricultura salga adelante. Y hablando precisamente de los agricultores, la Asociación de Agricultores del Río Sinaloa Poniente se declaró lista para celebrar este miércoles 24 de junio el tradicional Día del Agricultor, una de las festividades más importantes para el sector agrícola de la región. Su presidente, Teodoro López Menchaca, informó que los preparativos se encuentran en la recta final con expositores instalando maquinaria y stands en la zona industrial donde se desarrollará este evento. Las actividades iniciarán con una misa a las 12 de la tarde en la parroquia del Sagrado Corazón para posteriormente trasladarse al recinto de la celebración en lo que es la huerta de la Asociación de Agricultores. El presidente de la asociación destacó que como cada año, además de agradecer por las bendiciones recibidas, los productores pedirán un nuevo ciclo agrícola favorable, con lluvias suficientes y presas llenas que permitan mejores condiciones para el campo. Y en el más información, decirles que en Guasave, Morena tiene el triunfo asegurado. De esto habla Efraín Zavala, el delegado morenista, delegado federal en Guasave, asegura que no tienen ningún riesgo de perder la próxima elección del 2027. Será un triunfo asegurado por el respaldo de su estructura. No hay otro partido que tenga un padrón de afiliados como el del Movimiento de Regeneración Nacional. Niega que la situación política actual en Sinaloa les afecte, porque dice están trabajando directo con la gente a informarles los logros de la cuarta transformación y los objetivos cumplidos. La información desde Guasave, Bernardo, que pasen un excelente día.
3: Gracias, Aide, igualmente para ti. Ahora es momento de conectarnos al municipio de Mazatlán con nuestro compañero Álvaro Sandoval. Muy buenos días.
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6: ¿Qué tal, Bernardo? Buenos días al auditorio de Viva la Noticia. En medio de las especulaciones y movimientos políticos que al interior de Morena comienzan a perfilar algunos nombres de posibles candidatos para la elección del 2027, aquí en Mazatlán, la alcaldesa Estrella Palacios Domínguez descartó que tenga previsto solicitar licencia para separarse de su cargo, con el propósito de buscar la coordinación de los trabajos de defensa de la Cuarta Transformación en Sinaloa. La presidenta municipal fue cuestionada sobre su participación en este proceso interno de los morenistas que definirá la candidatura al gobierno estatal y aseguró que por el momento su prioridad es cumplir con la responsabilidad que le confirieron los ciudadanos mazatlecos al frente del gobierno municipal. Previo al inicio de la construcción de gimnasios al aire libre en el fraccionamiento Mar de Cortés, Palacios Domínguez afirmó que su atención está centrada específicamente en las tareas del gobierno municipal. Sin embargo, aprovechó para dejar un mensaje acerca de lo que prevé para el 2027 y dijo que Morena va a ganar todo. En otro tema, comentar que pese a las lluvias intensas de la temporada, pese a que no se han presentado todavía aquí en Mazatlán, el deterioro de las vialidades mantiene bajo presión a cuadrillas de obras públicas que actualmente atienden arriba de los 100 reportes ciudadanos relacionados con baches en distintos sectores de la ciudad. El director de Obras Públicas del Ayuntamiento, Martín Gallardo, informó que la dependencia registra un acumulado de más de 500 baches pendientes aún de reparación. Señaló que el programa de bacheo se mantiene activo y de manera permanente, pues las brigadas trabajan diariamente en avenidas principales, en calles secundarias y en las colonias populares para atender todos estos reportes que llegan, dijo, a través de distintos canales de atención ciudadana. De acuerdo con el director de Obras Públicas del Ayuntamiento, en lo que va de este 2026, se han reparado alrededor de 7,000 baches en diversos sectores del puerto. Hasta aquí el reporte, Bernardo. Buenos días.
3: Gracias, Álvaro, por esta información. Ahora es momento de pasar a la ciudad de Los Mochis con nuestra compañera Briseida Villarreal. Muy buenos días.
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7: Hola, muy buenos días, Bernardo, audiencia de Viva la Noticia. Ante la proximidad de la temporada de lluvias, el sistema DIFAOME, en colaboración con Caritas Los Mochis, hace un llamado urgente a la ciudadanía y a las asociaciones civiles para donar ropa en buen estado, cobijas, leche en polvo y pañales, tanto para bebés como para adultos, con el fin de proteger a las familias damnificadas durante este periodo. La directora de la institución, Nancy Janet Niebla Valdés, enfatizó que la mayor necesidad actual es la ropa para caballeros de todas las tallas, por lo que invita a la población a llevar sus aportaciones directamente a las oficinas del DIF en horario de oficina. Por otro lado, en el sector agrícola, los productores de trigo del Valle del Carrizo insisten ante las autoridades en la urgencia de regionalizar los estados de Sinaloa, Sonora y Baja California. Baltasar Hernández, líder del sector, explicó que tras 2 meses de cosechas, la situación financiera del campo es sumamente crítica debido a los bajos rendimientos y las difíciles liquidaciones con la industria. Por ello, buscan que esta medida agilice la entrega de los apoyos gubernamentales y reactive la economía local, quedando a la espera de una respuesta formal por parte de la Secretaría de Agricultura del Estado en el transcurso de esta semana. Cabe destacar que el líder de los trigueros del Carrizo mencionó que durante estos últimos días ha tenido una reunión en el sector agrícola con Bello Estivel, el secretario de Agricultura, pues para tratar precisamente estos temas y agilizar el pago de las cosechas, los precios de garantía y esas situaciones que pues se han visto complicadas en el campo durante este ciclo agrícola y que pues espera una respuesta más formal precisamente durante estos días, durante el transcurso, en el transcurso de esta semana. Audiencia de Viva la Noticia, yo soy Briseida Villarreal desde la ciudad de Los Mochis. Que tengan un excelente día.
3: Muchas gracias, Briseida, igualmente para ti. Ahora es momento de enlazarnos al municipio de Elota con nuestro compañero Lenín Delgado. Muy buenos días.
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8: Buenos días a toda la audiencia de Viva la Noticia. Buenos días en el estudio, Bernardo. Pasamos a la siguiente información. En Elota, el ayuntamiento fortalecerá los servicios públicos con una inversión de 15 millones de pesos. El recurso fue aprobado por el Cabildo y autorizado por el Congreso del Estado. Con este financiamiento se adquirirán 4 camiones recolectores de basura, además de una motoconformadora y equipo especializado. La nueva maquinaria permitirá mejorar las labores de limpieza, también el mantenimiento urbano y la atención de servicios públicos en comunidades y la cabecera municipal. El alcalde, Richard Millán Vázquez, destacó que la inversión fortalecerá la recolección de residuos, una acción clave para proteger la salud pública y el medio ambiente. Asimismo, permitirá ampliar los trabajos de embellecimiento urbano y reducir los gastos por renta de maquinaria, recurso que podrán destinarse a otras necesidades prioritarias. Finalmente, llamó a la ciudadanía a respetar horarios y rutas de recolección, con el objetivo de mantener un municipio más limpio y ordenado. Por otra parte, Japame anunció que reforzará las acciones de inspección y vigilancia en la red sanitaria. Durante las labores de limpieza y desasolve, la dependencia ha detectado una constante acumulación de grasa, restos de alimentos y otros residuos que son arrojados al drenaje. Estos desechos provocan obstrucciones, aumentan los costos de mantenimiento y pueden generar derrames y problemas sanitarios. Ante esta situación, APAME hizo un llamado a restaurantes, cocinas y negocios de alimentos para mejorar el manejo de grasas y residuos y dar mantenimiento adecuado a trampas de grasa. La paramunicipal informó que se intensificarán las supervisiones en los próximos días y advirtió que aplicará las sanciones correspondientes a quienes incumplan la normatividad y afecten el funcionamiento de la infraestructura sanitaria. Hasta aquí mi reporte. Soy Lenín Delgado. Hasta mañana con más información generada en el municipio de Loja.
3: Muchas gracias, Lenín. Igualmente para ti. 8:02 p.m. Vamos a una pausa y regresamos con más.
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0: 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Son las 8:07, 32 grados centígrados.
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0: El 24 de junio, el mero día de San Juan.
1: Ahí estamos arrancando, pues llegó el famosísimo día de San Juan, donde se celebra pues este santo, ¿sí, no? Día de San Juan Bautista. A todo, pues hay un fiestero, muchos se llaman Juanes, y también es el santo patrón de muchos ejidos.

¿En qué parte, en dónde, en su población, comunidad o ejido se conmemora el Día de San Juan? ¿Es el santo patrón o nada más hacen fiesta? Porque eran los bailones. A mí me tocó ir al Coyoque a jugar carreras, compa. Yo no. Los caballos que corrieron, ¿no? Los caballos. El Pata Blanca ganamos. Ahí le quitamos la silla y le pegamos una tunda, compadre. Éramos traviesos, ¿no? Ahí nos fuimos por el Cerro San Antonio. Qué tiempos aquellos. Saludos a todos. Bueno, pues a quien esté celebrando el día de hoy, Día de San Juan. Muchos Juanes, mi tío Juan, pues descanse. Y muchos Juanes, mi compadre Juan Antonio, productor estrella de aquí de Promomedios, pues también es su día. Hay muchos Juan Carlos, Juan Antonio, Juana Secas, Juan no sé qué. Otros se dicen Johnny. Johnny, la. Sí, yo conozco uno. Y yo siempre pensé que era Johnny. Pero resulta que se llama Juan. Está feo, compadre. Y él nos hacía decirle Johnny. Y no, pues era Juan. Así nomás. Bueno, muchas gracias por acompañarnos. Feliz día de San Juan. Aquí estamos con todo. Vamos a estar un ratito con ustedes, ya saben, recibiendo su WhatsApp y todo lo que se pueda. Aquí nomás en la mejor, pone otro. Ya le hicimos honor al día de San Juan con esa canción tradicional y hasta película del señor Antonio Aguilar. Ayer me estaba quemando una peliculilla de Antonio. Tuve un rato ahí de ocio y me estaba checando. No, es que no, ya la había visto varias veces esa película, la verdad. Un saludo a todos, ahí estamos. Están empezando a cargar los WhatsApp, no se me desesperen. Van el 18%, ¿por qué? ¿Se lo han de medio? No, ni se lo llevaron para abajo, ya ni los mensajes leen abajo, güey. Pero bueno, ahorita los voy a estar leyendo. Gracias a Fermín, que lo más seguro es que ya nos mandó el tráfico. Muchas gracias al compa Damián Gallardo, Martita Soto, Yera también se reporta. También con cariño Juan Carlos, mira. Ahorita voy a poderle esos mensajes, espérenme. Estoy checando nada más acá que se carguen bien a lo que es el sistema operativo. Todo va bien, no se me desesperen, ¿sale? Ahorita vamos a empezarle a dar play a todos. 6674-1842-82 para estarlo recibiendo. 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Ahí hace maya, dije. ¿Tienen gallinas con el de este más grande o qué? Y sí, unos huevotes, compadre. Ahora recio, pues, avanzamos. 8:19, la colita se te mueve. Los que sean de texto, ahorita los puedo leer. Los que son de audio, no puedo ponerlos. Damián Gallardo, pues de nada, porque lo borró. El de José Luis, pues es audio. Juan Carlos es audio. Pues el de Fermincho es audio también. ¿Y qué pasaría con la Micaela? ¿Quién sabe, oiga? El mero día de San Juan, hombre. Chihuahua. Déjala completa, Bitoco. ¿Cuál? No le hago. Ah, la canción. ¿A vos la quieren oír? Bueno, pues ahí les va.

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Son las 8 con 30 minutos. ¿Cómo te caerían 104 mil pesos en efectivo?

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0: 32 grados centígrados.
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1: Saludos a todos, vámonos recio, continuamos en la mejor. Hoy recibí muchas llamadas, gracias. Voy a decir mucho, pero con mucho sentimiento te saludo, porque mencionaron varias cosas que más o menos ubico esa cuadrilla de trabajadores que andan ahorita juidos ahí. Saludos a la gente del PIVAC, que andan ahorita haciendo una yarda. Recuerdo a Arturo, los demás nombres no los entendí, pero me estaban gritando. Como tenía bien recio la radio, ellos escuchaban mal la radio de camino, no le entendía bien a mi amigo. Pero es una cuadrilla ahí que en su momento los conocí cuando trabajaban allá con el señor Pablo López en las Isabeles. Un abrazo fuerte, le mandan saludos a doña Rosy Aragón, a doña Norma Angulo, a todos. Fuerte abrazo ahí, la clica que anda ahí con mi compa Arturo y todos los plebes y la gente del PIVAC del 10. Toda la raza que labora machín y que ahí nos están escuchando a todo galope. Si quieren, mándenme un WhatsApp, ya lo estoy reactivando, 6674-184282, ahí con todos los nombres, con toda la bola que anda, porfa, no me dejen con la incertidumbre, con la duda. Y claro que me acuerdo de ustedes, viejo, no, cómo no, no se me olvidan esos momentos. A mí me gustaba mucho andar en la tarde cuando salía de la radio, ya después que tuve un poco, empecé a tener tiempo libre. Íbamos mucho con el señor Sergio Vega y con mi amigo Pablo López, paz descanse, con el compa Pachato, compa Jimmy, compa Sergio, y así andaba en todas las cuadras, compadre, de las caballerizas ahí de Metiche, viendo los caballos. A veces hasta nos hacen el favor de prestarnos algunos para montar, y pues nadie se imaginaba, ¿no?, que uno podía montar, que uno sabía ordeñar, que uno sabía hacer muchas cosas ahí en el campo. Y pues decía, bueno, pues nomás que no lo tumbe, oiga. Y me daba risita a mí, ¿no?, que me iban a tumbar, ¿no? Pero bueno, a quien también le movimos sus sensibilidades, sus sentimientos emocionales, fue a Doña Lete, Doña Lete en Altura del Sur, porque dice, pusiste la canción del día de San Juan, mendigo, dice, y empezaste a decir de San Antonio, de la Guamuchilera, de la gente allá, de Alcoyonqui, la gente de Las Flechas, Las Tapias. Y bueno, pues se le vinieron muchos recuerdos a la mente, porque era muy esperado el día de San Juan. En muchas rancherías aún es muy esperado, porque el día de San Juan, aparte de ser el día del agricultor, o así lo dominan, ¿no?, como día del agricultor también,

0: Yo me fui, estaba muy chamacón, me bajé, como decían, pero con las bocinas del carro, con la música del audiocar, con el audiocar, allá, con la música del carro, ahí se hacía la pachanga. Era algo muy bonito. Saludos, doña Leta, y no llore, nomás acuérdese, ¿eh? Saludos al profe Matías, también en Abuelato, también recibimos su llamado, un fuerte abrazo, mi viejón de oro, que fue el que nos dijo, no ha dicho día del agricultor, no he dicho, digo, sí sé, pero no lo he dicho. Saludos a todos los agricultores, el mero día de San Juan. Un abrazo. Y ahorita vamos a tener una entrevista también. Bueno, ahora sí ya desbloqueé todo el mensajero. Es un mensajero exagerado el que hay. Saludos, doña Pelos. Mi compadre Luis Jacobo Verdiales. Saludos a Yera. Un fuerte abrazo, Yera. Sé que me extrañas. Y mi compa Fermín. Pues Fermín, ya 8:46. Yo creo que ni para qué ponemos el audio del tráfico, ¿no? Compadre Juan Carlos. ¿Es su día, Juan Carlos? A ver.
1: Buenos días, Vitoco. Ponme las mañanitas con Ariel Camacho para mi madre Juanita Gutiérrez y para mí Juan Carlos Bernal de acá de Chinito Angostura. Vamos a desayunar a Sazón de Rancho Angostura, Sinaloa. Ahí estamos, pendiente.
0: Perfecto, compadre Juan Carlos, un abrazo, pues, grande, enorme. Gracias por reportarse, por estar este día escuchándonos, más que a su cumpleaños. Felicidades a Mari Soto también, 24 de junio de San Juan Bautista, dice, bienaventurados sean en ese grandioso día. Gracias, Mari, un fuerte abrazo. Ah, hijo de tu santa. Pues ahí me movieron, de repente se volvió a mover este asunto. Vamos a lo que están ahí, lo que están en escrito, dice, mándale un saludo al compa Eduardo, el Ayillo, que anda de Didi, chicoteado con su compa Larry Morán. Saludotes ahí a todos ellos. Gracias, compadre, por estarnos escuchando. Sobre todo que anda trabajando en el tema de Didi, pues mejor, ¿no? Que ahí nos vaya escuchando también en los clientes. Gracias por llevar buena estación de radio. Nos ha dado el clima, Vitoco. Ahorita me acomodo con todo eso. No se me desesperen. Ya arreglamos algunas cositas aquí que andan al tiro. Ramirito se reporta desde Texas.
2: Hola, amigo Vitoco. Feliz ombligo de semana. Oiga, amigo, ¿qué vos tiene al cochito Quito?
0: ¿El cochito qué?
2: Quito.
0: Es el cochito Chevos. Es que estamos hablando de que la FIFA, la Federación Mexicana de Fútbol, el Mundial este, pues ya adoptó como mascota al pato Merlín. Y le digo que nosotros aquí tenemos también un cochito, una mascota que es Chevos. Ah, güey, güey. Damián, mande, compa Danubio, ¿qué ondas?
3: Amo, que la quiero ir. Está como unos días, disculpe, ahí se borró. Pero ahí estamos al 100. Ahí en el valle se hacen carreras de caballos el día 24.
0: Se pone bueno.
3: Ojalá llueva ahora. Salúdame, gente de Mucorito. Cuídense mucho, yo creo que lo borré, así a la brava, ando manejando, pues.
0: Trúchame, Danubio, ya se las abrita. Sepi, ¿dónde se festeja el día de hoy? El Sepi sabe dónde se festeja para el lado de Mocorito. Buen día, mi amigo Vitoco, en el tema de la agricultura, yo lo propusiera de secretario de Agricultura. Aviéntese. ¡Ay, mi compadre! No, un abrazo. Ahí la dejamos, ¿no?
4: Buenos días, Vitoco, buenos días. Aquí escuchando como todos los días la 104.1, la mejor estación de Culiacán.
0: Eso.
4: Aquí, Vitoco. Vitoco, un comentario, no sé si contigo se pueda hablar en el radio, si lo puedes sacar al aire.
0: Pues
4: resulta que ayer aquí con mi mamá tiene un abarrote. Y llegó el ejército, una camioneta del ejército, y se metieron a la tienda pidiéndole los cigarros, que supuestamente esos cigarros lo destruyó gente del Chapo.
0: Ah, caray, no, pues al compadre hubiera avisado. Ese compadre. Ramón de Tarimas el 10. Buenos días, compa Vitoco. Saludos de las Tarimas el 10. Aquí presente pal Pío, pal Pancho y pal Patroncito. Todos ahí. Ahí voy con los mensajes, no son un montón. Muchas gracias. Ah, María, vamos a poner a las damas también, si no se nos enojan. Ya sabe cómo son las damas, ¿va?
5: Días, Vitoco, deseando un muy bonito miércoles. Saluditos para usted, para el Inocencio, señor Jorge Ramos, María del Luber, doña Magui 1, doña Magui 2, Paloma Linda y todos y todo lo que sintonizan la 104.1, la mejor. Que tenga un excelente día, Vitoco.
0: Muchas gracias, María. Juanchilo, adelante. No te aguanto, Juanchilo, no te aguanto.
6: Vitoco, buenos días, compa. ¡Ay! ¿Cómo amaneció con Bobby Toco?
0: Bien.

0: A Dios me lo bendiga, mi bro. Le mando un abrazo, como mi toco. Felicito a mi viejito, a don Juan Urías, mi padre. Y pues yo me llamo Juanito también, pues, por favor, felicítenos con Mavitoco. Dios me lo bendiga, saludos con Mavitoco, un súper abrazo y saludos a todos los Juanitos de hoy, bendiga, Dios los bendiga, y a todos mis compañeros y amigos de que escuchan a lo mejor 104.1 todo el día. Bendiciones, plebones, cuídense mucho, besitos, un abrazo. Amigo Juanito Loma Linda.
1: Hasta besitos alcanzamos, compadre. Gracias, Juanito, felicidades.
2: Hola, Mavitoco, saludos y buenos días. Ah, y le puede poner las mañanitas a Perlita, la de recreo, que hoy cumple años.
1: Hoy cumple años, Perlita. Miren, estoy haciendo ahí un... estoy guardando todos para ahorita poner las mañanitas. Gracias a todos los Juanes también. Mi niño Enrique, ¿cómo está, compadre? Bueno, ya ni tan niño, ¿verdad? Un abrazote, carnal, hasta Cedros, a tu apreciable familia, a tu papi, a tu mami, viejo.
3: Buenos días, Vitoco. Buenos días, Vitoquín. Feliz día a todos los Juanes hoy, a su día. Para el nombre de la mascota, estaría bien que se llamara Porquichevos.
1: Porquichevos. Porquichevos, también estaría chido, ¿no? Pues ya tiene, es que es el Porquito Chevos. Es el Porquito Chevos.
4: Sí, buenos días, compa Vitoco. Excelente miércoles que tenga, mitad de semana. Vámonos a Chevos. Saludos para Frankelín y José Mario. Están de vacaciones todas las escuelas. Aquí andan ruleteando conmigo a la vuelta y vuelta.
1: Eso.
4: Saludos.
1: Frankelín y José Mario, un fuerte abrazo. Hay que darles pues su curso de verano, ¿verdad?
5: ¿Cómo? Mando un saludo para Hilde Almanza de San Diego. Para Feliciano López, alias El Chano, para el Tiernito, para el Cuate
1: Tiernito,
5: de parte de Almanza.
1: Saludos, carnales, un fuerte abrazo, un abrazote grande. Bueno, híjole, ya.
6: Toco, buenos días, un saludazo, excelente día. Ahí le manda un saludito a mi hijo, que es Juanito, a mi papá, que está en el cielo, Juan. Y a mi nieto de una vez, que no es Juan, pero nació un 24 y pues se celebra su viernesecito el día de hoy. Saludazos, compa, y no se agüite porque nació bichi.
1: Arremánguele, viejo. La mejor 104.1, Vitoco, y ahí andan mostrándome un troquezón lleno de pacas de esas grandotas. Esas apenas con la máquina, ¿no, compadre? Esas apenas con la máquina. Un abrazo, éxito. El Macho Bombo se acordó a los pobres. Buenos días, compadre. Yo quiero mandar un saludo muy especial a mi madre, que hoy está cumpliendo años, Patricia Ordóñez, de la Cigarras de Abuya. Atentamente, el Macho Bombo. Tengo un gentío. Ahorita le pongo las mañanitas a todos parejos, pero nomás déjenme ir y venir, porque tengo una entrevista y salgo del asunto, ¿eh? Nomás hago un desgreñe aquí. Vamos con música, aquí nomás en la mejor. Viene la banda Carnaval a presentarnos este bonito tema que se llama De Nuestro Amor Nada Queda. Aquí nomás, felicidades.

0: 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Son las 8:57.
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0: 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Son las 9:04.
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0: cuando sale de fondo musical, ¿verdad? Ahí estamos utilizando este fondo musical porque precisamente tenemos una entrevista muy relacionada, bueno, totalmente de deportes, mejor dicho, porque vamos a tener ahorita una entrevista muy importante aquí en el programa. Se lo estuvimos diciendo que a las 9 de la mañana íbamos a empezar a charlar con el buen José Daniel Castro Rojo, director de alto rendimiento del ISDE, y lo tenemos en línea. Buenos días.
1: ¿Qué tal? Muy buenos días, un gusto saludarte.
0: Oye, me asusté, ¿cuándo te llamé, compadre? Dije yo, hola, tiene un filtro de seguridad.
1: Bueno, no, ya, si están ahora, como te comentaba, fue el aire, pues ahí todos los sistemas de iPhone nuevos, ¿no? Que no detecten, no saben qué teléfono te está marcando y te hace una serie de preguntas ya automatizado, ¿no?
0: Han de haber dicho, este número es peligroso.
1: Pero aquí estamos a la orden, aquí estamos a la orden.
0: Qué gusto, esa entrevista estaba pactada en cabina, pero por tema laboral, José Daniel Castro, que no se encuentra en la ciudad, se encuentra trabajando en otro municipio, pero aquí dijimos por teléfono lo agarramos y ahorita le sacamos toda la información y la sopa de lo que ha estado trabajando en ese centro de alto rendimiento del ISDE. Pues cuéntanos cómo está la situación en esa olimpiada en la que participamos. Por ahí ya nos estabas adelantando un poquito, pero me gustaría mucho que el público pues escuchara de qué se está llevando a cabo en el ISDE y cómo van las cosas.
1: Pues mira, yo creo que ahorita, como bien lo menciona, el estado de Sinaloa pues ha estado teniendo un crecimiento importante estos dos últimos años en cuestiones de alto rendimiento. Este año rompimos el récord de medallas de oro que estaba establecido desde hace más de 7 años, y este año se rompe con 52 medallas de oro.
0: Morales.
1: 194 medallas totales. Entonces, esa parte es muy importante, que estamos ya encaminándonos a poder llegar a los primeros planos ya en medallas totales en esta Olimpiada Nacional. Obtuvimos la posición número 12 del medallero general, y eso pues obviamente es un reflejo del gran trabajo que realizan padres de familia, entrenadores, los directores de los municipios de deportes, los presidentes municipales, todo el grupo de personas y de equipo que está detrás de un atleta.
0: Okay.
1: El deporte alto rendimiento actualmente, pues hay que mencionarlo también.
0: Me ganó.
1: 16 municipios, 16 deportistas de 16 municipios diferentes ya están en el medallero nacional. Entonces, de los 20 municipios de Sinaloa, en 16 tenemos medallistas de Olimpiada Nacional. Esa parte es muy relevante. El año pasado eran 13 municipios que levantaban la mano en el medallero nacional, y al día de hoy son 16. Entonces, eso refleja el trabajo que se lleva a cabo en todo el estado de Sinaloa a través de la estrategia que pues a bien nos dice y nos marca nuestro director general con el apoyo de, en este caso, la gobernadora, de estar trabajando en todos los municipios. Como mencionaba, en este momento pues nos encontramos en Badiraguato, venimos acá a hacer visorías ya pensando en el siguiente ciclo. Entonces,
0: se va terminando
1: el trabajo, ¿no?
0: Se va terminando la Olimpiada y ya están pensando en la que sigue. Excelente. Oye, José Daniel, me interesa mucho porque hay personas ahorita que estamos escuchando la radio de alguna manera y no entienden qué es el deporte de alto rendimiento, cuáles son las categorías que participan y dónde fue o cómo fue esta Olimpiada.
1: Sí, fíjate que bien importante esa parte. ¿Qué deportes participan? Te voy a mencionar algunos deportes. Los más destacados en Sinaloa este año pues fueron atletismo, fue el que más medallas obtuvo este año. Decidió, por ejemplo, tiro deportivo, karate, ciclismo, taekwondo, y así nos podemos ir mencionando. Esos son los deportes que entran en la Olimpiada Nacional. Hay otros menos convencionales o menos conocidos, como el breaking, donde Sinaloa participa, que es el baile, ¿no? Con el break dance, no sé si lo recordarán ahí, ¿no? La gente que estamos un poquito ya más de los 80s, 90s, que nos tocó ver ese tipo de baile, pues ahora es un deporte que se practica en Olimpiada. La parte de surfing, la parte de boliche, la parte del tenis, obviamente, en todos sus deportes nosotros tenemos una participación activa, el skateboarding, lo que son las patinetas, los patines sobre ruedas, la halterofilia, el levantamiento de pesas, ¿no? Mejor conocido como levantamiento de pesas, donde Sinaloa pues también es un referente a nivel nacional. En todos estos deportes son los que participan. Y este año la sede fue Puebla, esa fue la sede principal. Hubo también sus sedes en Tlaxcala, en Jalisco, y ahí nuestros deportes sinaloenses pues marcaron este nuevo récord histórico para Sinaloa, el romper nuestros propios récords del año pasado de medallas totales, que eran 183, este año son 194 medallas. Entonces pues esto habla, como te decía, pues del gran trabajo que se realiza en el deporte en el estado.
0: Y algo prácticamente silencioso, muchas personas no nos damos cuenta de todo eso, cómo se está trabajando, cómo llega un atleta a ser de alto rendimiento, cómo llega su disciplina, sus entrenamientos, y sobre todo, lo que acabas de comentar, una palabra que me llamó mucho la atención, que andas en Badiraguato sobre visoreo. ¿De qué se trata?
1: El visoreo, fíjate que aquí hay una parte importante. Si hablamos que somos el estado número 16 en población, aproximadamente, de acuerdo a los datos del INEGI, pues podemos decir que nosotros podríamos estar en esa posición, en el medallero. Estamos en la posición número 12. ¿A qué quiero llegar? Que la capacidad física del sinaloense, y yo creo que siempre lo se ha demostrado en muchos deportes, tenemos muchos ejemplos de deportistas muy destacados, pues siempre hablamos, ¿no?, de las grandes cualidades del corazón, y las capacidades físicas naturales que tiene la población del estado de Sinaloa. Eso es lo que nosotros siempre hemos estado detectando, y ahora con estos visoreos, pues que nos sirvió desde el año pasado a detectar talentos, de talentos los cuales buscamos, obviamente, detectarlos y encaminarlos hacia un entrenamiento específico. Te pongo un ejemplo muy, muy claro. Por ejemplo, llegan deportistas de tiro deportivo al centro de alto rendimiento, que es donde se practica el tiro deportivo en Sinaloa, y el entrenador detecta las cualidades. Él lo perfecciona, lo trabaja, y tenemos que decirlo, de 4 deportistas que puedan llegar, tal vez uno va a tener éxito por muchas variables, la constancia, la dedicación, el trabajo, la capacidad que ya tiene que reflejar. Pero eso es lo que estamos buscando, encaminar a los atletas, a los deportes, a los que ellos tienen mayores capacidades. A mí me puede gustar el fútbol, pero puedo ser un muy mal futbolista, pero puedo ser un excelente corredor. Entonces es donde queremos encaminarlos y que desarrollen ese potencial. Entonces, por eso estamos acá y por eso vamos a estar visitando pues todos los municipios del estado de Sinaloa, con el objetivo de encontrar ese talento, de apoyar a ese talento de diferentes maneras, en coordinación con las direcciones municipales, pues obviamente para que puedan llegar a cumplir sus objetivos, ¿no? De estar en la Olimpiada Nacional y de ser medallistas. Como te mencionaba, lo que queremos es que en los 20 municipios del estado pues tengan un medallista nacional.
0: Excelente. Una pregunta extra y pasamos al tema de los cursos de verano. ¿Qué hay después? ¿Qué hay para un deportista de alto rendimiento que ya obtiene su medalla en este caso de la Olimpiada Nacional? ¿Qué hay más allá?
1: Pues mira, primeramente algo bien importante y muy estimulante, que ellos se lo ganan. Todos los deportistas tienen un estímulo, un apoyo económico por 10 meses de acuerdo al color de la medalla. Oro, plata y bronce. Cada uno tiene eso. Tienen un estímulo anual adicional también, porque hay deportistas que ganan 4 medallas de oro, ¿no? Entonces se les estimula por las 4 medallas de oro que obtuvieron. Los entrenadores también entran al padrón de apoyos económicos. O sea, te lo platico también esa parte porque es importante que la gente lo sepa, ¿no? O sea, que sepan que hay ese apoyo detrás para que ellos sigan con ese apoyo, pues sigan desarrollando su actividad deportiva. Y la otra cuestión más importante, en este año, en este ciclo, tenemos una gran cantidad, ahorita tenemos 54 deportistas de selección nacional.
0: Okay.
1: Es un número muy alto de deportistas, tenemos en ciclismo, tenemos en boxeo, en atletismo, en deporte adaptado, aunque la que acaba de terminar es la Olimpiada Nacional Convencional, viene ya la del deporte adaptado ahora en el mes de octubre, pero nosotros ya en este ciclo tenemos atletas de deporte adaptado que representan a México, representan ya a nuestro país y son seleccionados nacionales. Entonces, hay una gran diversidad en boliche, tenemos seleccionados nacionales, o sea, hay una gran diversidad de deportes en la ciudad de Sinaloa, está levantando la mano y está haciendo presencia con selección nacional. Ese es el siguiente paso para los atletas. De repente, vemos a chicos que están participando en la Olimpiada Nacional en Puebla y a los 6 meses los convocan para ir a Canadá, para ir a Europa, ya con la selección nacional. Entonces, es un estímulo adicional muy importante.
0: Excelente. Ahorita que dijiste box, se me vino en la mente Marco, ¿no?
1: Y Marco Verde es el referente, yo creo, ¿no? De todos los, de lo más nuevo.
0: De los últimos 3-4 años, podría ser, y ahí podemos mostrar mucho. Cuéntame un poquito nada más, que aquí nos fuimos de paso, ¿no? Ya ves, platicando sobre este emocionante, resultado que tuvieron en la Olimpiada Nacional. Un poquito de los cursos de verano, para que no nos regañen los patrones, ¿no? Claro,
1: ¿no
0: hablaron de los cursos de verano, José?
1: No, nada, aquí todo tenemos todavía más, ¿no? Otro tiempo más que nos den ahí. No, yo creo que sería, el curso de verano es un proceso muy importante, son del 6 al 17 de julio, donde la Dirección de Desarrollo del Deporte trabaja estos cursos de verano, pues, para todos los niños y niñas, en este caso de Culiacán, que asisten al Centro del Rendimiento, además de Rosario Espinosa. El cupo está lleno prácticamente, ya no hay cupo, lo abrieron en 2 semanas, se cerraron los cupos, y eso refleja el éxito y el buen trabajo que se han llevado a cabo en estos cursos de verano en años pasados. Es un curso de verano que ofrece todos los deportes, es importante, no te inscribes en un solo deporte, sino van pasando por todos los deportes que tenemos ahí en el Centro de Alto Rendimiento, y esto pues son 2 días, ¿no? Los niños se divierten, y divirtiéndose, sin ellos darse cuenta, nosotros también nos sirve porque detectamos talento. Y ese talento se termina quedando entrenando en el Centro de Alto Rendimiento. Y pues es un ganar-ganar, ¿no? Es en 2 días, es en el Maestro Rosario Espinosa, en aire acondicionado. O sea, tiene muchas condiciones que nos permite que todo vaya muy bien en este curso de verano. Y pues ya ahorita, pues platicarle a los papás, a los que ya están inscritos, pues que lo lleven todos los días, ¿no? Para que aprovechen. Y obviamente, pues, que lo que buscamos es eso, ¿no? Que ellos tengan una muy buena experiencia en este verano, y pues también que prácticamente todos los niños que van son niños que ya gustan por la actividad deportiva.
0: Excelente, ¿no? Pues imagínese, en plenas vacaciones a tomar estos cursos porque te agrada, te gusta. Bueno, qué interesante charla. Gracias a José Daniel Castro Rojo, director de Alto Rendimiento del ISDE. Pues aquí estamos a la orden. Y pues tu predicción, ni modo que no le entiendas al asunto. ¿Cuántos mete México el día de hoy?
1: Yo esperaría que hoy quede 2-0.
0: 2-0.
1: Esperemos, no hay que confiarnos, hay que salir a ganar. Y creo que tienen una buena estrategia marcada y pues salgan a hacer lo que saben hacer los jugadores.
0: Vamos México, ¿no?
1: vamos con México, claro que sí.
0: Sale, y arriba el ISDE.
1: Arriba el ISDE. Vamos por más el siguiente año.
0: Excelente, un fuerte abrazo y suerte allá en Badiraguato.
1: Ándale, muchas gracias, mi amable.
0: A la orden.

0: 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Son las 9:28.
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1: Gracias por tanto WhatsApp, gracias por tanta llamada. El tiempo se nos ha ido como arena entre los dedos, pero vamos a sacar lo que podamos, lo que podamos. Tenemos pendiente las mañanitas para Perlita, la más hermosa, la más bonita del recreo, y también para todos los Juanitos. Bueno, hay de todo, pero hay llamada. Bueno.
2: Buenos días.
1: Buenos días, doña Maggie, ¿cómo está?
2: Muy bien, aquí escuchándolo.
1: ¿Para qué soy bueno? ¿Qué le puedo ayudar?
2: Nomás para saludar a mis amigos y a usted también.
1: Bueno, aquí Gerencia nos ha dado 30 segundos, adelante.
2: Para Marta, para Rosy, para doña Maggie número 2, para el Bistoco que me está escuchando, para el don Mauricio de Villarreal, para Mariela del Uber, Mariela de las Cucas, Mariela del Didi, para el Inocencio, para el
1: se está acabando el tiempo, ya.
2: Para la Bicochito, para Jocito Ramos,
1: para el Max, comelón,
2: para el Doc, para la Caramelo.
1: Para todos, doña Maggie, con mucho gusto, gracias.
2: Para todos, para ti.
1: Oiga.
2: Para Jorgito.
1: ¿No se va a ir a Michoacán este año?
2: No, no voy a ir.
1: Qué bueno, aquí le espero. Márqueme mañana para platicar más largo y tendido, ¿sale?
2: Ah, bueno.
1: Un abrazo.
2: Árale pues, mijo, que Dios me lo bendiga.
1: Ya sabes.
2: Para ¿cómo se llama?
1: La queremos mucho. No escucho ahorita, anda en Estados Unidos.
2: Y para el... ¡Ay, se me olvidó!
1: Para todos, doña Maggie, mañana me marca, ¿sale?
2: Para todos, pues.
1: Un abrazo, un beso hasta las 5 de mayo.
2: ¡Sale, pues!
1: Golfay Barrio 4. Ahí está doña Maggie, el buen Saúl. Ahí voy con los mensajes, disculpen. Buenos días, le puedo mandar un saludo a los trabajadores de la cristalera Glass Home. Al compa York, ¿cuánto por ponerme un cristal ahí gratis? Digo, Arnulfón, que anda con todo. Al compadre, el rojo, que se pinche las aguamas, al Armando, el escombro, porque no se estorba, de parte de Francesco, que anda en friega trabajando, gracias a ¿quién más? Bueno, hay un montón. Saludos para el Tilito, que está cumpliendo años, hoy es su hermano. Ahí están las mañanitas, todos los, dejen de mandar mensajes, no voy a alcanzar. Para todos los Juanitos, para la mamá de Macho Bombo, Patricio Ordóñez, para todos los Juanes, el día de hoy que la pasen bonito, y principalmente para Perlita, la más bonita, la más hermosa. Perlita es hija de nuestra amiga Bizcochito, y Perlita, que ruida ajo, y Perlita es prácticamente la integrante del antiguo recreo, aunque ya no va a ser recreo, yo sé, Cásate Noa, quinceañera, canta quinceañera. Ya tienen todos 15 años, yo creo, los del recreo, ¿ah? Bueno, Perlita, un abrazo bien grande. Ojalá y tu mami te diga, ay, tu tío Bitoco te saludó. No me animé a marcarle a Perlita porque ha de estar dormida, ¿no? Está de vacaciones, ya tuvo su fiesta, pues ya le vale. Un abrazote, Perlita hermosa. Te queremos y mucho. Ahí están las mañanitas a todos los Juanes. Felicidades el día de hoy. Padre Juan Antonio, de aquí de la radio. Saludos para Tilico. Ah, que ya también para el Tilico. Felicidades, Tilico. El chico Dren, ¿volviste, güey? Estábamos en el Cerezo, ¿no?
3: Buenos días, Bitoco. Saludo acá del chico Tres Villajuares, Bitoco.
1: ¿Estaba en el anexo?
3: Un saludo para mi comadre Marta.
1: Ah, no, él no va.
3: Y a mi abuelita Maggie. Saludos del chico Tres Villajuares.
1: Al tiro, compadre.
3: Estuve un poco encerrado, ¿sí? En el centro. Ya estamos bien.
1: Sí, estamos en el anexo. Cuéntanos tu historia, güey. Mañana márcame y cuéntame tu historia. De parte de la señora Ramona. Ay, doña Ramona, mire, me mandó un pergamino. Buenos días, equipo de la 104.1. Saludos y bendiciones para todos ustedes. Que alegra la mañana con su entusiasmo y entretenimiento. Saludos para la gente de Oso Nuevo, que ya madrugó a bañar el santo. Ah, sí. Bonita tradición y costumbre. Bendiciones para ellos y para que la misericordia de Dios nos regale un buen temporal. Y saludos también para la gente del ejido Florida, Quilá, y en especial para todos los que lleven el nombre de Juan y Juanitas. Pásela bonito de parte de la señora Ramona. Muchas gracias, doña Ramona. Estamos al tiro. Felicidades a todos los agricultores. Martín, Mi día hoy, ¿qué será bueno hacer? Dice, lo que quiero, oiga, lo que quiera. Gracias. Buenos días, pues mando saludos a los trabajadores de... Ah, ya lo dije ese. Mi compadre Adrián Jiménez está loco y está loco.
4: Buenos días, Bitoco. Un buen saludo a doña Mayo, tenía mucho que no lo veía, Bitoco. Ahí anda el 100. Ánimo, ahí estamos.
1: Sí, quisimos meterla al aire porque pues tenía rato que no hablaba con nosotros, doña Maggie Bonita.
5: Buenos días, compa Bitoco, que tenga un excelente miércolitro. Saludotes de parte de la plebada, doctor Frío.
1: Sale, Tomasito, saludos al buen Atanús y por supuesto a Chuy Mesa, el number one. Ya ni me pela, como que doña Pelos ya me echó bronca con él, va.
6: Le faltó Mariela del Barrio, María del Refugio, María Mercedes y Marimar también. A los tipos papas.
1: Oye, vengo con los Dinámicos Junior, del Coronel al Rancho, de la ciudad al Coro. Ahí voy.

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2: ¿La que de qué? La sensei de la sensei. ¿Cómo estás, chica Rating?
3: Muy bien, la verdad,
2: no contenta. No le puedo subir mucho allá porque se vicia. Dijera el pollo se vicia, ¿eh? ¿Qué onda? ¿Cómo andamos?
3: ¿Y pues esa muy playera? Bien, mira, ahora más contenta que nunca y con toda la energía positiva de que vamos a ganar.
2: A ver, alza la patilla para ver qué te... Parece no. El pato Merlín, mira. La pata Merlina tenemos nosotros aquí.
3: De hecho, hablando ahorita que mencionas el pato Merlín, traigo información sobre eso.
2: ¿Qué pasó?
3: Y es que se le adelantaron a los dueños, a los familiares del pato Merlín, sí. Y lo registraron otras personas como propietario de ellos.
2: ¿Hace cuánto?
3: La verdad desconozco la fecha, pero mucho antes de que la propia familia tomara la decisión o los aconsejaran para que hicieran ese tipo de trámites por toda la revolución que este pato ha causado.
2: ¿Y qué podría pasar si en realidad no tienen el pato? Pues nomás el nombre, ¿no? Puedes ponerle Merlín N, Merlín Bonito, Merlín Sosa.
3: Sí, no, sí, pero pues la conmoción que está causando en redes es que, qué gacho, sí. O sea, aquí nos damos cuenta de que...
2: Ha sido uno del DF.
3: Sí, lo más seguro, la verdad. Y es que más que fuera de todo esto de registrarlo, de cosas legales y todo ese rollo, pues causó... Se hizo como que la figura...
2: ¿Del
3: la
2: mundial?
3: Figura del mundial, pues.
2: O sea, es famosísimo, ni Cristiano Ronaldo ni Messi le quitan lo espectacular al pato Merlín.
3: No, ya teníamos figura del mundial y pues ahora está imagínese un pato atravesando por procesos legales. A pleno 2026.
2: Ya ni Rocha.
3: Dice la Biblia que vendrán cosas peores.
2: Que le den 60 días de asueto al pato. Para que resuelva sus temas, ¿no?
3: Imagínense.
2: No, pues qué bueno, qué bueno. ¿Qué más información nos traes, por favor?
3: Les traigo información también. Ya ve que ayer estábamos comentando de que se estaban juntando muchos artistas, todo este rollo, como el Capibara Tours y eso, para hacer colaboraciones y aventarse un show.
2: Sí, le sale más barato.
3: Pues. Sí, de hecho, pues Alfredito Olivas, Alejandro Fernández y Julión Álvarez estarán en concierto en La Minerva en Guadalajara. Este próximo 25 de junio, pues, alusivo a este tipo, a la Copa Mundial 2026. Oye,
2: pero ahí sería un mix de auditorio muy, muy, muy importante, porque sí. El auditorio de Alejandro Fernández no tiene nada que ver con los locos que estamos nosotros que seguimos a Julión Álvarez y Alfredito Olivas, está chilo. Oye, si Alfredito Olivas y Julión Álvarez no cabe una aguja donde se presentan ahora...
3: Imagínese.
2: ¿Dónde los van a meter? Qué chulada y qué bien por potrillo. No te digo que son inteligentillos.
3: No, y más que siento yo que este juego pasado de México, miró los videos que se presentaban en el Zócalo de la Ciudad de México, sí. Que era demasiada gente, entonces dijeron, pues traemos esta mezcolancha, la verdad que está muy padre.
2: Perdona.
3: Pues vamos a juntar el triple, el cuádruple de toda la gente que se juntó sin haber algún concierto previo.
2: Hasta va a haber ingleses ahí cantando.
3: Sí, de todo.
2: La del paciente. No, sí. Excelente, qué bueno. Le urge, le hace falta a México ese fervor, que ojalá este deporte de fútbol, que muchos dirán, a mí no me gusta, a mí es un ambiente diferente, es un ambiente de fiesta, quieras o no quieras, urge eso en nuestro país, que se repita en los demás estados, que empiece a haber eventos, que empiece a haber social, o sea, algo social. Para dejar de pensar en tantas cosas,
3: sí,
2: ¿no? Sobre
3: sí,
2: todo
3: claro.
2: Nuestro Sinaloa, que estamos como shock, como bloqueados, pero eso del mundial poco a poco, mira, reúne las gentes, las personas hoy en la tarde, aunque sabemos que México ya está del otro lado, que va muy bien, aunque el partido no sea tan importante, no vamos a dejar de verlo, de reunirnos, mira, hasta la playera
3: no,
2: atrás.
3: Claro, ¿no? Que no, sí, así es, y también puedes darnos ese

0: más o menos quitarnos ese tipo de imagen que todas las personas tienen de México en sí, que se lleven con un buen sabor de boca, la verdad, de aquí.
1: No, y que más que nada nosotros mismos respiremos, porque créanlo, o sea, se vive muy diferente el tema según el rol social que tengas. Si tienes un rol social de estudiante, es más light. Si no tienes hijos, también es más tranquilo, te cuidas tú mismo, te la rifas. Pero ya los padres de familia que tienen que estar pensando en la economía del hogar, en los temas que traen y además en la seguridad de sus hijos, es tremendo. Entonces, esas cuestiones se me hacen a mí fantásticas. Creo que vino el Mundial pues a caerle muy bien un tiempo, muy bien a México y a respirar un poco, ¿no?
0: Sí, claro.
1: Y que pues los que tienen las funciones de trabajar en política, o servidores públicos que ya están, o funcionarios públicos que ya están, pues que lo hagan. Y nosotros a lo nuestro y ellos a lo suyo, ¿no?
0: Sí, y nosotros a lo nuestro ahora, a ver el Mundial y apoyar a México. Ahora va a ser a punto a las 6 de la tarde. Y pues cada quien donde lo pueda ver, pero hay que mirarlo y apoyar, que se siente esa energía mexicana, la verdad.
1: ¡Sale! Muchas gracias, chica Rating. Que gane México, ¿cuántos, Merlina?
0: Pues no sé, yo creo que con 1-0, igual que el pasado. Sea suerte, ¿no? Pero que gane México.
1: Le vamos a meter 3-0. 3-0 a Chequia. México, la vez pasada dije 1-0 a Corea. Y así fue, ¿no? Éxito, aquí nomás, es de la mejor, la chica Merlina.
0: Sale, vale, nos vemos mañana.
1: Yo sería el cerdito Chebus, ¿verdad? Bye. Al ratón le gusta el caso de la ardilla y la quesadilla. Saludos a Juanito, hijo de doña Maggie número uno, que para eso habló y se le olvidó. Juan Reyes Mata, felicidades. Espérate un poquito para que no hagas el... Juan Reyes Mata, felicidades de parte de doña Maggie número uno. También al compadre Juan Vega, hermano del compadre Sergio Vega, que traiba ahí el camión 8 en su tiempo. Y muchos ahí, muchos Juanitos y Juanitas. Y ahí nos guachamos al ratón. Hasta mañana, si Dios nos presta vida.

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23: 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Son las 10:03.
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0: Hoy gana México, señores. Hoy gana México nuevamente, he dicho. Bienvenidos, mi familia de la mejor. Arrancando el día de hoy, 10 con 10 hora espejo, 10 con 10 de la mañana. De este miércoles, ¿cuál jueves, Inocencio?
1: Miércoles de ceniza.
0: ¿Cuál miércoles? ¿Cuál jueves? Hoy la otra miércoles de ceniza, me vuelven loca tú y el Inocencio y me pone el dedo aquí donde dice jueves. O sea, ¿qué quieres, Inocencio, confundirme? Pues no lo vas a lograr. Es miércoles y es 24 de junio, un día muy especial para mí. Ahorita les cuento por qué. Mi gordita, chula, bella, preciosa Magali, bienvenida a la cabina de la
1: mejor.
0: ¿Cómo
1: te sientes? ¿Cómo te amaneces?
0: De trabajar conmigo, digo yo.
1: Ah, se siente bien chila, fíjate. Ya.
0: Encantada de compartir esta mañana contigo, mi gordita, en la cual tenemos aproximadamente 36 grados centígrados, siendo las 10 con 11, imagínate. Hoy, el día de ayer estuvo del nabo, de verdad, ¿eh? O sea, no inventen, el día de hoy.
2: Oye, el clima está tan perfecto ahora.
0: El día de hoy igual, pero hoy mínimamente unas chipiaditas, o sea, un chipi loco tiene que caer el día de hoy, día de San Juan, mi gordita. Mínimamente un chipi de una nube loca nos tiene que caer el día de hoy, señores. Arrancando en este miércoles 24, yo no puedo dejar pasar esta fecha porque el día de hoy hay muchos cumpleañeros, mi gordita, muchos cumpleañeros.
2: Pues empezando a felicitar a Juanito Loma Linda.
0: Iniciamos con el Juanito de Loma Linda. Ahí te va quien más cumpleaños el día de hoy, la Claudia.
2: La
0: Claudia Sheinbaum. Yo ya le mandé mi WhatsApp desde tempranito. Oye, Claudia, feliz cumpleaños, que te la pases bonito. ¿Cuántos años le calculas a nuestra presidenta?
2: Un cincuentón.
0: ¿Cincuentón? No manches, mi gordita.
2: Pues si no te la rodaron ponchada porque ay,
0: como eres de grosera. No, cumplió el día de hoy la Claudia, 64 años de edad. 64. El día de hoy es cumpleaños de Messi también. Messi.
2: Ay, de Leonel. A ese sí le
0: al Messi, ¿cuánto le calculas al Messi?
2: No, a Messi le calculo unos 40.
0: ¿Te saliste? Hoy cumple 39 años el Messi, gordita.
2: El mayor es Cristiano,
0: no,
2: entonces.
0: No manches, te da bolas. Sí, se ve, la neta se ve más viejo el
2: se
0: Messi.
2: Se ve más viejo el Messi.
0: ¿Verdad que sí? O sea, yo le calculaba también, dije yo, unos 44. Pues no. Y cumple precisamente 39 años.
2: Yo creo que el Cristiano Ronaldo sabe bien rico, pero con Nutella, no sé por qué.
0: Va, mi gordita, tú siempre pensando otras cosas, golosa. También es cumpleaños de la Beli Treviño, la de la Beli Beto. Todos los que tienen niños me van a entender perfectamente. De la Beli, la famosa Beli. ¿Esa cuánto le calculas?
2: Ahí sí le calculo un 40.
0: Es como una segunda Tatiana, ¿no? Bueno, ¿cuánto le calculas?
2: 40.
0: Ahí te va, cumple 54 años. Ahí no más.
2: ¿Años tú?
0: Ahí no más. Y desde luego, pues la más especial para mí, que es mi hija, mi Perlita, la más bonita, bautizada por el tío Bitoco, que ya escuché que la felicitó bien bonito el día de hoy. Mi Perlita de mi vida, de mi alma y mi corazón, la que me dio el título de mamá. Te mando un abrazote, hija.
2: A ver si ahora sí le regalas un globo.
0: Mijita, la tengo festejando desde hace como 15 días, ¿se pasa? Ya me acabó la quincena y la que viene también, qué bárbaro. Hija, sabes que te quiero mucho y que eres lo más valioso que tenemos en la vida, mamá y papá. Así que felicidades. No, déjate cosas, mi gordita.
2: Años también.
0: ¿Cuánto le calculas a mi gordita?
2: Unos 10.
0: 11. 11 años cumple mi Perlita. Así que felicidades, hija, te quiero mucho. Y para todos.
2: 4 años más tiene pachanga.
0: Ay, no, ni me digas. Que tengo que empezar a ahorrar desde ahorita, mijita. Aunque las nuevas generaciones ya no quieren tanto fiesta, mi
2: hija. Y ahora quieren viajes y carros de agencia.
0: Ay, no te aguanto, que a los caribes, que a los no sé qué. No. Pero bueno. Felicidades para todos los cumpleañeros del día de hoy, mi gordita. ¡Arrancamos!
2: ¡Arrancamos, comenzamos, iniciamos con los dos pies! Porque tenemos dos pies, si no tuviéramos dos pies, pues no camináramos.
0: No, fuéramos alienígenas.
2: Oye,
0: y hablando de alienígenas, ¡ah, qué cosas, mi gordita!
2: Vienen por Memo Ochoa.
0: ¿Cómo se habla del día de hoy?
2: Voy hablando, ¿no? De Memo Ochoa, te vean y juegue, ya casi se lesiona, no, en un entrenamiento.
0: La bola, mi gordita. Es la bola que no lo deja, la bola de años. Dicen, ay, no está tan grande el Memo Ochoa, ¿eh?
2: No está tan.
0: ¿Cuánto le calculas? Hablando de años ya.
2: 40 también.
0: Ese sí te lo voy a deber porque ahorita me agarraste en curvas. No sé cuántos años cumple. Bueno, ¿cuántos años tiene? ¿Y a ti cuánto te calculo, mi gordita?
2: Pues toda la gente dice que parejo de 25, pero
0: cállate. Pues, tengo 20. Cállate, mi gordita. Bueno, mucho mitote el día de hoy. De hecho, te platico, te comparto que en el tema del día vamos a estar platicando, mi gordita, acerca de, yo no sabía cuánto misticismo hay detrás de los 24 de junio, tú. ¿Nos veías? ¿Sabes algo de eso?
2: Yo el único 24 que conozco es el de las chelas.
0: Ay, mi gordita. Hay un chorro de cosas, tú, que se hacen el día de hoy. Que si rituales, que si costumbres, que si como le quieras llamar. Pero yo las desconocí y las vamos a compartir. Y las vamos a estar compartiendo con ustedes el día de hoy.
2: ¿Irán a llegar bailando cha-cha-cha?
0: Pues puede ser. Hay teorías y memes que dicen que el día de hoy llegan en el partido de México, mi gordita. No, entonces habrá que esperar. Habrá... ¿Cuánto mitote el día de hoy? ¡Qué bárbaro! Y voltea a ver el WhatsApp, mi gordita.
2: ¡Uy, colapsó!
0: ¡Les encanta, les encanta! Vamos a ir a música y vamos a regresar con el tradicional, único y original pase de lista,
2: no
0: señores. Pero antes, hey, tengo la carpeta del Bitoco.
2: Imagínate que nosotros nos vayamos patrocinando la Bimbo. Uy.
0: ¿Por qué? ¿Por qué esa, mi gordita? ¿Por qué esa marca? ¿Por qué esa marca, mi gordita? Tú siempre pensando lo mismo, ¿no?
2: La Bimbo o Doña Tía Rosa.
0: Ah, claro, desde luego. ¡Vámonos, pues! 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El WhatsApp de cabina, mi gordi,
2: 6674-1842-82.
0: Y estuvimos hablando y arrancando el programa de cuántos años le calculan, que es cumpleaños de la Claudia y todo ese rollo. De la Claudia, dice la llevada, tú. ¿Cuánto nos calcularán a nosotras, mi gordita?
2: ¿Quién sabe? Pero yo sí soy menor que tú.
0: ¡Cáchate! ¡Seguramente! ¡Iniciamos! ¡Arrancamos! Quédense con nosotras las próximas 4 horas. Y por supuesto, mándanos su nota de audio 6674-1842-82. Que vamos y regresamos de volada. Así que quédate con nosotras aquí nomás.

Muchachito, buenos días. También hoy es cumpleaños de Messi, pero felicidades a todos los de San Juan, a todos los fans. Hoy es su día. Muchas felicidades. Saludos. Ánimo, los acuérdense mucho. Y en mi pueblo también es fiesta grande patronales allá. Empezaron el lunes pasado y van a terminar el viernes. Saludos, más ánimo, cuídense mucho.

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1: ¿Lista, mi gordis?
2: ¿Lista?
1: ¿Preparada?
2: ¿Preparada?
1: Como los tostitos. Cuando dice preparada, yo no sé por qué pienso en tostitos. Bueno, vámonos con sus notas de audio, mi gente bonita, chula, bella, preciosa, trabajadora, carismática, mi familia de la mejor. Mándanos su nota de audio al mejor WhatsApp que ya está listísimo.
2: 6674-1842-82.
1: Mi gordita.
2: ¿Qué pasó?
1: Dicen que lo que se ve no se pregunta.
2: Voy a pasarme esa canción para mis clases de yoga.
1: Ya te vi.
3: Sí, Cochito, un saludo para la cuadrilla de Francisco García, que está trabajando en El Dorado. Que en El Dorado, con el solazo, todo lo que da. De parte de Aurelio Almanza, que ahorita se me pasó recordarme de él. Saludos.
1: Que ahorita se te pasó acordarte. Oye, de él.
2: El Dorado, las tierras de las lichis.
1: Ay, cuídense mucho. Nadie todos los que andan ahí lichis. En el solazo. Tienes días preguntando por las lichis tú, mi gordita.
2: No encuentro.
1: Ay, si quieren quedar bien con mi gordita, tráiganle un costal de lichis.
2: No, pero pa que me vendan, no,
1: ay,
2: que me vendan.
1: Ay, si te lo regalan, pues mejor, mi gordita.
4: Hola, hola, muy buenos días, bizcochito. Buenos días, Magali. Yeah. Buenos días al turrito. A la hora que vaya, aquí reportándome al pase de lista, temprano.
1: Qué bueno, mi vecinita.
4: Ayer no me reporté, fue una odisea ayer, qué bárbaro.
2: Todo el día, Mari.
4: Tuve que ir al seguro, me tocó un Uber sin aire.
1: Un Uber sin aire, me suena.
4: Allá para acá ya no me quise venir en Uber, dije yo voy a aguantar calor en el camión, sí, porque vale también más. Según traía aire y nanchis.
1: Sí.
4: No, hombre, Diosito de la vida. Tenía la cita a las 10:30.
2: Ay,
4: vine saliendo del seguro a las 3:00 p.m.
1: Ay,
4: pero aquí andamos, bendito Dios. Saluditos a todos los radioescuchas, saluditos a todos los Juanes. Hoy es su día, que se lo pasen muy bien. No tomen mucho porque apenas es el ombliguito de semana.
1: Ándale.
4: Así es que hay que echarle ganas. Saluditos, mi Pochito, Magali. Saluditos a señor Jorge Ramos. Y para todos los radioescuchas. Y gracias. Para Marta, ya se me andaba olvidando. Ya tengo días que no la saludo. Qué bárbara. Es que ya no falla la memoria.
1: La bola.
4: Hasta luego, hermosas. Chao, bye.
2: A las 6 de la mañana y salí hasta las 3, no, hombre.
1: Imagínate, y luego le tocó el Uber sin aire. A ver, todos los Uber, por favor, no sean gachos, que nos están escuchando. Yo sé que me van a odiar.
2: No les dé calor a ellos.
1: Sé que me van a odiar, ¿verdad? Los que van manejando, pero préndales el aire, no sean gachos, hombre. Préndales el aire, ahorita es justo necesario.
5: Buenos días a las más lindas, chulas, hermosas, bellísimas, mujeronas, bizcochito y gordis, la gordis y la bizcochito. Espero que tengan un gran ombligo de semana y arriba México,
1: que gane
5: la selección.
1: Dice el Martilenelo Castillo Moreno.
5: Muchas felicidades a tu hermosa hija Perlita, bizcochito.
1: Gracias,
5: Dios
1: gracias.
5: La bendiga, la cuide por muchos años más.
1: Así
5: le
1: sea.
5: Mando un fuerte abrazo.
1: Gracias.
2: Un aplauso a la señora doña Rosy Aragón.
1: Un aplauso porque.
2: Hasta que dijo algo coherente.
1: Tienes que estar peleando tú, ¿verdad? No peleó, no te dijo nada y ahí está tú, muélele que muélele. Dice, bizcochito, podría pasar por mis boletos, Martín Eleno Castillo Moreno. Es que él anda cerca donde se encuentran. Sí, dile al Martín Eleno Castillo Moreno. No me dio mi nombre, pero el del Martín Eleno Castillo Moreno, sí. Dile que sí, nada más, pues, nada más que con tu identificación.
2: Anillo al dedo, ¿eh?
1: ¿Por qué?
2: Porque Eleno cada día está más bueno.
1: Ay, mi gorri, no se te va uno a ti, hombre. Sí, sí puede pasar, nomás que se traiga una foto de tu identificación, mi amigo, y listo, sale, ¿vale? Así de fácil se lo entregamos al Martilenelo Castillo Moreno.
2: No,
1: es
2: que no le voy a tomar foto, que está pegando en cuatro letras,
6: ¿eh? Buenos días, Magali, amiga, muchísimas felicidades por tu el cumpleaños de tu hermosa hija y para ti también, por que también festejas el ser madre. Muchas felicidades, que la pase muy bien y feliz día de San Juan.
1: Gracias, amiga de Lina.
6: Pásenla muy bien y libra, amiga, bonito día.
1: ¿Cómo nos esperan los horóscopos? ¿Qué va?
7: Buen día, buen día a todos. Oye, dos pretextos hay hoy. Día mío y luego la selección.
1: También es su cumpleaños, Martín.
7: Bueno, quiere portarse bien.
1: No, hombre.
7: Que la pase bien. Buen día.
1: Es su cumpleaños.
8: de San Juan o de San Martín de Porra?
1: Pues a lo mejor se llama Juan Martín. A lo mejor se llama Juan Martín. No creo que Martín Juan. O Juan Martín. Bueno, sácanos la duda, Martín.
9: Bizcochito, muy buenos días, hija.
1: Buen día, señor Martín.
9: Feliz y bendecido miércoles. Espero que te encuentres muy bien. Aquí andamos. Presente el pase lista. Gorito, también para ti, muy buenos días. Muy
1: buenos días, Martín.
9: Cuídense mucho los dos. Hace mucho calor.
1: Vaya que sí, hombre.
10: Onda, mi cochito, buenos días, mi cochito. Ánimo, ánimo. Ese es milagro, qué bárbaro. Gordita, ¿cómo está, gordita?
1: ¿Por qué?
10: Gordita, mi cochito.
1: Si ella cuida muy bien lo que tiene en su banco. ¿Cómo que no me sigue abusando?
10: ¿Qué andamos, qué andamos? Poco perdido, pero qué andamos. Muchas felicidades para tu hija, mi cochito. Mi cochito tiene 26 años. Porque toda la niña de 15 años y el gato y roña, qué venenoso, ¿no?
1: ¿Te pasaste,
10: chillón? Ánimo, ánimo, cochito, saludote, gordita. Cuida lo que tienes en el banco, fierro, fly.
1: Sabía que te iba a decir eso.
11: Hola.
1: Hola, dice. Parece que te cobran por segundo a ti, mi Jonathan. Ay. Vámonos con el que sigue, adelante.
12: Mi cochito, buenos días, gordis. Yo también cumplo años hoy, el 24, en mero San Juan. En la tarde va a estar la disqueada. Aquí andamos laborando por mientras.
1: Está bien. El día de hoy hay pretexto de sobra para hacer una carnita asada, para pasarla bonito.
8: Si me invitan, yo llevo 3 kilos de mojarrita para el disco.
1: ¿Tienes ganas de comer pescado hoy? De hecho, ahorita les vamos a adelantar un poquito acerca de qué andas con el día de hoy. Ándale, mándale.
13: Buenos días, bizcochito. Buenos días, Magali. Buenos días, Cotorrito. Buenos días, comadre Marta. Y a mi abuelita Magui, saludo del chico, 3 de Villa Juárez, salud.
1: Oye, ¿pero qué te pasó? ¿Te echaron de allá o qué?
14: Buenos días, gente, feliz miércoles, espero tengan un buen día de parte de su amigo Rivera. Un saludo a las chicas de cabina.
1: Ay, ¿cuánta formalidad tú?
15: Hola. Muy buenos días, aquí presente al pase de lista. Muy buenos días, mi bizcochito. Muy buenos días, mi gordita. El meritito día de San Juan. Una felicitación para Perlita, la más bonita. Claro que sí. Una felicitación también para el compa Doc Juanito Quiñones, que cumple años también hoy. Juanito Loma Linda. Felicitación para Juanito de Costa Rica. Así es. Y para la Claudia Sheinbaum, para Messi, para todos los Juanito y Juanita del
1: mundo. La Claudia Sheinbaum no había desayunado porque no le habías mandado tu felicitación, Javier. Te pasas de lanza,
15: mundo,
1: Javier.
15: Una felicitación. Y que llueva el día de hoy. A ver qué dice Selene Valencia.
1: Selene,
15: aquí andamos para acompañarla a las 4 horas. Saludos. ¿Ya tomaron café?
1: Fíjate que 2 tazas el día de hoy, Javier.
8: 2 tazas.
1: Se nota.
16: Mi cochito aquí reportándola como todos los días. Saludazo. Para todos, para ti, bizcochito, para Gordis, para el currito, aunque nunca llega. Ahí te encargo un saludito para mi hijo, que es Juanito.
1: También tu hijo.
16: Para mi jefe, que está en el cielo, San Juan.
1: También para él.
16: Y con mi nietecito de 10 meses,
1: ¿también?
16: Que no es San Juan, pero
1: también le
16: nació un 24. Ay, saludos.
1: Tiene nietos el Fabián. Adelante.
17: Buenos días, cochito Maga.
1: Ahorita tengo que decirlo. Esto es un pase de lista, señores. Esto es un pase de lista.
17: Y el currito, aquí reportándonos del archivo Arauce, José Ángel y Fernando. Tengan bonito ombligo de semana. ¡Ánimo!
1: ¡Saludos!
18: Buenos días, Magali. Muchas felicidades a tu hija, bizcochito. Que siga cumpliendo muchos años más.
1: Así sea, gracias.
19: Muy buen día, tenga bizcochito. Qué caray. Gracias a los amigos que me han reportado conmigo al teléfono ahí. Somos 3. Mis 2 hijos se llaman Juanes también. Y me dice, bueno, ¿por qué le pusiste Juanes? Pues si no, mío, de perdida son mis tocayos, digo yo. Pero en fin, no para nada, aparte de él. Y pues ni modo, hijocito, ¿qué le vamos a hacer?
1: No, si
19: le atoramos unas esas heladitas.
1: Bueno, ya se la merece. Ya se la merece después de tanto tiempo de abstinencia el Doc.
20: Buen día, hijocito, buenos días. Nalgali.
1: Épale.
20: Aquí presentes.
1: ¿Qué te saben, mi gordita,
20: Sí. Buenos días, bizcochito, acá reportando el taller Jordan. Qué bueno que ya no ha ido el currito a la radio, qué bueno que no ha ido el currito a la radio. Apenas escucho uno la radio tranquilo.
1: Saludotes a los del taller Jordan.
11: Buenos días, bizcochito. Mandan un saludo a mi tata que te está escuchando.
1: Pa' ti, pa' tu tata, pa' la Lía, pa' tu nana, pa' todo.
21: No te aguanto, no te aguanto, Juanito, hermosa. Bizcochito, Magali, bizcochito, muchas gracias por felicitarnos hoy en mi día. De todos los Juanitos, los quiero, los amo, los adoro. Y muchas felicidades para tu peque, gracias, para tu hija, bizcochito. Dios me la bendiga. Un abrazote para tu bebé, para ti. Que tengan bonito día y mucha felicidad a todos los Juanitos del mundo. También para mi papá, que es don Juan. Muchas gracias, los quiero, no los aguanto. Tauro, ni que me duermo, bendiciones. Saludos para todos mis amigos, los escuchas. Cuídense mucho, besitos, gracias.
1: A ti, gracias.
22: Hola, buenos días, feliz miércoles. Saludos para ti, mis amigos, bizcochitos. Saludos para la Gorda y para Coque Ramos. Señora Rosy, las Mayas, Javier, César Medrano, Colibrí, Mauricio Villarreal. Chavales, con todo lo más lindo. Señora Betty, señora Martina, Mari Preciado, Mayra. ¿Qué? Y aquí, como todas las mañanas, escuchando el show de la bizcochito y la gordice en la mejor 104.1, aquí nomás.
1: El mejor de la mejor.
11: Tomando la marca.
1: Espérate, el mejor de la mejor, Vito. Caballos, o como dice, caballos, dice algo. Algo así dice. El mejor de la mejor 104.1.
22: Nada, hermosa, mi mamá va a ser nunca. Nunca frita.
1: ¡Qué rico!
22: Salsito y frijolito. Lindo día. Bendiciones.
23: Saluditos para el programa número 1 de Culiacán, el show de los bizcochitos, la Sexy Magalis y la ocurrencia del currito. Saluditos para la luz que ilumina la cabina. Aquí en el pase lista, licenciado y espero otro vistero. Saluditos para doña Magui, la Marta y la señora Mayra. De parte del día, espero licenciado, espero otro vistero.
1: Gracias de verdad por tanto mensaje, mi Culiacán. Los queremos mucho y los queremos ver triunfar, ¿verdad, mi gordita?
11: ¡Claro que sí!
24: ¡Qué rollo! ¡Buenos días, bizcochito! ¿Qué dice la Ceci? Sabrosísima, riquísima, Magali. Oye, bizcochito, tengo una duda. ¿Ya no me quieres dejar participar o qué?
1: ¿Por qué?
24: Tengo varios días que he concursado en el sonido misterioso. Ajá. Y en el tesoro de bizcocho. Y nada que me pasan mis audios, hombre. ¿Qué está pasando? Ahí denle una explicación,
1: ¿no? Bueno, la explicación yo me imagino que es la siguiente, ¿no? En el tesoro, yo pienso que porque no llegan los primeros 10. Acuérdate que únicamente pasamos los primeros 10 y un fabuloso. Y en el sonido misterioso, pues te han ganado, mi Víctor, pero hoy es el día. Hoy ganas, mi Víctor, hoy ganas.
24: Ay, mueve tus influencias ahí, por favor. Que eso no suceda. Tú ya sabes cómo te vaya la noche. ¿Qué? Por favor, te encargo de eso, ¿no?
1: Ahorita arreglamos ese
24: gas. Y saludo para toda la abuela de Pacaperro. Oye, el burgueño se ganó el boleto para el cine. ¿Ya habrá ido por ellos o no habrá ido por ellos el burger?
1: El Martinelero Castillo Moreno.
24: Saludos al Francheve, al Cortillo, al Dani Miranda, el más arrastrado de la paquetería. Ahí me lo saludas. Ahí te lo encargo, tú, mira, que no se arrastre mucho el Dani. Bueno, saludos.
1: Y voy a tener que dejar hasta ahí las notas de audio porque me tengo que ir a música. Neta, que qué chilo que anden tan activos, ¿eh? Una más.
25: Hola, bizcochito. Hola, Magali. Saludos, bizcochito.
1: Hola.
25: Tengo un dato curioso, no tan curioso, pero curioso.
1: A ver.
25: Hoy es el cumpleaños de una locutora que participó en un programa los sábados, o no, que salía los sábados. Sí, un programa famoso que se llamaba El Recreo. Y esa niña es Perlita, que cumpla muchos más. Y pues, ¡feliz cumpleaños!
1: ¡Qué bonito! Muchas gracias, mi amiguito.
11: Oye, yo tengo una duda con el Kiki.
1: ¿Cuál es la duda que tienes?
11: Enriqueto, ¿tú eres Team Messi o Team Cristiano?
1: Yo digo que
11: el mundo se divide,
1: ¿no? Sí, yo tengo un hijo de uno y el otro del otro, ¿no? Hombre, vámonos con más.
11: Yo tengo dos sobrinos igual.
1: Igual.
11: Uno la mierda de Argentina y el otro de...
1: Es la moda, mi gordita, estar en contra, ¿verdad? Vámonos con más, 10:34. Gracias, de verdad, qué bonito se siente tener tanta nota de audio. Vamos y regresamos, mi gordis.

0: Y muchas felicidades para Pepe, que no se llama Juan, pero es un Juan Querendón. 6673-54-52-90.
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5: 37 grados centígrados.
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7: Ay, bizcochito, déjala, Magali, déjala esa gordis, que cualquier día le voy a traer ahí cuando salga para barrer y trapear con ella la calle, porque me está llenando el hígado de piedritas que cada rato me tupe. Bizcochito, anota mi cumpleaños, 3 de julio, muy poquitos días.

0: Buenos días, Pochito, y buenos días también a la mujer más sexy de la radio, Magali, Magali, la mujer barbona. Y aquí el Ramiro reportándose, como todas las mañanas, al pase lista, besitos cachichurri, se puede confinar feliz. Y quiero mandar unas felicitaciones a una niña del recreo, a Perlita, que hoy está cumpliendo años. Póngale las mañanitas. Y el Ramiro contento porque mañana juega su selección.
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3: Buenos días, buenos días, buenos días. Excelente miércoles. Se partió la semana, bizcochito, y presente al paso.

0: Buenos días, buen día, bizcochito, Sergio Gorda y Currito. Aquí presente el paje lista, Trapito Rojo. Por favor, ponga la mañanita con los Tigres del Norte para mi hermano Juan Alvarado, que cumple años.
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2: Como hay cumpleañeros el día de hoy, felicidades de nueva cuenta a todos y cada uno de ellos. Ahora sí, mi gordita. Ahora sí, mi gordita, se me acaba de ocurrir algo.
3: Uy, ¿tienes hambre, va?
2: ¿Por qué?
3: Te comiste la pluma, mira.
2: Ay, me descubriste, mi gordita. Yo no fui, fue el Chucho. Fue el Chucho, así estaba. Yo cuando llegué ya estaba esa pluma toda mordida. Bueno, vámonos de volada con mi ocurrencia en este preciso momento. Ya ven que hoy juega México. México hoy versus Chequia, República Checa, ¿sí? Entonces vamos a hacer algo, vamos a hacer a continuación una dinámica en la cual vamos a decir cada uno de nosotros nuestro marcador, lo vamos a apuntar y ¿qué creen? Mañana los que acerten, en los que le atinen, en los que le adivinen al marcador del partido del día de hoy de nuestra selección mexicana, vamos a hacer una cosa, mi gordita, vamos a girar ruleta entre los que le atinaron y vamos a regalar 5 boletos para City Cinema. ¡Se late!
4: ¡Epa, me late, cacahuate!
2: ¡Ay, las va, golosos! ¡Uy! ¿Cómo lo vamos a hacer? De la siguiente manera, mira, tienes que mandarnos su nota de audio al WhatsApp de cabina
4: 6674-1842-82.
2: Tu nota de audio debe decir, bizcocho, gordita, mi marcador es... Vas a dar tu marcador y obviamente tu nombre completo. Vamos a anotarlos y entre los que le atinen el día de hoy al marcador del Juego de México, mañana vamos a girar ruleta y vamos a ganar, vamos a sacar ganador de bolet de 5, mi gordita. 5, para que tenga chiste. 5 boletos para City Cinemas, donde tú eliges la película, obviamente.
4: Válidos el mes de junio y julio.
2: Ándale, lo que resta de junio, todo el mes de julio, y así nos vamos a ir. ¿Les late? Bueno, vámonos pues, a partir de ese momento. Oigan, y una cosa, dame chancita nomás con las notas de audio, ahorita voy a ponerlas todas, ¿eh? Qué bonito se siente tener tanto auditorio con toda la fila el día de hoy. Gracias, gracias, gracias por eso. Y ahora sí, vámonos pues, nos lanzamos con esa dinámica, mi gordita. Recuerda, es el marcador que tú piensas que va a tener el día de hoy el partido de México, porque hoy gana México, señores, hoy gana México, señores. Pero cualquiera que sea tu marcador, mándanos su nota de audio, debe decir bizcocho, gordita. Mi marcador es, nos dices tu marcador más tu nombre completo. Vamos a llevar una lista y los que atinen, o le atinemos, ¿por qué no, mi gordita? Mañana giramos ruleta y sacamos ganador. Ay, nomás, yo creo que quedó claro, ¿no?
4: Yo digo que sí.
2: Yo digo que sí. Así que arrancamos a partir de ese momento. Mándanos tu nota de audio al 6674-1842-82. Bizcocho, gordita, mi marcador es más tu nombre completo. Mañana entre los que ganen, sacamos ganador de 5 boletos para City Cinema. ¿Sale, vale? Vámonos pues. Vámonos con sus notas de audio. ¿Lista, mi gordita, para anotar? Va, adelante.
5: Bizcochito, buenos días, bizcochito.
2: ¿Qué ondas? Marcador.
5: Va a ganar México, marcadores. 2-0.
2: Toño, 2-0.
5: Agustín Toño, Reyes.
2: 2-0. Toño, Agustín Reyes. Agustín Reyes. Vámonos con el que sigue. Va, mi gordita. Ahora sí, la vas a hacer de secretaria. La vas a hacer de secretaria, mi gordita. El que sigue.
6: Bizcocho, gordita. El marcador es 4-0. David Gastelum.
2: 4-0.
6: Favor México.
2: Favor México. Dije, obviamente yo quiero pensar que a favor de México, pero sean explícitos, David. El David, 4-0.
4: ¿Crees que te fuiste muy arriba?
2: No, te voy a decir una cosa, mi gordis. Ahí te va. Les voy a ayudar un poquito con los datos, ¿no? Andaba investigando yo acá, pues, cómo había quedado las estadísticas de los encuentros entre México y Chequia en los últimos años, y ahí les va. El 29 de abril de 1961, Checoslovaquia quedó 2-1 México. El 27 de junio, México 3-1. O sea, obviamente a favor de México, 3-1. En el 2000 quedaron 2-1 a favor de República Checa. Lo cual crea una estadística total. Ganados de un partido ganado México. 2 ganados Chequia. 0 empates. O sea que van parejitos. O sea que no nos sirvió de nada esta estadística. Porque estadísticamente hablando...
4: Pero este mundial te trae muchas sorpresas.
2: ese mundial nos ha sorprendido a todos. Y vaya que dicen por ahí las cosas que se han hecho virales en redes sociales, que hoy 24 de junio pasa algo también en el partido de Brasil.
4: ¿Se van a llevar a Neymar?
2: Ay, no, que los extraterrestres llevan a Neymar y no sé qué tanto. Bueno, entonces, en cuestión de estadística, pues no nos ayuda mucho, o nos ayuda mucho, porque nos da como resultado que van parejitos, mi gordita. República Checa y México, entonces.
4: Yo voy a empate, ahora 0-0.
2: ¿Tú vas empate?
4: Empate.
2: Yo digo 1-1. También empate, pero yo digo 1-1. Tú dices 0-0, mi gordita.
4: 0-0.
2: Bueno, ahí está. Adelante.
7: Biscuchito Magali, yo digo que México va a quedar 2-1.
2: 2-1 México.
7: O sea, 2 México y 1 el otro.
2: 2-1 el Enriquito.
7: Enrique Félix.
2: Ya está, 2-1 el Enriquito. Vamos.
8: Oye, Biscuchito. ¿Qué onda, Gordi? Aquí reportándonos al pasalista. Saludito, que tenga un bonito día.
2: Ya está, no participó el Javier. Vámonos con el que sigue.
9: Buenos días, Bizcochito.
2: Buenos días.
9: Va a ganar 2-0 Checker contra México.
2: 2-0. Ey, pero ¿cómo te llamas? Manuel. Nomás su nombre, no se les olvide. Bizcocho, gordita, el marcador y su nombre completo, por favor.
9: Bizcochito.
2: Mande.
9: Gordis. El marcador para hoy es 2-1.
2: 2-1 el Ramírez.
9: En contra de México. Ramiro Cisneros.
2: Ay, siempre regándole el Ramiro, hombre. Ay, es que mi selección, güey. Ponle su selección. Te pasas, Ramiro, ¿eh?
9: Mi cochito gordita. El marcador va a quedar 1-1. 1-1. Licenciado Javier Petro Villero.
2: Oigan, háganme un favor. Mándenme nota de audio, ¿eh? Porque tengo muchos mensajes por escritos. Dice por acá Eric Fernández, 2-1 a favor de México. Porfas, mándenme notita de audio, porfas. Sale, vale. Adelante.
10: Picochito, mi marcador es 3-1 a favor México. 3-1. Martín Antonio Bernal.
2: Martín Antonio, 3-1 México. No, sí, mi gordito está desquitando el día de hoy su quincena. Írenla. Adelante. Ahí te va.
9: Bizcochito, va a perder México 1-0, 1-0 va a perder.
2: Ah, hombre, queremos buenas vibras. El del taller Jordan, el José. ¡Queremos buenas vibras! Bueno, chance y latinas, pero no quiero que latines. No quiero que latines, José. Mándeme.
11: México no trae nada. Hoy pierde, no trae nada, México.
2: ¿Y sabes qué es lo peor del caso?
4: Que no dijo ni marcador ni nombre.
2: Aparte, que somos vibras, hombre.
12: Cochito, mi cochito.
2: Mande.
12: El marcador.
2: ¿Cuánto queda?
12: 2-0, favor México.
2: ¿Cómo te llamas?
12: Hilde Almanza.
2: ¿Cómo te llamas? Hilde Almanza. Hilde, ¿tú ponle Hilde Almanza así? Hilde Almanza.
13: Bizcochito, la luz que ilumina la cabina.
2: Esa soy yo.
13: A Magali, la luz que la opaca cuando entra. Esa porque está muy frondosa.
2: Frondosa.
13: Marcador.
2: ¿Cuánto?
13: 2-0, favor México.
2: 2-0, favor México. La vela.
14: Secretario. Buenos días, Bizcochito. Buenos días,
2: Manuel.
14: Magali. El marcador va a ser 3-1, favor México.
2: Este sí sabe, Manuel.
15: Ah, qué Manuel. Caray, Bizcochito. Manuel. Pues mi marcador es más o menos, México ganando 2-1.
2: 2-1, dice el Doc. 2-1.
16: Buenos días, Magali. Buenos días, Bizcochito. Mi marcador es 2-1. Ganador México. 2-1.
2: José Luis.
17: Bizcochito, mi marcador es 3-1. Favor México. César Medrano. Y hoy mete gol Hormiga González. Sí juega. Ánimo, raza.
2: Vamos, pues.
18: Bizcochito. Mande. Y Gordis.
2: A ver, marcador.
18: Marcador 1 a favor de Checa. 0 México.
2: Ay,
18: Erika Cifuentes.
2: No, te pasas, Erika. Te pasas. Saludotes, mándeme.
19: Bizcochito, el marcador es México pierde 2-0. Hugo Guerrero.
2: Pesimista, Hugo Guerrero. ¿Cuánto auditorio nuevo, eh? Qué bueno que se están animando.
20: Mami. Buenos días, Bizcochito. El marcador es...
2: Cerramos.
20: 0-0, Juan Aguilar.
2: Hoy, igual que tú, mi gordis, Juan Aguilar dijo igual que tú, 0-0. Uno más.
4: Vamos a ganar nosotros.
2: Ya tengo que irme a música ya. Cerramos marcador. Ya no me manden nota de audio, por favor.
21: Marcador va a venir quedando 0-0.
2: 0-0.
4: Otro.
21: En parte de la famosa Gilbertona.
22: Bizcochito, buenos días. 1-0, 1-0 México. Damián Gallardo.
2: 1-0 México, Damián. Hasta ahí la cerramos, ya le cerramos. Mañana checamos marcadores y entre los ganadores giramos ruleta y sacamos al ganador de 5 boletos para City Cinemas. Andan el día de hoy, pero más activos que yo, que me tomé 2 tazas de café. ¿Se la vuelan, eh? ¡Vámonos! Quédense con nosotras.

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19: Buenos días. Mi marcador, Bizcochito y Gordis, es 2-1 a favor a México. Selena Valencia.
9: Son las 11 con 12 minutos. 37 grados centígrados.
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0: Bicochito y Gordis. Y el currito, tú. Oye, Bicochito, me pidieron que te mandara, que mandara un saludo a la minera La Estrella de San José de las Bocas, que todo el día escucha la mejor. De allá de Cozalá, Sinaloa, para arriba. Tienen buena frecuencia y escuchan la mejor 104.1. Para todos los trabajadores de la minería La Estrella, de San José de las Bocas, Cozalá, Sinaloa. Para toda la raza, para Don Chayo ahí, toda la plebada. Saludos, dígale ahí, por favor. Me lo mandaron el mensajón para ponerlo. Saluditos, Gordes. Mándale un saludo a Don Chayo.
1: Gracias para hablar, tiene ese
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3: Buenos días. Marcador va a ser 2-1, favor México, Julio César Rivera.
4: Y aquí el Ramiro recordándoles, ahí Bizcochito, que mañana juega mi selección.
5: ¡Qué maluco!

0: Mi marcador es 2-0 a favor de México. Chequia no hará ningún gol. Y me gustaría que se enfrentara México contra Estados Unidos para que Ramiro vea, sepa dónde vive el Encho.
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2: ¡Ay, no! ¡Inocencio! ¡Ay, no! Me da guacalas eso, Inocencio. ¿Qué pasas de lanza, de veras? Come, mira, y me andas haciendo un remix en los fondos. ¿Qué quieres? ¿Ya ves? Por andar poniendo la tos. Vámonos, pues. Desde que llegamos nos piden los horóscopos, así que el día de hoy los vamos a hacer tempranito, mi gordis. ¿Lista?
3: Lista.
2: ¿Por qué no te escuchas?
3: Lista.
2: Ándale, ahí sí te escuchas. Bueno, ya quedó lo del marcador, ¿no? Ya quedó cerrado lo del marcador. Los que alcanzamos a participar, pues mucha suerte para todos. Mañana vamos a ver cómo quedamos y giramos ruleta y sacamos ganador, obviamente. Vámonos, pues, con sus notas de audio, ahora sí, para sus predicciones según este 24 de junio tan minimalístico y místico. ¿Verdad? Sí, sí lo dije bien, ¿no?
3: Díselo, John.
2: Místico. Y precisamente hablando que es día de los John, como dices tú, mi gordita, el primer mensaje que nos llegó pidiendo el choróscopo es el Juanito.
4: Tauro, hermosa, Tauro, quiere peor, quiere peor. Gracias, nadie me marcó. Ay, no. Gracias.
2: Yo no, ¿cómo va a ser eso? Se me hace muy extraño a mí eso, de verdad. Bueno, vámonos con el signo de
5: Tauro.
3: Tauro. Para Tauro, prepárate porque se vienen días de muchos movimientos en tu vida y de situaciones que te harán abrir los ojos y poner en orden tus sentimientos. Un amor a distancia podría regresar o volverte a buscar.
2: Ay, Juanito. ¿Por qué te pusiste nerviosa?
3: Puede tratarse de una persona con la que algún momento hubo interés, cariño o incluso una relación que no terminó de la mejor manera. Antes de abrir nuevamente esa puerta, pregúntate si de verdad vale la pena regresar a algo que ya te había dejado muchas tristezas en tu corazón. No confunda la soledad con amor, ni las ganas de recibir atención con sentimientos verdaderos. Mucho ojo con ese amor.
2: Fíjate, le queda al Juanito, ¿será? ¿Verdad? No, le queda al Juanito, así que presta atención.
3: ¿Será la amiga de su hermana la chichona?
2: La pecosita.
3: La pecosita. Ah, como dice la canción, la pecosita se robó mi corazón.
2: Ojo, para todos los Tauros. Dice que estar solo no significa que necesariamente que estés pues muy urgido, pues, en la necesidad de emocionalmente hablando de la compañía.
3: Aprendan a María que está sola y tiene el inflable.
2: Puede ser.
6: Aquí, caray, mi coyito. Virgo, oye, el currito que ya le dieron Honda.
2: ¿Cómo que le dieron Honda? ¿Qué es eso? Sin marcas. Anda de vaca el currito. Vámonos con el signo de
5: Virgo.
2: Virgo, ¿ya están listos, preparados y atentos? Pues yo no, así que déjenme buscar el signo de Virgo. Ahí les va, ahora sí ya lo encontré. Ay, esto es Virgo. Ahí le va, mi Doc. Ya es momento de que le pongas punto final a los rencores que vienes cargando desde hace meses. Porque mientras tú sigues dándole vueltas al pasado, la vida se te está yendo y las oportunidades también, mi Doc. No naciste para vivir amargator ni para andar recordando quién te hizo daño. Mira, tú enjabónate, aprende a soltar, porque hay personas que ya ni se acuerdan de lo que te hicieron y tú sigues desvelándote por ellas. Este 24 de junio entras en una etapa muy buena para crecer, cumplir metas y pues para lograr todo lo que te has propuesto y nada más lo pospones y lo pospones. Tu principal enemigo eres tú mismo cuando dices, mañana lo hago. ¿Y qué crees? Ese mañana nunca llega.
3: ¡Salud!
2: ¡Mándeme!
7: Hija, Virgo.
2: Virgo, ya salió, ¿verdad, mi gordita? ¡Vientos! ¡Quedé peor! Pues es el que acabo de decir, ¿verdad, Virgo? Precisamente. ¡Mándeme!
8: ¡Pásame el de Virgo! ¡Virgo!
2: ¿Cómo hay Virgo?
8: ¡Ay, ¿verdad? Magali! ¡Sí! Yo escojo a Messi. Aunque siendo sincero, a los dos.
2: Dice por acá el César, saludos también para el Ángel, papá, la Nicole, el Nicole, el Angelito y a todos. Dice, saludos, excelente tarde a la Magali, a la Bizcocho, Nidia López. Ay, Ale, saludos, por favor, manden a la gente de Altata, Nahuelato. Claro que sí. Altata, ¿Cómo nos escuchan el Altata? Gracias.
0: Acuérdense que Adelina también pidió Libra. Para Carandelo, para Adelina y para mí.
2: Oye, qué ciega vengo el día de hoy, ¿eh? De veras que no encuentro Libra. ¿Qué está? Libra.
3: Prepárate porque estás por entrar en un mes que viene cargado de sorpresas, movimientos y situaciones que te harán ver la vida desde otra perspectiva. Hay un viaje que comenzará a planearse o que se dará de manera inesperada y te servirá para despejar la mente, salir de la rutina y dejar de pensar tanto en problemas que ni siquiera han sucedido. O sea, nunca piensas a futuro.
2: Pues no.
3: También se visualiza el encuentro con una persona con la que llevas mucho tiempo platicando por redes sociales.
2: ¡Ew!
3: Has creado muchas expectativas sobre ella y hasta te has imaginado cómo sería tener hijos con esa persona.
2: ¡Ay, no! ¡Qué drásticos!
3: Quizá no sea el amor de tu vida, ni lo que esperabas, pero sí te ayudará a salir de dudas y dejar de idealizar a quien apenas estás conociendo.
2: O sea que ya hasta se casó y ya, apenas lo va a conocer.
9: Ojito, Leo. Para mí y para mí. A ver qué dice mi selección ahí, si va a ganar o va a perder.
2: Ah, ¿cómo? Leo. Mi selección.
3: Tu selección el día de mañana ganará, pero detrás de ti se encuentra la migra.
2: Venga, su selección, dice. A ver, mi Leo, deja de alimentar pensamientos negativos porque andas en una etapa en la que todo lo que traes en la cabeza como que tiene mucha fuerza, ¿eh? Podrías terminar atrayendo justo eso a lo que tanto le temes. Si piensas que todo te va a salir mal, pues terminas tropezándote solo por desconfiar de ti. Es momento de que vuelvas a creer en tu capacidad y en todo lo que has logrado. No permitas, mi Leo, que un mal día te haga pensar que tienes una mala vida. ¿Qué pasó, Inocencio?
10: Bizcochito, hija, Sagitario. Sagitario.
5: Sagitario.
2: Mi gordi.
3: Para Sagitario,
2: todo
3: en estos días andarás muy pensativo y más de una vez se te vendrá a la cabeza una persona que ya no está en tu vida. Recordarás momentos y palabras y hasta te preguntarás qué hubiera pasado si las cosas hubieran sido diferentes. Pero también debes ser honesto contigo mismo, porque mucha culpa de lo que sucedió fue tuya.
2: Venga
3: tu roña. Venga. A veces dejar ir personas importantes por orgullo o por indecisión o por pensar que siempre estarán disponibles para ti, ya no te castigues por lo que no se puede cambiar. Mejor aprende de tus errores para no volver a comentarios del pasado.
2: Oye, qué profundo el Sagitario ahora.
11: Capricornio, por favor.
2: Último, vámonos con Capricornio el día de hoy y dice...
5: Capricornio.
2: Dice así. Ya lo encontré. Capricornio, ya deja de vivir con el freno puesto y date la oportunidad de hacer todo eso que siempre has querido, pero que por miedo al qué dirán, has ido aplazando. ¿Al qué dirán? ¿Qué importa el qué dirán? Hombre, tú sé feliz. ¿Dónde me quedé por andar poniéndole de mi cosecha aquí? La vida se está yendo muy rápido y tú sigues pensando si es correcto o no hacer ciertas cosas. Pregúntate siempre, ¿qué es lo peor que pueda pasar? Que aprendas una lección. Obviamente, pero si no arriesgas, pues te quedarás toda la vida preguntándote qué hubiera sucedido. Así que, mi querido Capricornio, este es un momento para atreverte. Atrévete. Para salir de la rutina y para hacer cambios que te ayuden a sentirte más vivo o más viva. Atrévanse. Yo siempre les digo, eso ya no viene ahí, ¿no? Ya le estoy poniendo yo de mi pancho, ¿no? Pero atrévanse, total. Si van a hacer una pregunta, no pasa del no. Arriésguense.
3: El no siempre está seguro.
2: Claro, arriésguense. No se queden pensando en qué hubiera pasado. Aplausos para mí. Esas dos tazas de café me han inspirado demasiado el día de hoy, mi
3: bonita. Oye, quiero mandarle un saludo para Marito Plimpli, que nos va escuchando, el lobo feroz de la casa.
2: ¿En serio? Le mandamos un saludo a Marito Plimpli. Dos mujeres.
3: Ese se siente un bebé lobo, dice.
2: Ay, hermoso. Un abrazote para ti, mi Marito. Vámonos.

0: Buenos días, buenos días, bizcochitos, Sánchez Gorda y Curritos. Aquí presente el pase lista, Trapito Rojo. Por favor, ponga la mañanita con los Tigres del Norte para mi hermano Juan Alvarado, de cumpleaños.
1: Ay, hermano.

0: cáncer, mi cochito, cáncer.
1: Ay, es nuestro mes, nuestro signo. Y el 28 de julio cumplimos años, mi cochito, para que nos felicite el viernes, mi cochita. Gordi, te van a Luis, mi hermano. Que si no quiere ser mi cuñe, dice.
2: Ni gracias para hablar tiene ese.
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4: Son las 11:36.
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38 grados centígrados.

0: para las 12 ya. No te aguanto. 10 minutos para las 12 del mediodía. Gracias, mi familia de La Mejor, por seguir con nosotros. Juevesito, jueves 24 de junio. Dale por en cabina, mi gordis.
1: 6677-172540.
0: Si no parece el viernes ahora.
1: Creo que sí.
0: Es que ya son vacaciones. Bueno, para la gran mayoría. No sé, vacaciones o no.
1: Maestro, pero uno como, ya no soy mamá.
0: Ay, cosonas. Algún día, mi gordita. Verás que algún día se te hace el milagrito, mi gordis. Bueno, teléfono en cabina 6677-172540. El mejor WhatsApp también para echar mitote con nosotras.
1: 6674-1842-82.
2: Bueno. Para las 12. Qué agusticidad. Está fresco aquí. Comiéndose un heladito de mazapán, uno.
0: Ay, no, de fresas con crema, mi gordita.
1: Una sandía con tajín y limón fresca.
0: De limón, qué cosa más rica. ¿Qué? El Oscar Daniel anda aquí.

0: Espérate, no te escuchas. Ahí está, ahí está. ¿Por qué tienes razón?
1: Un heladito con este calor de Fortaleza.
0: Ay, qué... ¿Cómo eres tú también? ¿Cómo te encanta moverle la cuna al niño? Oigan, ahí te va. Esta música es porque aquí anda el Oscar Daniel, tú. Pero me dijo el Inocencio que como que ya no lo dejan mandar mensaje.
2: No puede salir.
0: ¿Por qué? ¿Sabes por qué? Porque ya no manda nota de audio, nomás lo escribe. ¿Por qué será?
1: Que le pegan.
0: ¿Tú crees que sea eso, mi gordita?
1: Es que no.
0: No, pues.

0: sabe? ¿Quién sabe? ¿Sabes algo, mi gordi? Me da miedo poner la nota de audio del Javi.
1: ¿Por qué tú?
0: Porque tú eres muy cizañosa. Eres una... Te pasas. Vale más tenerte de amiga que de enemiga a ti.
2: Y gordita, no le hagas rusticidad caso. Y no le está hagas caso. Fresco con el heladito de la carpita. Inga turrón.
0: ¿Por qué?
1: ¿De la quién?
0: ¿Pero por qué? Yo no, ya no entenders.
1: ¿No
0: bueno,
1: entendí?
0: No, yo tampoco. Bueno, sí, por, sí, pero no. O sea, sí, pero no, pues. O sea, sí me entiendo, sí me explico, ¿verdad?
1: Sí, sí, sí.
0: Sí, sí, sí, sí, sí, pero no, pues. 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Vámonos con llamadita 6677-1725-40. Colgaron, mi gordita.
1: Eso es mudo.
0: Qué bueno, porque ya no tengo tiempo. Tengo que irme a música. Ahorita seguimos. Ahorita le seguimos. ¿Sale, mi gordis?
1: Sale, vale.
0: Quédate con nosotros mientras tanto. Y escúchanos a través de lamejor.com.mx / Culiacán. Llegaron las que mandan, señores. O sea, tú y yo, mi gordita.
1: Nosotras.
0: Obviamente, obviamente. 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
12: 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Son las 12:03. 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

0: ¿Qué onda, gorda? ¿Cómo has estado,
1: mami? ¡Ay, hermoso!
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1: Hola, hola, buenas tardes, hermosas. Aquí ya estamos listos para darle la información más importante del clima hoy 24 de junio. Ahorita estamos a 36 grados, estará soleado, la máxima de 37, la mínima de 27 grados. Está haciendo un calorón. Precipitaciones ahorita en el día es 0%, pero a las 8 de la noche hay un 20% de probabilidades de lluvia. El viento está a 10 kilómetros por hora. La humedad 49%, la calidad del aire hoy es buena. La salida del sol fue a las 5:22 a.m. y la puesta del sol será a las 7:03 p.m. Vaya hermosa, saluditos para ustedes y todos los radioescuchas. Aquí estaré escuchándolos hasta que se termine el programa. Bye.

0: porque la boca no calla nada y nuestro pecho no es bodega.
1: ¡Cállate, hocico!
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2: ¿Cómo tú, Ron?

0: sí, ¿a poco sí? Todo eso que dice, nada que ver, mi gordita, ¿sí o no? Clarinetes. O qué nos conocen, o puro tanteo. Vámonos con el lavadero del día de hoy. Ya les habíamos adelantado que íbamos a platicar hoy en el lavadero. Que vaya que hay notas virales, ¿no? Pero vamos a platicar hoy en el lavadero precisamente de una situación, mi gordita, así de mua.
1: ¿Quieto?
0: Pues resulta ser que hoy, 24 de junio, es el día preferido, según dicen que es lo que más se está viendo en redes sociales, de lo que vemos mucho que comparten y demás, que hay muchas tradiciones para el día de hoy, mi gordis. Yo desconocía muchas, la verdad. Uno es común que sepa la de cortarse las puntitas del cabello mínimamente. Dice, no, pues todos los 24 de junio, córtate mínimamente las puntas, ¿no? O hazte un corte de cabello. Porque se dice, ¿verdad? Que si tú haces esto un 24 de junio, pues tu cabello luce más, bueno, crece más rápido y luce más radiante. O al menos es lo que se dice.
2: Y como el otro cuando salió de bañarse gritando. ¿Qué? ¿Por qué gritas? ¿Por es qué? Que me bañé con un champú de volumen.
0: Ay, mi gordita, avísame que es un chiste para ponerte de corrida la música de chiste, mi gordita. Estuvo bueno eso, estuvo bueno. Bueno, hay muchos mitos o realidades de lo que la gente acostumbra hacer en los diferentes ámbitos en este día 24 de junio. Algunos ya las sabemos, algunas otras pues son totalmente nuevas para nosotros. Y el día de hoy, en esta ocasión, vamos a platicar de eso. Usted sí conoce algunas, pues también háganoslo saber, porque cada vez uno se queda más con el oído cuadrado, mi gordita, ¿sí o no?
3: Claro que sí, al 6674-1842-82, y esto es lo que la gente cuenta.
0: ¡Mua! A ver, ¿usted qué acostumbra? Bueno, pues nosotros anduvimos investigando ahí en las redes sociales, que la neta, el que más nos dio risa, mi gordita, a mí, pero pues nos reímos, pero no dejamos de creer, la verdad. Es que se hizo viral que una persona que predice la cuestión del futuro y demás menciona la cuestión de que hoy en el juego de Brasil,
2: ay, se van a llevar a Neymar.
0: Se van a llevar a Neymar, algo que va a llegar en el medio tiempo y precisamente o en el minuto de hidratación, no sé.
2: ¿Qué vaya a pasar?
0: Lo agarramos a cura, mi gordita. Pero, ¿y si pasa, mijita? Si
2: a ver,
0: pasa.
2: ¿Quién nos asegura que no veamos luces y sean unos drones de...
0: Pues
2: de
0: unos drones, ¿por qué no? ¿Por qué no? Pero mira, mi gordita, si llegara a pasar. Y vamos a decir, como dice el Jaime Maussan, y me decían loco, como dice el Jaime Maussan, y me decían loco, dice, ¿verdad? Bueno, entonces se ha visto mucho esto en redes sociales, ¿no? Pero vamos a regresar a lo del 24 de junio. Mi gordita, ¿empiezas tú o empiezo yo?
2: Tuercas.
0: Perfecto. Fíjate que esa noche se dice mucho por ahí que es una noche mágica, porque la gente, muchas personas, aprovechan o acostumbran a hacer fogatas grandes y brincar 3 veces para que se le quemen las penas del año, porque dicen que el fuego, pues, purifica, pues. Y mucha gente, pues, va también al mar a las 12 del mediodía, tiene que ir. A las 12.
2: A las 12.
0: No más, no menos. Pero a las 12 del mediodía. Y ponerse de espaldas a las olas, en este caso.
2: No, a las 12 a.m., dice.
0: Ah, ok. ¿Por qué me descubres?
2: ¿La madrugada?
0: No creo que anden a esas horas en la playa, mi gordita. Que ahí sí te daría el miedo, ¿no? Pero bueno, ponerte de espaldas al agua y entonces brincar. Ay, neta. Por empezar a brincar. Y esto lo hacen para la suerte, ya sea para el amor o para quitar así como las malas energías y todo este rollo.
2: Yo no entiendo, dice, para quitar la salación, si voy a salir más salada con el mar.
0: ¡Qué salada, mi gordis! La salación en los males, mi gordis. Bueno, o al menos eso es lo que dicen, pues. A nosotros no nos crean mucho. Nosotros simplemente estamos compartiendo las notas virales que se hacen en relación a este 24 de junio. Yo nomás me sabía la del baño de San Juan. ¿La verdad?
2: Yo también, de hecho.
0: A ver, hay otro, ¿no, mi gordis?
2: Esto es la prueba de los huevos, dice. A las 12 de la noche, dale una patada a tu esposo. Dice, a medianoche, partes un huevo en un vaso con agua y lo dejas en el sereno. Y al día siguiente, si se hacen formas raras, es porque te leyeron el futuro o te quitaron el mal de ojo. Si sale una cruz, es boda. Y si sale burbujas, es dinero.
0: Pues burbujas, lo que queremos. Fíjate, esa no me la sabía. Ahora, las hierbas de San Juan, dicen. Desde el día de ayer se cortan romero, albahaca, mucha gente acostumbra, la ruda, la manzanilla. Y pues si la pones abajo de tu almohada, pues también es para traer así como que cosas buenas. Mínimamente vas a dormir con un olor bien bonito, ¿ah? Mínimamente. La aromaterapia te va a hacer las tuyas, ¿no? Y otra muy tradicional, mi gordita, es el bautizo de San Juan, que de hecho ya hemos visto muchas fotos ahorita en redes de que la gente pues acostumbra irse a bañar, ¿verdad, mi gordita?
2: Y lo bañan también a San Juan.
0: Sí, entonces le llaman el a bautizar muchas veces, ¿no? Se mojan lo que es la cabeza y pues también para traer cosas buenas y bonitas y demás. Pero queremos escucharlos a ustedes. Esto es lo que nosotros vemos que más la gente comparte en redes.
2: Esta también está rara, ¿tú?
0: ¿Cuál?
2: Dice la mesa de San Juan.
0: ¿En qué consiste?
2: En Sinaloa y Sonora ponen una mesa con comida, agua y flores afuera de una casa.
0: Uh-huh.
2: Dicen que San Juan pasa la noche bendiciendo y al otro día te la comes, dice, para que te vaya bien todo el año.
0: Ay, ¿sí? Pero ya tú pasó toda la noche ahí la comida.
2: Pues no ocupas ese día, pues es cualquier día.
0: Bueno, oye, la dejas, ¿no? Y al rato, pues ya no está la comida. ¡Y la comida! Bueno, vamos a escucharlos. Esas son los que nosotros sabemos, lo que han compartido en las redes. Pero queremos escucharlos a ustedes. Me hiciste acordarme de alguien.
2: ¿De quién?
0: No voy a decir.
2: ¿De María?
0: ¡Épale! ¡Mi gordita! Te pasas de lanza. Bueno, vamos a escuchar las notas de audio. ¿Y usted? ¿Qué otra costumbre así media? Media calle ya se sabe del día de hoy, 24 de junio. ¡Adelante!
1: Imagínate, bizcochito, imagínate, gordi.
0: A ver.
1: Que brinques, biche, la lumbre. Ahí no más va a quemar la pena del alma, va a quemar los pelos de todo el cuerpo.
0: Dios mío, de mi vida, mi alma y mi corazón. Y gratis, qué láser, ni qué ocho cuartos.
2: Así le pasó a un amigo cuando estaba cocinando.
0: ¿De qué?
2: Te estaba haciendo desayuno y se le quemaban los huevos, dice.
0: ¿De veras?
2: Es para la otra cocina en short.
0: ¿Cómo eres, mi gordis? Oye, eso es cierto lo que dice el José. Pero en ninguna parte decía que bichis. Yo nunca dije bichis. Yo nunca dije.
2: Proyecto.
0: O sea, yo nomás dije, José, que de espaldas en el. Oh, perdón, en el fuego y demás. Pero yo nunca dije que bichis. O sea, no, mándenme.
4: Rabe cochito, qué borra, Rabe cochito. Oiga, ¿qué le echaron al café a ustedes dos que andan alucinando? Ay, no marque Neymar, que Brasil. Ya me están dando miedo, bizcochito, de lugote, bizcochito, ánimo, gordita, perro.
2: Oye, si supiera la esposa del chillón, que anda con la Concepción a un lado.
0: ¿Cómo que con la Concepción a un lado?
2: Lleva dos conchas.
0: Lleva dos conchas. Oigan, pues es lo que se ha hecho viral estos últimos. ¿Qué es eso?
2: Ay, ¿y ese quién es tú?
0: Nos mandó una foto. El Memín, y ahora que es gringo.
2: Ya sí gringo.
0: Ay, no te aguanto, Memín, te la vuelas. Dice, para ver si así me pelas, gordis. Ya ando en modo gabacho. Dice, te pasaste la.
5: Gordi, te mandé una foto de mi nuevo look y no más pelado, ni me has puesto ni los audios, gordi. ¿Qué te pasa contigo, corazón?
0: Oye, ya pusimos todo.
5: Tengo el pelo más bonito que el tuyo.
2: Se le va bien el cabello, ¿eh?
0: Se ve bien. ¿Sabes a quién se me figura? Al de Dor.
2: Ah,
0: sí, sí.
6: Pues hay un dicen o un mito, no sé cómo se le puede llamar.
0: Ajá.
6: Que una persona nacida el 24 de junio y que se llame Juan, que a los niños les los soba del empacho, les quita el mal de ojo, que supuestamente se deben de amarrar esa persona un listoncito rojo. No recuerdo si en la cintura o como una pulsera. Total que lo debe de cargar todo el día, lo debe de sudar. Así pues todo guácala. Y luego ya se lo debe de cargar al. Si es un bebé, en el caso de un niño así chiquito, lo debe de agarrar un ratito en el brazo, tocarle su pancita y que no sé qué rollo. Y ahí. Y ya le amarra como ese listoncito, pulserita, no sé qué. Y que según los niños mejoran. A mí me tocó con la niña mía. Cuando estaba chiquita, la agarró una persona que andaba en sus días. Y la hizo que le dicen pujón, algo así. Entonces ahí se quita de con mi mamá había un Juanito, todavía está, y él nacido el día de San Juan, y él hizo eso, pues, el listoncito y todo ese rollo lo cargó todo el día, ya en la tardecita, anoche, y pues parece que sí se le quitó, y por eso sí tengo creencia en eso. La idea es esa, por ahí va, algo así funciona esa historia.
7: Por ahí va la situación. Los niños pujones, sí, que buscan a una Juanita o a un Juanito. Bueno, está muy insistente ese número, vamos a ver de quién se trata.
8: Messi, Cocicini, así conocido como...
7: ¿Qué? ¿Me grabó? ¿Cómo es el rollo?
8: Muy, hola. Muy admirado.
7: Hola. Qué loco tú. ¡Mua! Hablando de cosas así, mi gordita. Y la llamada media rara que entra. Adelante.
9: Todo eso que dice mi compa del niño pujón es cierto, pero no tiene que ser nacido un Juan.
7: Ah, ok.
9: Porque mi jefe era el 12 de diciembre, el Día de la Virgen.
7: Ajá.
9: Y le ponía a los niños la pulserita esa de listoncito rojo y se les quitaba los pujoncitos. ¿Quién sabe será cierto? No, pero se les quitaba. Ahí está el dato.
2: Yo sabía que también tiene que ser el nombre de Juan. Ajá. Según el listoncito rojo, le echaba su salivita a Juanito y se lo ponía en la frente, ¿sí?, al bebé y se le quitaba el empujón.
7: ¡Qué cosas, no! Oigan, próximamente, ahorita que estamos hablando de toda esta situación y demás, vamos a tener una sección, un día a la semana, en la que vamos a estar platicando de estas cosas que a todos nos han pasado en la vida. A todos, creyentes, no creyentes, mitoteros, no mitoteros, a todos nos han pasado esas cosas, así que, ¿qué dices tú? ¡Muajajaja! ¡Qué miedo, la neta! Y vamos a estar platicando de eso en esa sección que estamos próximos a arrancar.
6: Ah, sí, creo que sí. Que precisamente no tiene que ser nacido el 24 de junio. Pero creo que en los niños debe ser Juanita y en las niñas Juan. Los Juan, sexos opuestos o algo así, que funciona mejor todavía.
7: Fíjate, ¿a qué cosas diría el doc? Bueno, vamos a dejar hasta aquí la situación de este 24 de junio, día elegido para este tipo de cosas, para cosas nuevas, para traer cosas. Bueno, me sigue medio loco, chene, si sí, pues, usted es libre de creer o no creer. Pero el mitote ahí está, que es de lo que se está hablando en este momento en las redes sociales. Vámonos con más, mi gordita.
2: Claro que sí, pasa, estamos. Ah, mira, hablando de Juanito, lo que sigue.
7: De la que le encanta al Juanito. ¿Cómo quisiera volver de los temerarios?
2: Uy.
7: Ya a las 12:26. Gracias por elegirnos. Vamos y regresamos. Quédate con nosotras aquí.

0: cierto, hoy que es el día de San Juan, póngase la canción de los cinco patitos que parió la pata de doña Chayito.
1: Coco Bizcocho, buenas tardes. Voy a ser muy sencillo. Ponme los bookies, tus mentiras, porfa. Salúdame a la mujer barbona.
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3: Son las 12 con 29 minutos.
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1: ¡Ay, la pelota!

0: La mini mini, bizcochito, la mini mini de la concentración.
1: Ay, ¿a poco sí?
2: Sí, no me diste.

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0: frente al mar de Yonix. Saluditos para todos los camioneros de la Riz Cortine, de su compa el del acordeón, por supuesto que sí, mon que sí.
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0: Te vengo a dejar un regalo. Es una cajita, ábrela.
1: ¡Ay, qué lindo! Es un corazón.
2: ¿Qué?
0: Sí, es mi corazón, ¿lo aceptas?
1: Claro, ¿sabes? Vamos a ser muy felices.
0: Celebrémoslo, vamos a cenar y a bailar a algún lado.
1: Sí, y me compras mi nieve y mis palomitas.
0: Ay, mi amor, ¿si no vamos a ir al cine?
1: Yo no sé, pero es que yo quiero mi nieve y mis palomitas.
0: Lo que quiera, mi reina.
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0: 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Tu voz es la mejor música en mi oído y en mi vida. Pero te pido una canción de Leo Dan, la que sea, por favor. 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
1: Mi gordita, hoy gana México, mi gordi.
2: Ay, ay, ay. Hoy pretende que se
1: escuche. Te dije que el día de hoy parece que se sienta que es viernes. El día de hoy juega pues nuestro México lindo y querido. Ya estuvimos platicando y compartiendo hace un ratito la cuestión del marcador, en la cual pues los invitábamos a que compartieran el marcador, y todos los que acertaran el día de mañana iban a participar por 5 boletos para City Cinemas. Vamos a ver, mi gordita, quién anduvo más cerca. ¿Tú dijiste 0-0?
2: Yo que 0-0.
1: Yo dije 1-1. Vamos a ver, no, pero hoy gana México, mi gordito. No empata, hoy gana México. Hoy gana México, señores. ¡Sí, señor!

0: cantamos. ¡Eh, te trabaste! ¿Qué? ¡Te trabaste! ¡Te trabaste!
1: ¡2-0!
0: ¿Cómo?
1: Vamos,
0: ¿cómo?
1: México.
0: ¿Qué dice el Pedro Lizárraga?
1: Hoy México gana 2-0. Vamos,
0: hoy
1: México.
0: Gana, hoy gana México, mi gordita. No empata. Hoy gana México. Hoy gana México, señores. Oigan. Y continuando con esa buena onda de que si gana México. Ay, no, no cantes, mi gordita. No, no cantes, mi gordita. Mejor ponemos el audio. Oigan, vámonos con el tesoro. Vámonos con el tesoro, mi gordis.
2: ¡Tesoro!
0: ¿Quieres dinero, dinero, dinero?
2: ¿Quién ha dado esos 5 boletos para City Cinema?
0: Obviamente. Dale play.
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4: ¡Goloso!
0: ¡Uy! ¡Uy!
5: Vamos a empezar ya.
0: Hola.
1: Es para sí, 2-1, 2-1 gana México, 2-1, César.
0: Dice el César que 2-1.
6: Andaba para más, pero ya llegamos. Aquí nos estamos escuchando ya.
0: Andaba para más el José, o sea, hello.
2: Qué bueno, porque ya me está agrediendo la pipa. Usted vengo a ir a comer.
0: Como eres de grosera y sangrona con el José, mi gordita. Vámonos, señores, con el tesoro del día de hoy. Tú puedes ganar dinero, dinero, dinero. Y aunado a eso,
2: 5 boletas para City Cinemas.
0: Ándese paseando. Todo eso puede ser tuyo, así que participa. Yo sé que muchos todos los días lo escuchan y no se animan a mandar mensaje. ¿Qué quieren? ¿Quieren ganar dinero? Pues a mandarlo se ha dicho.
2: Y aunado a eso, 5 boletas para City Cinemas.
0: Y aunado a eso, tienes centavos, mi gordo. Muy importante, tienes centavos también. Agarra tu teléfono celular, escucha mi pista y ya que sepas cuánto tiene mi tesoro, mándame tu nota de audio, debe decir el tesoro de la bizcocho tiene, más la cantidad y tu nombre completo. ¡Si la atinas, te lo llevas! Ni nada que dar. ¿Tú tienes dinero, mi gordita?
2: Uy, tengo mucho dinero.
0: Ay, ¿cómo eres de presumida, mi gordis? Y bueno, si usted quiere dinero, pues ya sabe lo que tiene que hacer, participar en el tesoro del día de hoy.
7: Hola, vámonos con el tesoro. Ese que dijo hace rato que no le pasaba sus audios, que se ponga almeja.
0: Oigan, sí, recuerden que al aire ponemos únicamente las primeras 10 notas de audio más un pilón. ¿Por qué? Porque si no, no me alcanza la última hora. Imagínate. Para poner todas sus notas. No, hombre, se me aloca el WhatsApp aquí, así que lo tienen que mandar de volada.
8: Madrinita, madrinita, madrinita, póngame la canción.
0: ¿Qué trae el Ramiro,
8: ¿Qué dice?
0: ¿Qué trae el Ramiro?
8: Me escondieron sus padres.
0: Oye,
8: no quieren que yo la mire.
0: Apaga el abanico.
8: Para escucha. Mi ex, Josefina, Josefina.
0: Saludos a mi señor Leopoldo, le mando un abrazote. Bueno, ahora sí, música de suspenso, Inocencio, por favor. La cantidad de mi tesoro en esta tarde de miércoles, ombligo de semana, ya partió la semana, dice el Javi. Está La cantidad de mi tesoro. Está entre los 680, los 690 y tiene centavos. Repetimos, la cantidad de mi tesoro está entre los 680, los 690 y tiene centavos. Así que a partir de este momento, mi querido auditorio. Arrancamos, mi gordi. ¿Cómo andas?
2: Haciendo yoga.
0: Haciendo yoga. Me dijiste que te imaginabas un platote de comida china. No te hagas pancho. No hagas pan, no seas panchera.
2: Una verdura y un arroz frito y un litro de té.
0: Ay, ya, mi gordita, ya.
2: Ay, un arrocito blanco con soya, así, chilito cerrado.
0: Comite a los. Bueno, vámonos de volada. Ayúdame a contar, mi gordita.
2: Ay, unos rollitos de camarón con Filadelfia.
0: Ay, ¿no quieres postre, mija? Te digo, pues. Por cierto, provecho para todos los que están comiendo. Y ándale, concéntrate en lo que estamos haciendo.
2: Empezamos, comenzamos y arrancamos con el participante número uno.
0: Adelante.
4: El tesoro de la bizcocha tiene 685 puntos de senta, David Gastelum.
0: ¿Qué seriedad le el David?
2: Seriedad.
0: ¿Cuánto dijo?
4: El tesoro de la bizcocha tiene 685 puntos de senta, David Gastelum.
0: ¡Ay, no puede ser!
2: ¡Ay, David!
0: No latinaste, David. No latinaste,
2: David. Vieja, ya ganamos, David.
0: Eres mala, Teresa.
2: Número dos.
0: Vámonos con el número dos, que dice más o menos así. En el carril número dos se encuentra
4: el tesoro de la bizcocha de 683.30, Javier Flores.
0: 683.30, Mel. No es la cantidad. Número tres. Vámonos con el número tres, ¿qué dices?
4: El tesoro de bizcocho tiene 684.60, Jesús Silvas.
0: Pues está enojado, Jesús. ¿Qué crees? ¿Cuánto dijo otra vez?
4: El tesoro de bizcocho tiene 684.60, Jesús Silvas.
0: ¿Qué dices tú? Le digo yo, mi gordito.
2: ¡No ganaste!
0: ¡Ah, le iba a hacer de emoción! Ahora sí,
2: número 4.
0: Vámonos de volada con el número 4.
5: El tesoro de bizcocho tiene 681.20. Jonathan Alberto.
0: 681.20 dijiste. No lo puedo creer. ¡Ay, Inocencio! ¿Cómo me caes de gordo, la neta, Inocencio? El que sigue, no le atinas.
2: Número 5.
0: Vámonos de volada con el número 5, ¿qué dice? Así.
4: El tesoro de bizcocho tiene 683.40, Antonio Bernal.
2: La Bernal, que ese no es.
0: La Bernal no es. La verdad es que no, mi amigo. No le atinaste, Antonio. Suelte para la próxima. Suelte para la próxima. Número
2: 6.
0: ¿Segura?
2: Yes.
0: ¿No me mientes?
2: No.
0: ¿Segura?
2: Yes.
0: Vamos, pues.
4: El tesoro de la bizcocha tiene 686.30 centavos. Víctor Manuel Sauzada Murillo.
0: ¿Qué? No, mi Víctor, ¿cómo te explico que no le atinaste? Y ni modo, no le atinó al Víctor. Vámonos con el que sigue. Ya, el número 7.
2: Yes.
0: Adelante.
4: El tesoro de la bizcocho tiene 685.40, Miguel Antonio Rivales.
0: ¿Qué? Miguel Antonio. Oye, el Miguel Antonio acaba de ganar. ¡Qué bárbaro! Pero no la tiraste. De todas maneras, no la tiraste. Ni modo. El que sigue, mi gordis.
2: Número
0: 8. El
9: 8.
0: Ah, manda.
9: El tesoro de la bizcocho. ¿Cuánto? Es 683.70, César
0: cerquita,
9: Montoya.
0: Andan ahora ni cerquita, le andan. Tiene más dinero. Más. Yo quiero escuchar qué dice el José del taller Jordan.
2: Vamos, a ver, con José. El 9, porque con el 9.
0: La colita.
2: Se te mueve.
10: El tesoro de la bizcocho tiene.
0: ¿Cuánto?
10: 685.80 centavos, José Alberto Medina.
0: ¡José! ¡José! ¡Tastan! ¡Ni modo! ¡Ni modo, ni modito, ni modito! ¡Mi gordita!
2: ¿Qué pasó?
0: ¿Qué número vamos?
2: Número 10.
0: ¿Segura?
2: De veritas, te lo juro. Ahora sí ya nos vamos.
0: Al 10 por 1, ¿te acuerdas? Vámonos, pues, con el número 10.
7: El tesoro de la bizcocho tener.
0: ¿Cuánto?
7: 686.60, Javier García.
0: Tenía que ser el Javier, se ganó un abanico. Uy, y ahora, ahí no.
2: Ni hablar.
0: Ya ganó un abanico, no te
2: vas a poner en el relleno como el de la Rosa de Guadalupe.
0: Pero ahora no la atinaste, mi Javi.
2: Pilón.
0: Vamos ahora
2: y
0: con
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2: Sé feliz
0: a tu nariz.
2: Así es.
0: Vamos a ver si el fabuloso del día de hoy se lo lleva. Adelante.
12: Hola, bizcochito. La cantidad de mi tesoro está entre 683.20. Que lo ven dejado.
0: La cantidad que nadie se llevó.
13: 687.60.
0: Ay, no, Inocencio, no empieces. ¡Qué asco me da, Inocencio! 600.
14: Pese a que se miran los ostiones también.
0: ¡Bacala! ¡Askew, mi gordito, te la balaste! 687.60 que nadie se lleva, pero mañana tiene más. Mañana tiene más dinero, dinero, dinero. Y en un ratito más también hacemos el sonido misterioso, mi gordita, ¿eh?
2: ¡Ay, sí es cierto!
0: Sí, porque se pusieron bien maletas para el tesoro, pero vamos a ver si con el sonido misterioso se ponen las pilas. Mientras tanto, mi gordis, vámonos con esto de... ¡Ay, no puede ser, mi gordita! ¡No puede ser! ¡Dale tiempo, dale tiempo! Es que no quería escuchar con destino arriba. Y nada más, mi gordita. ¡Ay, no! Vámonos con tantita popó y regresamos de volada. ¡Pólvora! Pero regresamos de volada, ¿eh? Adelante, Inocencio, haz lo tuyo.
3: Encendiendo.

0: Tesoro de Bizcocho tiene 688 con 70. José González.
1: Ay, hermoso.
2: 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Es la una con 29 minutos.
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22: 39 grados centígrados.
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22: Treinta y nueve grados centígrados.

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1: Sonido misterioso que mi gordito. ¿Jalapeño para los nachos? Pero, ¿qué es eso? ¿Mi gordito? Es un dicho muy popular. ¿Qué quiere decir? Que sí, me imagino.
2: No, que tengo hambre.
1: Ay, Dios mío de mi vida. Después de esa rola nos vamos con 5 boletos para City Cinemas. ¡Ay, no más!
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1: Y vamos a seguir regalando regalos gratis.
2: Siempre regalamos regalos gratis nosotros. Siempre de lo siempre. Lo vamos a hacer bien rápido, ¿eh? Queremos regalarles 5 boletos para que se vayan a ver la película que quieran. Toy Story, como dices tú, mi gordita, puede ser. La que quieran, cualquier día de la semana, de lunes a domingo, cualquiera de las 2 sucursales, el horario que les plazca, ¿verdad? Y pues todo el mes de junio.
1: Están de vacaciones los pelos, manda para el cine, mira.
2: Se entretienen todo el mes de junio, todo el mes de, bueno, lo que resta de junio y todo el mes de julio pueden utilizarlos ahí nomás. Para participar en el sonido misterioso, mi gordita es la chaca. Adelante, mi gordita.
1: Muy fácil, mira, mándanos una nota de audio al 6674-1842-82 con la frase: el sonido misterioso es más la respuesta y tu number complete, o sea, tu nombre completo. Okay. Y si lo atinas,
2: te los llevas.
1: Así de fácil.
2: Si la atinas, se lleva 5 boletos para City Cinemas. Así que agarran el celular. ¿Ya lo agarraron? Le vamos a dar chance. ¿Ya? ¿Ya lo agarraron? Ok. El sonido misterioso es solamente para inteligentes, para los que se ponen las pilas. La recomendación de mi gordis, como siempre, es la siguiente:
1: cierra tus ojos, escucha, concéntrate y da la respuesta.
2: ¡No, Inocencio!
1: No, no fue ni Inocencio, sí fui yo.
2: Ay, no, Dios mío, se escuchó tan real que ya la pensé. Bueno, ahí les va. El sonido misterioso de esta tarde es... el siguiente... silencio en la sala. Ahí les va. ¿Qué es eso, mi gordis? Pongan atención. Ya, calla esas risas, Inocencio. Ahí les va. Ahí les va otra vez, para que no digan que soy gacha. Una vez más. El fabuloso del día de hoy. Y ahora sí. Ya. Es mucho. A participar se ha dicho. 5 boletos pueden ser tuyos.
1: Dice la Mariela, el sonido misterioso es...
2: carga.
1: Genera me guía.
2: Genera la guía. Manda tu nota de audio. El sonido misterioso es más la respuesta y tu nombre. Quiero escucharlos porque estos 5 boletos pueden ser tuyos. No, tuyos no, mi gordita. No, tuyos no, mi gordita. Vamos a escucharlos y mucha suerte. Adelante.
3: Octavio Rodríguez.
2: Yo. Octavio Rodríguez. Lidia López.
1: ¡Hala, Magali!
2: ¿Magali qué?
1: Vergara.
2: Ese de arriba, Inocencio. A ver.
3: El sonido silencioso.
2: El sonido silencioso. El sonido misterioso. Pero se entiende, no te preocupes, si se entiende, Inocencio, ¿cómo eres?
3: El sonido silencioso es un caballo.
2: ¿Un caballo?
3: Octavio Rodríguez.
2: Octavio Rodríguez, mejor conocido en el medio artístico como el Huicho. O por lo menos así está guardado aquí, ¿no? ¿Te suena un caballo?
1: ¿Un Huicho de los Intocables?
2: Puede ser. ¿Te suena es un caballo? No.
1: Ah, que
2: no. Pero no es el sonido. Se los voy a poner una vez más. Una vez más, ahí les va. Pongan atención. Está fácil, mi gordis. Ahí está. Les digo, mándeme.
4: El sonido misterioso es apachurrando un recipiente de plástico. Jonathan Alberto Beltrán.
2: Apachurrando un recipiente de plástico.
1: Parece, pero no.
2: No, no es. No es la respuesta. Si no la atinan, pueden seguir participando hasta que se los lleven, ¿no? Claro que por
5: el
2: supuesto.
5: El sonido misterioso es cerrando un libro. Buenas tardes, César Montoya.
2: Cerrando un libro. Tampoco. Vámonos con el que sigue. ¿Qué dice? Dice así, mi gordis. A ver.
6: El sonido misterioso es partiendo leña con un hacha, Manuel Estrada.
2: Partiendo la leña con un hacha, dice por aquí.
1: El hijo de Mike Estrada, dijo.
2: ¿Qué hice? ¿Cómo que el hijo de Mike Estrada?
1: Estrada, se pilla también.
2: Ah, ok.
1: ¡Tesoro!
2: ¿Cuál tesoro, Inocencio? No es. Vámonos con el que sigue, todavía 5 boletos continúan en juego.
7: El sonido misterioso es barajeando una baraja. Barajeando una baraja de barajas. Ah, fíjatelo.
2: tienes que barajear la baraja, ¿no? O puedes barajear los caracoles.
8: ¿Cuándo?
2: No, ¿verdad?

0: al que tendió a la gordita dio la mitad, ¿no?
1: El sonido misterioso es tomando alguna bebida con un popote. Carlos Lugo.
0: O sea, el sorbo, pues, no es. No es tampoco, no es. Vámonos, porque ya nos tenemos
2: el
0: que ir.
2: El sonido misterioso es cuando...
0: ¿Cuándo qué?
2: Agarras una paca de billetes y le haces ahí...
0: Ah, ¿cómo?
2: Yeah. Fabián González.
0: ¿Pero cómo le haces, Fabián?
2: Billetes y le haces ahí...
0: Ah,
2: sigue. Fabián González.
0: ¿Tampoco?
2: Así.
0: Ah, no, tampoco. No, tampoco.
3: El sonido misterioso es... el ruido que produce el viento, así
0: ¿tampoco?
3: Como la ventana de un carro o algo así.
0: Tampoco.
2: El sonido misterioso es hasta es. Mañana, bizcochito, y hasta mañana, mujer barbona, Magali.
4: El sonido misterioso es cuando se desgaja un cerro, Cristian Flores.
0: Cuando se, sí, como el derrumbe, tampoco.
5: El sonido misterioso es que se cae un libro, bizcochito.
0: El derrumbe del cerro, ahí va. ¡Ay, va!
5: Porque su modularmente Ophelia, alias el Chuyón.
0: ¡No, Chuyón!
6: And the Mr. Sam is the bug of
0: Hopper. El gringo. El gringo del memín.
7: Como ya se rió porque yo sí lo entendí, lo siento por
0: ti. ¡Ay, cálmate!
1: El sonido misterioso es hojeando un libro.
0: No, tampoco.
1: Carlos Lugo.
0: Uno más porque tenemos que irnos, ¿no? Porque no le han atinado, ni modo.
3: El sonido misterioso son piedras o escombro cayendo, fue la Ayala.
0: Piedras, no, te voy a tomar la primera, ¿no? Porque dijiste piedras y escombro cayendo, te voy a tomar la primera respuesta, que es piedras cayendo. Entonces, vamos a ver si...
3: El sonido misterioso son piedras o escombro cayendo, fue la Ayala.

0: El sonido misterioso son piedras o escombro cayendo. Joel Ayala.
1: Joel Ayala, hay que apuntarlo, mi gordito, para que no se nos olvide. Joel Ayala, el ganador del sonido misterioso del día de hoy. Y antes de irnos, yo quiero mandarle nuevamente una felicitación enorme a mi gordita. No eres tú, mi gordita. Es otra mi gordita. O sea, mi gordita, mi hija, Perlita Guadalupe Félix López, que está cumpliendo añotes el día de hoy y que me va escuchando en el carro. ¡Hija! Nunca olvides que te ama tu mamá y que estoy bien orgullosa de ti, mami, ¿eh? Que cumplas muchos, pero muchos, muchos años más. ¡Felicita a mi Perlita!
2: ¡Pase, cómprale! ¡Muchas felicidades, Perlita! ¡Que Dios te siga bendiciendo con muchísimos años más! Y cuando cumpla 15 años me invitas.
1: ¡Ey, no inventes, mi gordis! ¡Apenas son 11! ¡No inventes!
2: ¡Ya falta 4 años, voy ahorrando!
1: Y para todos los cumpleaños también del día de hoy, todos los que celebran algo en especial, que la pasen bien bonito. ¡Nos vamos! Pero no
2: sin antes... Sí que ese regalote grandote que tienes aquí es de ella.
1: ¡Era sorpresa! Ay. Siempre la andas regando tú, mi gordis. ¡Siempre la andas regando! 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

0: los aviones.
1: Ya nos vamos, mi gordita.
2: Ay, qué rápido.
1: Pero hoy, señores, hoy gana México, mi gordis.
3: Uy, esperemos que gane México, pero insisto con el empate.
1: ¡Ah, sigues con el empate! Va a ganar México, señores, el día de hoy. Hay que pensar positivo.
3: No, luego se portaría Memo Ochoa, ya estaba lesionando el entrenamiento.
1: Pobre Memo Ochoa, yo creo que, bueno, no vamos a hablar de más, ¿verdad?
3: ¡Mi pierna!
1: La bola de años. ¡Ay, pobrecito! ¡Vámonos, mi gordita!
3: Hasta mañana, cuchurrumianes y cuchurrumianas, y besitos cachichurris.
1: Bonita tarde de miércoles. Que se la pasen bonito. Mañana checamos marcadores y damos regalos, ¿no? Para todos los, para los, entre los que la tienen, giramos ruleta y sacamos ganador. ¿Sale, vale? Gracias, gracias, gracias, mi familia de la mejor, por habernos acompañado el día de hoy. Somos el show de la bizcocho.
3: Y la sexy Magali.
1: Y mañana, si el de arriba nos lo permite, estaremos con todos ustedes en punto de las 10 de la mañana. Bueno,
3: así es.
1: Si llega temprano, mi gordita, ¿eh? En punto de las 10 de la mañana, más o menos, pues más o menos. Gracias por acompañarnos. Quédense aquí.
3: Aquí.

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4: Son las 2:03. 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

saben, tuve tantos trabajos. Fui lavaplatos, mesero y cocinero, peón y albañil, ayudante de mecánica, un mil usos cualquiera.

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0: Son las 2 con 19 minutos. 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
17: Son las 2:25.
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0: Son las 3:05.
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0: musical del señor Valentín Elizalde, el gallo de oro. A la tecnología junto a Edgardo Núñez y este tema vencedor, la última grabación del gallo de oro. Continuamos.
1: Ya le va para toda la...
0: Se llama el Hotel del Cid, aquí está conmigo el norteño. Ahora que

0: Son las 3:25.
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13: Son las 3:31.

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2: Son las 3 con 53 minutos. 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

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Son las 4 con 5 minutos. 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

0: tienes el micrófono abierto, güey, si no hubiera hecho una palabrota al aire.
1: Ya las has dicho, compadre.
0: Qué bárbaro, un pollo.
1: Hasta que le atinó una al pollo, compadre.
0: No, hombre, tenía toda la razón adentro, mi compadre. Mi querido, chulo y bien ponderado y hermoso, precioso y
1: bello. ¿Estás hablando del cometino de quién?
0: Estoy hablando de mi compadre.
2: ¿Es tu compadre esta lacra?
0: El pollo que ayer cumplió años, por
1: cierto. ¡Qué bárbaro! ¡Que se vengan esos mañanitas!
0: ¡Qué bárbaro!
1: ¡Saxo! ¡Mañana!
0: ¿Cuántos milenios cumplió ese?
3: ¿47?
1: Antes de Cristo.
3: Antes de Cristo.
0: Del segundo tiempo.
1: 147 o 47 años.
0: ¡Qué lindo!

0: Hoy eres un tazo dorado. El día en que tú naciste, nacieron los dinosaurios. Las vacas no dieron leche. Y los toros los ordeñaron.
1: ¿Cómo que ordeñaron a los toros, güey?
2: Estoy confundido, es que a tu mano. 47 en edad perruna, ¿cuántos son? Pero estoy diciendo, no seas así con el pollo, respeta a tus ancianos, por favor.
0: Ah, sí. Ayer cumplió años el pollo y yo no estaba.

0: ¿Es tu compadre esta lacra?
1: ¡Felicidades, compadre!
2: Es un buen tipo de viejo.
1: ¿Por qué no viniste por ayer?
3: Ayer no vine porque tenía una reunión ahí en la casa.
1: ¿Lo festejaron? Gracias por la invitación.
3: Puro, ¿lo festejaron? Tú estás trabajando. Bueno, el pájaro caído, el grupo Cruz del pájaro caído estuvo en la casa.
1: ¿El ayer? Cruz.
3: Sí. Y personas de la tercera edad que hubo ahí en la casa.
1: Ahí festejaron.
3: Es que yo cumplo una edad y mi mamá cumple 95 años.
1: El mismo día cumple el año, ¿no?
3: Yo le nací a mi mamá, fui el regalo.
1: No, ¿cómo crees, compadre? ¿Cómo van a cumplir años el mismo día, mamá?
3: El mismo día.
1: El mismo día
3: cumple años. Yo le nací a mi mamá, cuando tenía 31 años ella. Es el regalo más hermoso, ¿sabías?
1: Sí, ¿Que ella ha tenido?
3: ¿Dónde?
1: ¿Que ella ha tenido? Es el regalo más hermoso que ella ha tenido.
3: A una mujer.
1: ¿Cómo estarán los demás?
3: Qué buena mujer cuando nace.
1: Fue el regalo más hermoso.
3: Un hijo que sea hermoso, es el regalo más hermoso que le nazca un hijo el mismo día.
1: La verdad, sí es cierto. Ahí sí estoy de acuerdo contigo. Miren, cuando uno pierde un ser querido, pero mucha gente se nos muere, amigos, conocidos, vecinos, no sé. Pero cuando se muere un ser querido tan cercano a ti, que por ejemplo, en este caso tengo la fortuna de que mis hermanas directas no fallecieron, pero cuando se muere un ser querido es un dolor que no conoces. Cuando se te muere papá, mamá o algún familiar muy cercano. Tú puedes llorar por muchas cosas. De niños te pegaron tal vez, te ofendieron, lloraste porque te corrieron tal vez del trabajo, no sé. Pero cuando se te muere un ser tan cercano a ti, ese dolor que sientes es un dolor que no conocías antes. Así hasta es. Ese momento lo vives, eso. ¿Cómo es posible que duela tan? Pero es un dolor que a pesar de los años uno no identifica hasta que le sucede. Y es la misma alegría que uno no conoce cuando nace uno de tus hijos. Porque cuando tú tienes muchas alegrías, pues sí, de niño juguetes, graduaciones, fiestas, viajes, un vehículo tal vez, etcétera, etcétera, etcétera. Y ahí eso genera muchas emociones, muchas alegrías. Pero cuando nace un hijo tuyo y ves un hijo en tus brazos, que dices, es una alegría y es una emoción que no conoces hasta ese momento.
2: Sí, cada uno, tanto el dolor como la alegría, tiene etapas diferentes,
1: sí,
2: ¿no?
1: Claro.
2: Cuando dices tú que se te muere un ser querido, en el caso mío, cuando murió mi padre, fueron etapas. Primero es que no te la crees. Ya después, así cuando es. Vas asimilando que perdiste a un ser tan cercano, tan querido, cuando ya no lo miras, mientras está el funeral, los novenarios, todavía andas en otro rollo. Pero ya cuando se acaba todo el bullicio de las visitas, de la gente, de los abrazos, de las palabras de aliento, ya es cuando empieza, que te quedas solito.
1: Uh-huh.
2: Es cuando empiezas a asimilar, que se te fue tu ídolo, tu padre, tu carne prácticamente. Y en el nacimiento de un hijo es lo mismo. Primero te sorprende, después pues te enojas porque no te dejan dormir, pero como va creciendo, va avanzando, vas agarrándole un amor, un cariño, un afecto que pues...
1: Son diferentes etapas definitivamente, pero los que mi compadre y yo, ojo, cojeamos del mismo pie, en ese sentido pues perdió a su papá, que era una persona el cual admiraba, era su ídolo, refiero a Chayo Espinoza, no conocía el dolor tan profundo que siente uno hasta que, pues en este caso mi compadre se fue don Chayo, y cuando se fue mi mamá, la profe Yadira, pues sentimos esos dolores que no identificábamos. Y lo mismo cuando nacieron nuestros hijos. ¡Ay, Rion! ¿Cómo? Pues por fin los ves. Entonces, a eso te refieres, pollito, ¿verdad?
3: Exactamente.
1: ¿Qué más tenemos, señores, el día de hoy? Arrancamos.
2: Hoy es día de San Juan, compadre, como dice el
1: pollo.
2: El día de hoy tenía que haber...
1: ¡Carero! ¡Felicidades, Carero!
2: ¡Saludos al Carero!
1: Vamos a hacerle un pastel ahorita con lo que... No, lo iba a decir con qué, pero no.
2: Capaz que se lo lleva, compadre.
1: Sí. Saludos a todos los Juanitos y a todas las Juanitas. Hoy es día de San Juan, el mero día de San Juan, el 24 de julio. Felicidades. También el día de hoy se celebran los agricultores, si mal no recuerdo.
3: Sí, el agricultor.
2: todos los agricultores de todo, o sea, de hortalizas, de tomate, de todo.
1: Si hoy juega la selección nacional también, a las 6 de la muerte, a las 6 de la tarde estará jugando la selección nacional contra quién?
2: Checa. Checa, es lo mismo, pero es la misma gata, no más que revolcada.
1: Así es, entonces sí, a las 6 de la tarde no va a haber mesa de análisis, nos vamos a ir un poquito más temprano para alcanzar a llegar al partido. Entonces, pues hoy juega la selección nacional. Te digo, llega tarde, si quiere ir temprano, es el mal de todo, es el colmo de todos los males este. Ya, qué barbaridad. 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Hoy hay abanico, hoy se va un abanico más de Maloba. Así que hay que estar bien pendientes porque en un momento más vamos a dar la mexcaniqueca.
2: Así es, compadrillo Pecho Amarillo. 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
2: La Mejor. Dijera mi amigo Ramón Robledo.
1: Ramón Chin.
2: Cafecito. Saludos para el máster.
1: Qué chulada. Entonces la pasaste bien, compadre.
3: Muy bien.
2: ¿Te regalaron pollo?
3: No me gusta que me regalen. No me gusta que me regalen regalos. Nunca me ha gustado de niño.
2: En sures.
3: No, me den un abrazo, es lo que vale para mí más importante.
2: Pero si te gusta que te regalen churros, nieves, paletas,
3: eso sí,
1: mariscos. Hasta para llevar.
2: Pollos allá con la María.
3: Con la María no voy nunca. Voy cerca con la María.
2: Y de ahí te brincas para allá. Ay, y te dice una patita para acá, otra para acá. ¡Y papa!
1: ¡Vámonos! Pues échale muchas ganas. Es un pillín.
2: Mejor es un chapulín.
1: Sí, hombre. Las 4:17, temperatura 40 grados. Bueno, hace calor, hace bastante calor en Culiacán. Al ratito de las noticias, al ratito del abanico y al ratito con sus mensajes al mejor WhatsApp.
2: 6674-1842-82. WhatsApp en cabina, madre, nota de voz, mensaje escrito. Y al ratito se rifa el abanico. ¿Por dónde? Ahorita le decimos. Mi compadre Jorge Ramos viene de verde y el día de hoy.
1: Gracias, compadre. Gracias, compadre. Aquí estamos, bienvenidos con mi compadre Chucho La Barbie en el micrófono 2.
2: Así es, el cumpleañero del día, el señor Pollo, mejor conocido como el Capitata.
3: Hola, ¿qué tal? Buenas tardes a todo nuestro auditorio.
1: Vámonos. Y aquí están los chicos del Conalep. Juntos somos los hijos.

0: 4:23.
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gritos que enamoran. ¿Ah? Y luego está el mío. Para papito, el mío. Aquí nomás, en la mejor.

0: juega la selección nacional contra los... traemos aquí una...
1: contra los pachecos, o contra los checos, perdón.
0: Ya no sabemos qué rollo, si es Checoslovaquia, República Checa, si son quequis o son que... O sea...
1: si son de las cosas que hay ahora, de harina, ¿cómo las de...? No, las cosas se llaman las que les echan cajeta y eso arriba, las...
0: Las crepas,
1: ya no sabemos.
0: Pero la enciclopedia andando de mi compadre nos va a decir, según la historia, las veces que ha jugado México contra ellos y cuántas veces ha ganado, compadre.
1: Ay, pensé que le decías al pollo.
0: No, a ti, por favor, sí.
1: Fíjate, según la historia, compadre, ha jugado en tres ocasiones. La primera fue en el año del 61, fue un juego amistoso.
0: Espérame, nomás el pollo había nacido en ese entonces.
1: No, ya, tenía como 40 años.
0: Por eso.
2: Así es.
1: Ahí México perdió 1-2, ganó Checoslovaquia. Sí, se pronuncia.
0: Ganó, perdió México, pues.
1: Perdió México, exactamente. ¿Eh? En el Mundial de 62 en Chile, ahí ganó México 3-1. Uh-huh. Y finalmente en el año 2000 se jugó una copa donde México perdió 1-2, ganó Chequia.
0: Ahí ya se llamaba Chequia.
1: O
0: sea, según la historia, de tres partidos, dos han ganado los checos.
1: Hoy el cuarto partido.
0: Y los pronósticos a nivel mundial apuntan y a que
1: Chequia va a ganar ahora.
0: Pero los mexicanos decimos que va a ganar México. Sí, obvio.
1: Aunque sea chiripada como el anterior, no.
0: Pues sí, que gane como tengan que ganar, pero que ganen, ¿ok? Gracias, compadre, como siempre.
1: Gracias, no es porque...
0: La enciclopedia andando del Chucho Espinosa, no cualquiera.
1: No hay por qué, compadre, ya sabes. Entonces, invítame unos camarones y con eso me doy por pagado.
0: Mejor vamos a ver...
3: ¿Qué dicen las víboras cascabeleras?
1: ¿Qué dice el público?
4: Se llama a ti, madrecita, de los Tigres del Norte.
0: ¿Qué? ¿Hablaste algo de los Tigres del Norte?
1: No, jamás.
0: ¿Preguntaste algo?
1: No.
0: Se me hace que
1: no tenía saldo y hasta ahorita le llegó al wifi.
0: Yo creo que sí.
1: Se lo mandó el Vito.
2: Vivan felices. Tranquilos.
5: ¿Cómo están esas bellezas de locutores, hijos de la remangada?
0: Ah, pensé que hablaba de la bizcocho y la sexy Magali.
5: Señor Jorge Ramos, yo le mando una... saludote. Gracias, un fuerte abrazo.
0: Así, aquí lo recibo.
5: Chucho, ¿cómo está? Me encanta su voz y sus ocurrencias. Pollito aquí. Y el muchachito que los acompaña ahí en cabina.
0: Son dos.
5: Saluditos para ustedes. Radio escucha la 104.1, la mejor. Y muchas felicitaciones a todos los Juanitos que hoy llevan ese nombre, especialmente para Juanito de Loma Linda, que todo el día lo escucho.
6: Qué flojera escuchar a María, Ya tiene 60 y más y no se compone, por favor, María.
5: Desgranando la arenita.
0: No ha terminado, está cantando.
1: Todavía no.

0: desde mi casa.
1: Siempre lo quiere escuchar a María, Ya tiene 60 y más y no se compone, por favor, María.
2: Yo prefiero verte tiesa que gozando con el colibrí. O con el, ¿cómo se llama el de allá? Dueto de la Marta y la María, ¿ves que les gusta cantar a las dos?
3: El dueto
2: Bertina y Lala. Bertina y Lala, no.
3: Bertina y Lala. Gracias, señora María, por cantarnos tan bonito esos temas. Hablando de Lala, adelante, Lala.
4: Hola, buenas tardes, feliz miércoles. Mira, amigo hermoso, precioso, chulo, bello, guapo, hermoso, precioso, lindo. Saludos para el Chucho, Pollo, Javi, Harry, Inocencio. Dios bendiga. Ay, hermoso.
2: Traigo.
5: Buenas tardes, hijos de las remangadas, loca del chico, no de Villajuárez, hijo. Saludos, Pollo, saludos, Chucho, saludos, Jorge.
3: El hijo de la señora Palmera.
2: ¿Por qué es el hijo de la señora Palmera?
3: Por Coco, el hijo de la...
2: Fíjate que no, el muchacho científico.
3: ¿Científico? ¿Por qué?
2: Quiere hacer una atribución a la humanidad, compadre, para que no pagues tanto de luz.
3: ¿Qué está haciendo?
2: Normalmente está la luz, ¿con qué es?
3: ¿Energía eléctrica?
2: Pues él quiere hacerlo con fuego, porque prende focos con encendedores.
3: Ajá.
2: Y es más barato.
3: Es una buena aportación. Sí, sí,
2: sí. Con leña, por ejemplo. Claro, o sea, claro. Él prende focos con encendedores. Agarra un foco y lo quiere prender con un encendedor.
3: Sí.
2: O sea, para no pagar tanto luz.
3: Bien hecho.
2: Científico el muchacho.
3: Científico, sí. Chico de Rendibia.
5: La neta, y saludo a mi comadre Marta y a mi abuelita Maggie. La neta, la rehabilitación me sirvió porque ya soy otro hombre más diferente.
3: Sí.
5: Hoy ya me pongo tacones y pestañas. Saludos, chicos de Villajuárez.
2: Solo se echa porra. Solo se echa porra.
6: Soy el hombre diferente.
3: Me pongo tacones.
2: Pero este hombre diferente sale igual que el otro.
3: Por algo te llamas rey, mi rey. Claro. Hijos de la remangada, buenas tardes. Pollito, ¿cómo estás? Felicidades. Un
7: gracias.
3: Beso para Chichurris. Mándale a la nena y a su ayudante, la calavera con patas, dice Iván. Saludos, Iván.
7: Saludos, Iván.
2: Al famoso Talibán.
7: El Talibán.
3: Afirma.
8: Felices 90, Pollo.
7: Mira, qué feliz soy. No me preocupo por nada. Gracias.
8: Ay, qué calor. Apenas con un abanico de ferretería Maloba se me puede quitar este calor.
3: Ah,
2: súbele poquito porque no escuché, compadre.
8: Ay, qué calorón. 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
9: Buenas tardes, remangado. Buenas tardes, compa Jorge, compa Chucho, Pollín, ¿qué rollo?
7: Aquí, mijo.
9: Aquí andamos. Una tarde muy calurosa, por cierto. Hoy gana México. Y una felicitación para todos los Juanitos, radioescuchas. Es cumpleaños del Doc, Juanito Quiñones, sí, Juanito Lomalín, de su día.
7: Saluda a mi amigo.
9: Aquí andamos. Y que dijo María, Chucho, me gusta mucho su voz.
2: Ya no me quiere.
9: Y sus ocurrencias.
2: Sí sabemos de
9: tu voz, Chucho, pero de tus ocurrencias no. ¡Saludos!
2: Ahora quiero al pollo.
7: Ay,
2: yo no tengo pensión del bienestar, ni pensión del 40 y qué, modalidad 40.
3: Modalidad 40.
2: Como otros.
3: Pues saludos a Juanito de Loma Linda, saludos a Juanito, el hijo del pollo.
2: Oye, ayer fue el papá y ahora fue el día del hijo.
3: Qué coincidencia.
2: ¿Qué cosas tiene la vida?
7: Yo no tengo hijo.
2: Por razón dijo que era bonito tener un hijo el día de tu cumpleaños.
3: Sí, ya ves, bien que lo reconoce. Sí. Saludos a la señora Juani, mamá de nuestra amiga Eli, la que nos trae los ¿cómo se llama? Los
2: buñuelos.
3: Doña Desta
7: Juana.
3: Otro Juan que apreciemos, pues nomás porque el Don no lo aprecio a ese.
2: Ay, yo tampoco.
3: Que lo voy a andar saludando yo a ese.
2: Yo tampoco.
3: ¿Tú lo aprecias a ese?
7: No, yo no.
2: Juan Gabriel. Juan, a mí que me pongan Juan. Sí. Todos los Juanes, todas las Juanas.
3: ¡Tenemos sonido misterioso!
2: ¡Claro! Después de esta rola.

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1: Bueno, con el Chucho y el Pollo y el Jorge, pues ya.
2: La gorda y la bizcocho.
1: Me equivoqué, me equivoqué.
2: ¿Qué vendría siendo yo de la gorda y la bizcocho?
1: Pues la gorda.
3: La gorda.
2: ¿Y la bizcocho?
1: ¿Que la bizcocho, el pollo?
3: Yo, el
1: pollito. No,
2: el Buzz Lightyear.
1: El Buzz Lightyear. Bueno, ya pusimos la presentación.
2: Ya la pusimos, pues ya ni modo, ya se salió.
1: Ya me equivoqué, le piqué otro botón y ya. ¿Y qué tiene? ¿Y qué van a hacer?
2: O sea, la sección es nuestra, pero se la prestamos a ellos, pero ya la queremos de nueva cuenta que nos
1: no
2: la
1: pasa nada. Así
2: es. Sonido misterioso, si usted adivina cuál es el sonido que le vamos a poner a continuación, tiene que mandar una nota de audio al 6674184282 diciendo el sonido misterioso es lo que usted cree que es, acompañado de su nombre completo y la palabra maloba. Y así participa la persona que adivine correctamente y tenga todas las características del mensaje y nota de voz, va a ser la ganadora de un abanico Master Fan cortesía de Maloba.
1: Maloba. Es correcto, compadrito. Así que es hora de que pare bien la oreja. Uh-huh. Hoy juega México y hoy gana usted con los hijos de la remangada, seguramente.
2: Y ojalá que gane México también, ¿verdad?
1: Por supuesto.
2: ¿Cuánto? A ver, pronóstico.
3: Dos.
2: No, nomás juegan dos equipos, güey. Dijiste tres veces
1: favor,
2: dos.
1: Por favor, pollo. Date sosiego.
2: Dos, dijo.
3: Espérate. 2-4. 2-4.
2: ¿Quién va a meter 4?
3: México. Va a ganar México.
2: ¿Y los otros dos?
3: Aquellos.
2: Ah, ok. ¿Tú, compadre?
1: Gana México 3-1.
2: 3-1. Pues yo le voy un 2-1.
1: Un 2-2.
2: Favor, México.
1: Favor, México.
2: ¿Tú, Javi?
4: 1-0.
2: 1-0. Favor, México. ¿Tú, Harry?
4: 2-0.
2: ¿Favor? Todos le damos a México.
1: ¡Todo el mundo!

0: rompiendo los corazones.
1: Ay, ay, ay.
0: ¡Viva México!
2: ¡Viva México!
1: ¡Ay, no llores!
0: ¡Viva los héroes
2: que nos dieron patria! ¡Viva Batman!
0: ¡No, no, no, no, no, no!
2: Los héroes, pero mexicanos.
0: Ah, bueno, viva Blue Demon.
2: Viva el Santo.
0: El Chapulín Colorado.
2: Viva Chanok.
0: No me acuerdo, pero no me acuerdo quién era. Era como Tarzán, así más o menos.
3: Sí, Chanok.
0: Chanok. Pero qué actor era el
2: que no me acuerdo qué actor era el que le dio vida a Chanok.
3: Tintán.
0: No era. ¿Pues se acuerdan de su época?
2: Ah, sí.
3: Tintán.
2: Tintán la hizo de Chanok. Pero había más. Hubo varios Chanok.
3: Sí, yo sé.
2: Hubo varios Chanok.
0: Vamos a ver, el bollo, ¿cómo le ha atinado el día de hoy? Ya iban dos.
3: Porque el Tintancillo vive cerca de la casa.
2: Vamos por el abanico a continuación. El sonido misterioso, ya sabe lo que tiene que hacer. Al mejor WhatsApp. La mecánica y la dinámica, ya sabe cuál es. Le voy a poner el sonido. Y si su información está incorrecta, pues, aunque le haya atinado, si no viene como normalmente debe venir completa con el sonido.
0: En ese orden.
2: Sonido misterioso es lo que usted considera que es, el nombre completo de la persona que manda el audio, y al final rematan con la palabra Maloba.
0: ¿Por qué Maloba? Porque es la que regala el abanico. Y no es porque ande en campaña el señor, ya no va a andar en campaña, no. La ferretería que está ubicada en Madero y G. Robles, en la colonia Almada, ¿va?
2: Así es, dijera mi compadre Isaac.
0: El sonido misterioso es este.
2: ¡Qué bárbaro!
0: No vuelvo a comer tamales de tamalito.
2: Eso te pasa por haber ido.
0: Llevo tres de estos.
2: Ahí está, si lo escuchó bien, si no lo escuchó, lo siento. Es a continuación, siempre y cuando no haya ganado, porque si ya ganó, detectamos en la lista de ganadores que ya ganó, y aunque haya ganado, miren, no se los vamos a dar por abusones. Hay que darle participación a los demás.
3: Todos.
2: O sea, que los que ya ganaron, que ni manden
0: mensaje.
2: Sí, ¿verdad? Porque si llegan a ganar, le vamos y le quitamos el que ya ganaron.
0: Y si ya ganaron, pues no se los vamos a dar así de fácil. A continuación, ahí está, empezamos con sus mensajes.
2: Ponlo otra vez, compadre.
0: Una vez. Ahí les va. Empezamos.
4: El sonido misterioso es cayendo agua de una fuente. Marco Antonio Alvarado Cruz, Maloba.
2: Que no.
0: Le anduvo ahí, ¿verdad? Ahí está. El siguiente, por favor.
5: El sonido misterioso es una fuente de agua. Rubén Monzón López,
0: Maloba. Una fuente de agua.
2: O una fuente
0: que
2: con
0: no.
2: Agua.
0: Que no, dijo Estrada Ferreiro que.
2: Bien, para mi otro.
6: El sonido misterioso es cuando le bajas a la taza del baño. Luis Manuel Castillo Cano Maló.

0: Que no.
1: Que no, tampoco.
2: Desgranando la heridita.
3: El sonido misterioso es hirviendo agua. Licenciado Quemador Maloba.
4: ¡Qué bruto, poca visero!
1: ¡Está fácil! ¡Está bien fácil! Y le andan cerca.
5: Ponlo otra vez.
6: El sonido misterioso es friendo unos huevos. Michelle Saider.
0: Que no.
7: El sonido misterioso es agua hirviendo. Sergio Niebla, Maloba.
0: Que no.
1: No, tampoco. Venga tú.
8: El sonido misterioso es una bomba de agua. De esa que le ponen a los peces. Mi nombre es Francisco Borraza Mendoza, Maloba.
0: Que no.
1: Sí, pues de las que están en las peceras, pues.
0: Ah.
1: Así es que.
5: Pensé que una bomba. Ayer pasé por tu casa, me dio olor a ese biche. Me asomé por la ventana y era tu mamá que estaba biche.
1: ¡Bomba!
6: Sonido misterioso es una botella hundiéndose.
1: Una botella.
6: Aurelio Jacobo Sánchez. Maloba.
1: Bien cerca, pero.
0: Que no.
1: No, no.
5: Chucho con diarrea.
1: Chucho con diarrea.
0: Que no.
1: Que no, tampoco.
5: No, sí traigo diarrea, pero no es eso.
9: Eso no me interesa, es un arroyo. El Chico Andrés de Villajuárez.
0: Que no.
1: Andan cerca, muy cerca, pero.
10: El sonido misterioso es cuando con un popote le echas aire al agua. Arianet Acosta Maloba.
11: Hoy México gana 2-0.
1: Nada, nada, nada, ya, el que sigue, el que sigue.
5: ¿No?
1: ¿No le han atinado? Va.
3: No. El sonido misterioso es una cascada de agua.
1: Cascada.
3: David Castelo, Maloba.
0: Que no.
5: Uno piensa que es agua, compadre.
12: El sonido misterioso es nadando, nadando en el agua. A ver si peda.
1: A ver.
12: Maloba.
1: A ver si peda. Pues, ¿qué creen?
5: ¿Qué, compadre?
1: ¿Qué? ¡Le atinó! ¡Bravo!
5: Agua.
1: Pero el único que dijo que se hacía con el agua es Abel, que dice
12: el sonido misterioso es nadando, nadando en el agua, a ver si se peda.
1: Y el sonido completo es este.

0: está.
1: Ahí está, muchas felicidades. Escuchemos de nuevo el audio.
2: Sonido misterioso, nadando, nadando en el agua, a ver si peda. Más lo va.
1: Sí, está muy bien.
2: Tengo todos los días participando hasta que me tocaba una.
1: Ah, te tocaba una, Belito, muchas felicidades. Belito. Es todo, sí lo dijo, perfectamente.
3: Sí,
1: bien.
3: Sí, sí, sí.
1: Saludos para Belito. 7 minutos para que sea las 5 de la tarde. Así de fácil ganan, así de sencillo con
4: los hijos de la remangada.

0: 38 grados centígrados.
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